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Bueno, buen inicio del programa. ¿Cómo está mi gente linda? Muy buenos días. Estamos ingresando a cada uno de vuestros hogares en otra nueva edición correspondiente al día de hoy. Hoy estamos un día de sábado, 19 de septiembre del año 2026. Hoy se recuerda, atención, sábado 19 de septiembre, se recuerda diversos acontecimientos históricos, efeméricos, nacionales e internacionales y celebraciones. Acontecimientos en el Perú. En 1824 nace en Milán el naturalista investigador Antonio Raimondi, quien dedicó gran parte de su vida a estudiar la geografía, flora, fauna, riqueza del Perú. También hoy, atención, se recuerda, atención, hoy estamos un día de sábado 19, ¿no? 19 de septiembre. Y el 19 de septiembre, atención, el 19 de septiembre es el 262 día del año, el 263 en los años bisiestos. En el calendario gregoriano quedan solamente 103 días para finalizar el año. Así que solamente 103 días estamos finalizando el año. Como siempre, como cada mañana, reciben el saludo cordial. A nombre del difunto González, el que entra cuando tú sales. A nombre del Cholo Macho con su tremenda bola de tacachas y largo su cachimazo. El que no entra, que haya abierto la puerta, Rodil Dávila Pez, el popular Pechito de Acero Inoxidable. Damos inicio a este su programa, como cada mañana, dando 7 vueltas a la derecha, 7 vueltas a la izquierda, con bien canto y desencanto. Mis ánimas benditas, mi buen tabaco negro y tabaco rojo, con mi chonta blanca y chonta negra. Mi buena bicapa que no escapa, esa chicapa porque es tan guapa, con mi chicha y limonada, que al final nos vamos sin nada. Buenos días, Tarapoto, buenos días, San Martín, buenos días, Perú y el mundo.

Muy bien, solo 20 minutos para las 5 en punto de la mañana. Vamos a ir rápidamente con el saludo respectivo. Atención, nos vamos a Juan Guerra. En Juan Guerra, saludos, atención. En Juan Guerra, saludo cordial, atención para mi promoción. No, ahí está mi promoción Grimaldo Vázquez. También para su querida esposa, la señora Albina Marín Silva. También va el saludo.

5:55, 5 de la mañana con 12 minutos. Vamos a enviar un saludito cordial, atención, para la gente linda del Centro Poblado Menor de San Graciano, para Kenix González García, ¿no? El saludo va también, atención, en la ciudad de Lima, para mi amigo Ramón Ríos Gárate, la señora Mili Salas, también para Kalen Apagüeño, también el saludo cordial va, atención, para Armando Torres Escudero, en Chile, para mi promoción Ori Uchiñaba en Chile, también nos vamos, atención, a Madrid, España, atención, en Madrid, España, saludo cordial para don Anthony Trujillo en Madrid, España, también el saludo cordial va, atención, el saludo va también, atención, en Barcelona, España. Vamos a ver un saludito cordial, atención, en Barcelona, España. Me dice por acá, Gallito Madrugador, quería decirte, por favor, que retires el saludo. Muchas gracias, solo enviaré en ocasiones especiales. Gracias, ¿no? Saludo para Carlita también, atención, en Barcelona, España. De igual forma, también tenemos más saludos, atención. Tenemos más saludos, atención, por acá nos envían también en Madrid, España. Saludo cordial para Michelle Sánchez desde Madrid, España, oyente número uno del Gallito Madrugador. Saludo para Michelle Sánchez, también gracias por estar en la sintonía de este su programa, el Gallito Madrugador de Radio Tropical. Por acá también tenemos más saludos, atención, saludo para la señora Teolita Savera Pérez, esperando que está mucho mejor ya de salud la señora Teolita Savera Pérez. También el saludo cordial va, atención, por acá tenemos más saludos, atención. Tenemos más saludos, atención, el saludo va también, atención, para Alexander García Saavedra, este es en Barcelona, España, ¿no? Ahí está mi gran amigo Alexander García Saavedra, de igual forma también para su hermano aquí en la ciudad de Tarapoto, el saludo va, atención, vamos a ver, atención, el saludo va aquí en la ciudad de Tarapoto para su hermano, atención. Aquí está su hermano, el saludo va Eleazar García Saavedra, ¿no? Edwin Eleazar García Saavedra en la ciudad de Tarapoto. Este saludo va de parte Alexander García Saavedra desde Barcelona, España. Ahora sí nos vamos a España, Santander. Saludo cordial para mi gran amigo, ¿no? Ahí está mi gran amigo, atención, en España, Santander. Está mi amigo Henry Mori González, el popular Shaggy. También gracias por estar en la sintonía de este su programa. Para mi gran amigo Henry Mori González, este es en España, Santander. También el saludito cordial va para su querida madrecita en la ciudad de Tarapoto, la señora Noemí González de Mori, y para su papá don Gilberto Mori García en el cielo, ¿no? Gracias por estar en la sintonía total de parte Henry Mori González, el popular Shaggy, desde España, Santander.

las 5 de la mañana con 22 minutos, 5 y 22. Saludos cordiales también en Pilloana. Me dice Gallito, ¿qué pasa contigo? Muchos extrañan, pero hoy es sábado, fin de semana. Pues el cuerpo ya lo sabe, por supuesto, ¿no? Saludos, atención en Pilloana. Para mi amigo Rubén Coenvela, también para Mayer Cohen Trigoso, el papá, y también para su querida madrecita, la señora Teresita Vela Arce, ¿no? Este es en Pilloana. De igual forma, también el saludo cordial va para Don Demorte en Luna Arias, para su querida esposa, la señora Telesila Sandoval Pinche. También el saludo cordial va para Don Ariste de Luna Sangama, más conocido el tío Cotito, y su querida esposa, la señora Marianita Arias Morales. También tenemos más saludos para mi amigo Neite Olumba en la ciudad de Quito, que está full sintonía. Me dice Gallito, ¿qué pasa? No me saludas. Ahí está para mi amigo Neite Olumba en la ciudad de Quito, también para su querida esposa, la señora Livia Rocío Moritamaña. El saludo cordial también para Roddy El Tello Olumba, el popular PPC. 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Son las 5 de la mañana con 23 minutos, 5 y 23. Vamos a hacer rápidamente un saludo cordial también, atención, para Desayunos al Paso, ¿no? ¿Quién está con Desayunos al Paso? Atención, el saludo cordial va, atención, para Desayunos al Paso, para Cecita y Suiza Cenepo, ¿no? 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Son las 5 de la mañana con 24 minutos, 5 y 24, ahora sí vamos.

0: noticias rápidamente. Hoy el tiempo no vamos a ver a conocer, por ahí me preguntan, y el tiempo no va a haber el día de hoy, ¿eh? Pero vamos a ir rápidamente con el Cholo Macho y su tremenda bola de tacacha, así largo su cachimazo, para dar a conocer el horóscopo del día. Como cada mañana viene con todas sus gallinas, chunga chunguina, millochanque, quintillo, muta, cutula, papuja, todito eso, ¿no? Viene con su cachimazo blanco, negro y colorado. Vamos ya con el primer signo del zodiaco, atención. ¿Qué dice el primer signo del zodiaco? Atención. Atención, vamos con el signo Aries. Atención, Aries. Una persona, dice una persona del pasado, podría reaparecer en tu vida. Atención, Aries. Tómalo con calma, aproveche el fin de semana para pasar tiempos con lo que amas. Atención, Aries. Reiteramos, Aries, dice una persona del pasado, podría reaparecer en tu vida. Tómalo con calma, aproveche el fin de semana para pasar tiempos en los que amas. Atención, Aries. Vamos con el signo Tauro, atención Tauro. Hoy es sábado, es un día propicio para las cuestiones románticas. Trata de dejar de lado las preocupaciones, pues el estrés te afecta, atención Tauro. Reiteramos, Tauro, dice hoy es sábado, es un día propicio para las cuestiones románticas. Trata de dejar de lado las preocupaciones, pues el estrés te afecta, atención Tauro. Vamos con el signo Géminis, atención Géminis, alcanzará lo que te propones con esfuerzo y dedicación. Géminis, alcanzará lo que te propones con esfuerzo y dedicación. Cuida más tu dinero, no lo derroches, atención Géminis. Reiteramos, Géminis, alcanzará lo que te propones con esfuerzo y dedicación. Cuida más tu dinero, no lo derroches, atención Géminis. Vamos con el signo Cáncer, atención Cáncer, reconcíliate con esa persona, atención Cáncer. No dejes que los problemas los alejen. Suerte en el trabajo y negocio, atención Cáncer. Reiteramos, Cáncer, dice reconcíliate con esa persona. No dejes que los problemas los alejen. Suerte en el trabajo y negocio, atención Cáncer. Vamos con el signo Leo, atención Leo. Vas a mucha prisa y siempre es bueno hacer una pausa para reflexionar, atención Leo. Reiteramos, Leo, dice vas a mucha prisa y siempre es bueno para hacer pausa, dice para reflexionar, controla esos impulsos, atención Leo. Vamos con el signo Virgo, Virgo, Virgo. Aprovecha el fin de semana para pasar momentos en familia, tu bondad será recompensada, Virgo. Reiteramos, Virgo, dice aprovecha el fin de semana para pasar momentos en familia, tu bondad será recompensada, atención Virgo. Virgo, Virgo, Virgo, Virgo, 5 de la mañana con 27 minutos, 5:27, aquí en este su programa, El Gallito Madrugador de Radio Tropical, 99.1 de la FM y diferentes plataformas, cubrimos toda la región San Martín, el Perú y el mundo. 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

0: buena, buena, buena, buena. Buena canción. Aquí en este su programa, el gallito marcador de Radio Tropical. ¡Privado! Son las 5 de la mañana con 32 minutos. 5 y 32. Vamos ya rápidamente con el siguiente signo del zodiaco. Atención, vamos con el signo Libra. Libra dice: tu sentido de humor, dice, tu sentido del humor te salvará de muchos aprietos. Utiliza el tiempo en cosas positivas. Atención, Libra. Reiteramos, Libra dice: tu sentido de humor te salvará de muchos aprietos. Utiliza el tiempo en cosas positivas. Atención, Libra. Vamos con el signo Escorpio. Atención, Escorpio. Tienes la oportunidad de recuperar lo que habías perdido. Demuestra lo que vales a cada momento. Atención, Escorpio. Reiteramos, Escorpio dice: tienes la oportunidad de recuperar lo que habías perdido. Demuestra lo que vales a cada momento. Atención, Escorpio. Vamos al signo Sagitario. Atención, Sagitario. Una decisión puede cambiar tu futuro. Medita bien lo que buscas en la vida. Recibirás sorpresas. Atención, Sagitario. Reiteramos, Sagitario. Una decisión puede cambiar tu futuro. Medita bien lo que buscas en la vida. Recibirás sorpresas. Atención, Sagitario. Vamos al signo Capricornio. Atención, Capricornio. Aléjate de esas personas que te traen problemas. Es mejor estar solo que mal acompañado. Atención, Capricornio. Reiteramos, Capricornio. Aléjate de esas personas que te traen problemas. Es mejor estar solo, dice, que mal acompañado. Atención, Capricornio. Vamos con el signo Acuario. Atención, Acuario. Ponle más atención a esa persona especial o harás que la relación se enfríe. Controle el mal carácter. Atención, Acuario. Reiteramos, Acuario, dice: ponle más atención a esa persona especial o harás que la relación se enfríe. Controle el mal carácter. Atención, Acuario. Y por último, vamos al signo Piscis. Atención, Piscis. Deja de lado esos pensamientos negativos. Hoy es buen día para todo lo que te propongas. Sonríe, Piscis. Atención, tienes que sonreír. Atención, Piscis. Deja de lado, dice, esos pensamientos negativos. Hoy es buen día para todo lo que te propongas. Sonríe, Piscis, Piscis, Piscis.
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0: 5 de la mañana con 34 minutos. 5 y 34.

0: Pero qué buena música, buena, buena, buena, ¿no? Aquí en este Supramel, el gachito maragador de Radio Tropical 99.1 de la FM y diferentes plataformas. Cubrimos toda la región San Martín, el Perú y el mundo. Este Supramel, el gachito maragador, rumbo hasta las 6 en punto. Hasta que pase el difunto por debajo de tu runto, con su buen pomada de yunto y su bicapa que no escapa a esa chicapa porque es tan guapa. 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
0: Son las 5 de la mañana con 34 minutos, 5:34. Aquí en este Supramo, el gachito morgador, aquí está la rica fresa de mi gran amigo Dalmasa Río Ruiz. Y también atención de nuestro amigo, ¿no? Ahí está, pues, de nuestro amigo James Río Ruiz, los hermanos Dalmasa Ruiz.

de tuyo. Para mi amigo Henry Mori González, el popular Shaggy, esto es en España, Santander. Gracias por estar en la sintonía de este Superame, el gallito marcador de Radio Tropical. Quiero enviar un saludito cordial atención al señor Tony Tuanama, que el día hoy 20 de septiembre, o mañana 20 de septiembre, ¿eh? Mañana 20 de septiembre está cumpliendo un añito más de vida, ¿eh? El saludo va de parte de su esposa, la señora Tanifua Chin, y sus hijos, Catherine, Liz, Miguel, sus nietos, Brandy, Tiago y Maya. Gracias, ¿no?, por estar en la sintonía total. Muchas felicidades. Atención, reiteramos, el saludo va para don Tony Tuanama, que el día de mañana está de onomástico. Mañana 20 de septiembre está cumpliendo un añito más de vida, ¿no? Un añito más de vida. Muchas felicidades. De parte de su esposa, la señora Tanifua Chin, y sus hijos, Catherine, Liz, Miguel, sus nietos, Brandy, Tiago y Maya. Felicidades y que sea cumpliendo muchos añitos más de vida y que viva el santo, ¿no? Muchas felicidades entonces para don Tony Tuanama, que el día de mañana está cumpliendo un añito más de vida. Muchas felicidades, que sea cumpliendo muchos añitos más de vida y que viva el santo. Ah, que viva el santo, santo, santo. Nos han pedido una canción, ¿no? Una canción para dedicarlo. Nos han pedido atención. ¿Qué nos pidieron? Atención. Gotas frías de corazón serrano, ¿no? Gotas frías de corazón serrano nos han pedido. Ya vamos a ver, atención, realmente vamos a buscarlo para complacer para mi amigo Tony Tuanama, que el día de hoy está cumpliendo un añito más de vida. Muchas felicidades. Por acá mi amigo Henry Mori González me dice: gallito, te escucho pero bien bajo a ti, ¿eh? No sé qué pasa, pero nosotros estamos con todo el volumen acá.

Y eso es lo que me dice mi amigo Henry Mori González. Me dice, gallito, ay, ayer tienes que tomar tu chuchubal. Si me dice, ¿para qué? Para que no seas tembladero. Me dice mi amigo Henry Mori González, el Popolay Shaggy. Este es en España, Santander. Me dice, gallito, ahí nomás, ya no toques, ¿ah? Donde hallando para tocar, ¿ah? 5 de la mañana con 45, 5 y 45.

Muy bien, 12 minutos para las 6 en punto de la mañana. No hay tiempo para más. Nosotros nos vamos, como siempre, para volver el día de mañana. Mañana estaremos siempre al mismo horario. Perdón, el día lunes. Buen fin de semana para todos, ¿eh? Mañana es domingo. Domingo es mañana. Domingo, domingo, domingo, domingo. Mañana es domingo, ¿no? A nombre del difunto González, hasta el día lunes, esperando que tenga un bonito fin de semana. Nos vamos, como siempre, dando 7 vueltas a la derecha, 7 vueltas a la izquierda, con mi encanto y desencanto, mis ánimas benditas, mi buen tabaco negro y tabaco rojo, con mi chonta blanca y chonta negra, mi buena bicapa que no escapa, se checapa porque tan guapa, con mi chicha y limonada, que al final nos vamos sin nada. Buenos días, Tarapoto. Buenos días, San Martín. Buenos días, Perú y el mundo. Hasta mañana, hasta el lunes. Buen fin de semana. Chao.

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0: Buenos días, señoras y señores, bienvenidos a Radio Tropical de Tarapoto. Hoy es sábado 19 de septiembre de 2026. Le damos la más cordial bienvenida en nombre de todo el equipo periodístico del Matutino, con Rodri Dávila en los controles y coordinación del programa, Augusto García y Adolfo Pasananda para acompañarles en estas dos horas de jornada informativa. ¿Cómo estamos, Augusto? Buenos días.
1: Buenos días, Adolfo. Buenos días a todos nuestros oyentes y televidentes de la región San Martín. Bienvenidos a esta jornada informativa del día de hoy. Iniciamos saludando a nuestros oyentes de la provincia del Dorado, en San José de Sisa y en el distrito de San Martín Alao, quienes nos sintonizan a través de Estéreo San Martín. Saludamos también en el Valle del Mamonaquiba, quienes nos sintonizan a través de Mamonaquiba Radio. Saludos cordiales para nuestros oyentes de la provincia de Picota, en el distrito capital, así como en el distrito de Chamboyaco, en el Valle del Ponaza. Va nuestro saludo cordial para nuestros amigos del turístico distrito de Sauce, a donde llegamos gracias a la cadena de la amistad con Radio Sauce, y por intermedio saludamos a nuestros oyentes del Valle del Mixquiaco, en Pilluana y Tres Unidos. Saludos en Cabo Alberto Lebú, en el centro poblado de Achinamisa y en los distritos del Pongo del Cañarachi, el Porvenir Pelejo y también Papa Blaya, quienes nos sintonizan a través de las poderosas ondas de Radio Antena 7.
0: Saludamos también en Chasuta, Patrimonio Cultural de la Nación, que nos escuchan a través de la señal de Radio Estación Chasuta, en los distritos del Porvenir, Papa Playa, Huimbayoc, Navarro, todo el Valle de Chipurana y Yanayacu, que nos escuchan a través de la señal de Radio Concierto. En los distritos de Pachisa, Huicungo, todo el Valle de Guayabamba, Viseo, Gedache, Pachisillo, en la provincia de Mariscal Cáceres, que nos escuchan a través de la señal de Radio Cielo. En la provincia de Tocache, distrito de Uchiza, a través de la señal de Radio Nicol. En la provincia del Dorado, a través de Radio Poder. Saludamos también a quienes nos ven a través de las diferentes empresas de cable en la región y a quienes nos siguen a través de las plataformas virtuales, la www.radiotropical.pe, en el Facebook Radio Tropical Tarapoto, en YouTube Radio Tropical, también estamos en Instagram y TikTok y por supuesto en el aplicativo de TV 360 de Bitel. Cuando son las 6:03 a.m, vamos a esta hora con nuestros titulares.
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0: Titulares, hoy sábado 19 de septiembre de 2026, año de la esperanza y el fortalecimiento de la democracia.
1: 5 años de cárcel contra 3 exfuncionarios y empresario por direccionar obra vial en Zapozoa. El consorcio ganador no cumplía con la experiencia financiera requerida e infló sus cifras para simular el cumplimiento de las bases.
0: Ejecución de sentencia queda suspendida hasta que se resuelva apelación e instancia superior en el Poder Judicial. El proceso está referido a la supervisión en la obra de la carretera Zapozoa-Pasarraya.
1: Gobierno Regional de San Martín concreta transferencia de 1.900.000 soles para 109 municipalidades de centros poblados. Cada municipio recibe 10.000 soles para atender servicios públicos.
0: 6:04 a.m, más titulares en el matutino de Radio Tropical. En Tocache, la Policía Nacional ubica y destruye el laboratorio rústico inactivo de procesamiento de pasta básica de cocaína en el sector del caserío Puchurumbo Viejo.
1: El Gran Pajatén debe ser el símbolo de identidad de San Martín. La propuesta no es nada nuevo, pero poco se avanzó en este objetivo. Hoy conversaremos con el past presidente de la Cámara de Comercio, ingeniero Jaime Rengifo Estrella.
0: Mañana domingo es la competencia de Alto Chiclayo Trail 2026 en el área de conservación regional Cordillera Escalera. Tiene distancias de 2, 7, 15 y 25 kilómetros.
1: Son las 6:05 a.m. A continuación, titulares nacionales. Intervienen a casi 500 extranjeros en mega operativo de fiscalización migratoria en Lima. Migraciones y la Policía Nacional del Perú desplegaron acciones de verificación para fortalecer el control y el orden interno.
0: En el caso Liceo Naval, menores investigados por la presunta violación sexual fueron trasladados a Maranguita para cumplir internamiento preventivo. La medida fue dispuesta por el tercer juzgado de familia de Lima, que aceptó requerimientos presentados por el Ministerio Público luego de que venciera el periodo de retención en flagrancia de los adolescentes.
1: Como parte de las acciones de preparación frente al fenómeno El Niño 2026-2027, el ministro de Desarrollo Agrario y Riego, Marco Vinelli, informó que el Ejecutivo atiende 536 puntos críticos a escala nacional.
0: Se da cuenta también que José Tangerlini juró como nuevo ministro de Transportes y Comunicaciones en reemplazo de Rafael Rey. Tangerlini será el sucesor de Rafael Rey, quien renunció el viernes al cargo. La ceremonia se realizó en Palacio de Gobierno. Son las 6:06, pasaron los titulares en el matutino de Radio Tropical de Tarapoto. Y estamos llegando a este fin de semana, como siempre, con muchas novedades que han ocurrido durante la semana, en las cuales hay varias cosas que destacar, por supuesto, algunas que están, que nos tienen que generar preocupación, básicamente, porque estamos en una situación bastante difícil, compleja, para nuestro país, y les dábamos cuenta en estos días que también hay proyectos que ya estaban previstos para su ejecución, por ejemplo, en infraestructura vial, en el caso de la vía nacional, carretera Fernando Verón de Terry, o también como conocido como la Irsa Norte, donde se habla de que estos presupuestos, que en el caso de Naranjillo, por ejemplo, y Aguas Claras, que son puentes importantes en la vía nacional y que fueron ya declarados en emergencia ya hace como 9 años, y se complicó mucho más la situación cuando hubo, recordarás, el terremoto en el año 2019, que afectó, que fue epicentro en Lagunas, pero que tuvo repercusión fuerte en Sauce.
1: Sí,
0: y ahí mismo también estos puentes de Naranjillo y Aguas Claras habían quedado mucho más averiados, por lo tanto se había restringido a un solo carril. Recordamos, por años estuvo en ese plan hasta que se pueda conseguir la aprobación del expediente. Como esta vía es concesionada, se había solicitado la construcción o la instalación de un nuevo puente. Y eso, para que les puedan autorizar solamente el puente provisional, han pasado 7 años para que les firmen el acta, y de ahí recién se han instalado estos puentes Bailey. Hay dos que están ahí, que se ha hecho el desvío, también se ha demorado un montón, porque Provías iba a su paso, a su ritmo, para poder liberar los terrenos por donde pasa el desvío. Y en este caso en Naranjillo pasa directamente por la misma población. Han tenido que habilitar un puente, le han tenido que meter asfalto, de esa manera ya está asfaltado, al menos una calle en Naranjillo. Uh-huh. Por ahí es el desvío, pero ahora lo que se habla es que este puente, el presupuesto que ya se tenía previsto, se va a transferir para el fenómeno del Niño en el norte, y vamos a tener que esperar cuánto tiempo más. Allí es donde exigimos y pedimos a las actuales autoridades, porque hay mucha gente que a veces dice, ¿y qué tiene que ver pues el gobernador, qué tienen que ver los alcaldes hablando de obras nacionales? Pero por supuesto que sí, si es que no hay una exigencia desde la misma autoridad o las autoridades que nos representan, pues poco o nada, el gobierno va a su gusto, va a decir, de acá muevo este presupuesto para otro lado, y si nadie le dice nada, con mayor razón, más fácil todavía. Y aquí hay que pedir que se exija que esos recursos no vayan a parar a otro lado, sino más bien que se cumpla con el cronograma establecido, porque también hay que tomar en cuenta que estos puentes interconectan una vía nacional con una zona tan importante, o con varias regiones, ¿eh? Pasamos por Amazonas, pasamos por Cajamarca, pasamos por Piura, pasamos por Lambayeque, en fin, varias regiones, por Cajamarca. Entonces ahí está la situación donde hay que ser mucho más persistentes en las gestiones. No estamos diciendo que tienen que poner el dinero, porque esos son recursos a nivel nacional, y en este caso de una vía concesionada como tenemos en la Isla Norte. Entonces allí está la preocupación, y solamente estamos hablando del tema vial, cuántos proyectos más están ahí pendientes que tienen financiamiento, y que son necesariamente para estar pendientes, porque a estas alturas ya debemos saber qué dineros o qué recortes incluso se han hecho en los presupuestos que se tenían ya dentro de lo que significa el ejercicio fiscal 2026. Por eso es que pedimos que las autoridades, aun que ya estén de salida, deberían preocuparse para que no perdamos los presupuestos o los recursos que han sido destinados a la región San Martín. En el caso del aeropuerto no pasa por ese riesgo, digamos, porque finalmente ya la asignación presupuestal ya se dio, ya hay un contrato suscrito, porque este es un proceso internacional que está llevando a cabo el OASI, la Organización de Aviación Civil Internacional, como un organismo especializado. Y también allí participan empresas solamente especializadas en los equipos de aeronavegación, en los sistemas de balizaje, estación meteorológica y todas estas cosas que siempre les decimos aquí en el programa cuando hay estas dificultades de que puedan ingresar los aviones, por ejemplo, al aeropuerto de Tarapoto. Entonces, allí también tienen mucho que ver las autoridades, por supuesto. No vayan a decir, pues, pero ¿qué tiene que ver este candidato o candidata hablando del aeropuerto? Pues, porque si no tenemos autoridades que estén ahí exigiendo y presionando, pues poco o nada nos toman en cuenta. Ya hemos demostrado que en San Martín no hemos paralizado cuando han habido otras paralizaciones, ¿sabes?, a nivel nacional, porque decía que San Martín es chamba, pero vamos a los hechos, a la realidad, poco o nada nos han tomado en cuenta. En temas energéticos estamos retrasados, tema vial también. Menos mal el caso del puente Tarata está bastante avanzado, pero tenemos una obra pendiente a nivel regional como es el puente y carretera Sauce, que tiene también, es un convenio con Provías Nacional, justamente viene presupuesto de ahí también para poder hacer realidad esta obra, y veremos, ojalá ese tipo de cosas no se vean afectadas, pero por la magnitud del fenómeno del Niño, seguramente el gobierno nacional seguirá echando manos a recursos o recortando los presupuestos, y eso va a ser una dificultad para los próximos gobiernos, sí, distritales, provinciales y al regional.
1: Así es, Adolfo, ¿no? Habrá que tomar en cuenta que este fenómeno del Niño costero, según los que hacen el estudio de este fenómeno en el país y en el mundo, va a ser de magnitud extraordinaria. Sí. La verdad que no sabemos qué es lo que puede pasar, con una alta probabilidad de que está comenzando ya prácticamente en septiembre, si es que no ha comenzado ya, pero se pronostica hasta enero del 2027, extendiéndose inclusive hasta otoño del 2027. O sea, prácticamente no sabemos qué es lo que puede pasar, y a razón por eso es que el Estado tiene que estar preparado. Y no solamente en la parte de la costa norte del país, ¿no?, que es la que más afecta en realidad, sino todos, porque no sabemos qué es lo que puede pasar en San Martín también. Pero definitivamente los presupuestos están para lucharlas, ¿no? Los gobernadores están precisamente para eso. Y lo único que les pedimos de verdad es que no abandonen la tarea de seguir trabajando, que no se dediquen solamente a ordenar la casa para salir ya y abandonar una gestión, sino que trabajen hasta el último día. Para eso les paga el Estado. Por eso son los trabajadores estatales y por eso reciben un sueldo, que es muy importante además. Así que ese es el pedido que hacemos, ¿no? De que no se dejen quitar estos presupuestos, lo luchen, para eso están nuestros congresistas, nuestros diputados, nuestro senador, nuestros diputados, para que de manera conjunta la Cámara de Comercio, la sociedad civil organizada, de todas maneras tiene que estar presente ahí para ver de una u otra manera, pues estos presupuestos que ya están asignados para San Martín no se vayan para otro sitio. Puede ser entendible quizás, Adolfo, teniendo en cuenta que las zonas más afectadas siempre ha sido el norte del Perú, es un fenómeno del Niño, ¿no? Piura, cuántas veces ha sido afectada con muertes, con destrucción de casas, de viviendas, inclusive de áreas de cultivo y todo lo demás. Pero habrá que entender también que ellos no solamente son el Perú, y habrá que dar una mirada a la Amazonía peruana también. Pero para eso tenemos autoridades, para eso elegimos a quienes nos representan, y esa representación tiene que estar pues bien hecha, bien sustentada, bien argumentada en todo caso, para que puedan ellos llegar hasta el gobierno y ver de qué manera no nos quiten ese presupuesto, porque también lo necesitamos. Toda la ayuda prácticamente está llegando hacia el norte del país. Es entendible, como digo, pero creo que estamos en la obligación, a través de nuestras autoridades, ver también de qué manera San Martín pueda salir adelante. Hay un este tema de los IOAR Express que están diciendo, sí. Veamos de verdad cómo podemos beneficiarnos de esto. Ahí está la reglamentación y todo lo demás, la normativa, digamos, ¿no? Ahí está. Ahora vamos a ver de qué manera podemos explotar pues esto, ¿no?
0: Porque ahí ya no se requieren, como dicen, los expedientes técnicos, se requieren fichas técnicas y con eso se abrevia un montón el proceso, y todavía esta gestión de municipios, distritales, provinciales o regional, todavía tiene tiempo incluso, claro, para poder empezar o trabajar en algún, porque son 45 días que toma en cuenta desde el inicio hasta...
1: Adolfo, pero que hagan las cosas bien, que no sirva. Lo que siempre hemos criticado aquí cuando se declaraba en emergencia y a veces se simplificaba algunos procesos administrativos, servía también para a veces enriquecer a sus amigos, ¿no? Les decía, oye, va a haber todo este tema, va a haber este presupuesto por aquí y por allá, no va a haber mucho control. A ver si formas tu empresita, pues, y te vas a hacer el raspado de una carretera que tenemos 2 millones de soles para mejoramiento de trochas vecinales. ¿Y qué hacía? La persona le daba a cualquiera que ni siquiera tenía un tractor por ahí. Entonces, hacían malas cosas. Recordarás que alguna vez recibimos una llamada de una comunidad allí de que le corresponde al distrito de Tingo de Ponaza, ¿no? En la que decía, mira, nosotros hemos alegrado, solamente ha venido una motoniveladora, e hicieron, vino la lluvia y finalmente toditito ese proyecto se fue a la nada, quedó peor que lo que era antes. Entonces, eso también, que lo tomen en cuenta las autoridades, que tomen conciencia, que todos estos procesos administrativos que se simplifican ahora a través del IOAR, que piensen en el desarrollo, que piensen que tienen que servir al pueblo y no beneficiarse entre ellos, ¿no?
0: Muy bien, bueno, y hablando de hacer bien las cosas, Augusto, ayer ya salió la circular 03 y 04 del Comité Especial por este tema del proyecto de mejoramiento de la carretera de Convento a Pintoyaquillo, donde dan cuenta que se suspende temporalmente, en este caso el levantamiento de la suspensión. O se comunica en el 3, suspenden. Y en el 4 ya comunican el levantamiento de la suspensión del proceso de selección y se reitera cronograma de actividades. ¿Qué es lo que significa? En todo caso, hay una empresa que presentó la solicitud al gobernador regional y a la Contraloría, claro, pidiendo la nulidad total del proceso porque no se habían cumplido los cronogramas y todo esto. En parte ha acogido este pedido de la empresa y ahora ya da cuenta de la suspensión del levantamiento y se continúa con el proceso. Retrotrae hasta la etapa de consultas. O sea, no admiten en todo caso que la empresa haya solicitado la nulidad total. Entonces continúa el proceso desde la etapa de consultas y vamos a ver si esto finalmente no genera problemas más adelante. Si esta empresa insiste o recurre, como dice, por ahora va a la vía administrativa. Está en su derecho de ir a la vía penal, si en caso se ve que no le han atendido su pedido, y vamos a ver. Pero de acuerdo a este cronograma, ya está establecido, el 28 se mantiene lo que se ha publicado, las bases, la presentación de consultas del 21 al 25 de septiembre. Estamos en plena vigencia en todo caso, y absolución y consulta y observación a las bases va a ser el 28 de septiembre.

0: octubre. Resultados de valoración de las propuestas y otorgamiento de buena prueba va a ser el 21 de octubre. Consentimiento de buena prueba el 3 de noviembre. Presentación y revisión de requisitos para perfeccionamiento del convenio de inversión, en la cual se tiene que presentar su carta de garantía, va a ser del 4 de noviembre al 24 de noviembre. Suscripción del convenio de inversión entre entidad pública y la empresa privada va a ser entre el 25 de noviembre al 1 de diciembre. Entonces, ya hay este nuevo cronograma, como digo, han retrotraído hasta la etapa de consultas. El pedido de esta empresa que había solicitado era nulidad total. Entonces, le acogieron en parte nada más su pedido, pero veremos si por allí se presenta algún tipo de recurrencia, digamos, a la vía judicial para ver qué pueden decir en relación a ese caso. Pero ya este es un tema que ya tomó una decisión el Comité Especial y ellos continúan con este cronograma que debería culminar, de acuerdo a lo que estamos viendo, el 1 de diciembre de 2026.
1: Imagínate. Casi a finales, sí. Ya prácticamente a un mes de concluir la gestión, ¿no?
0: Sí.
1: Vamos a ver qué es lo que sucede en todo caso, Adolfo, porque si hay otras prórrogas más, una situación que ahí que se pueda presentar, ya podríamos estar hablando de pasa para el siguiente gobierno, ¿no? Sí. Lo cual sería de pronto lo mejor, porque todo parece indicar que no se está haciendo bien las cosas, ¿no? Y si se da, en todo caso, vamos a ver si es que eso no es una papa caliente finalmente a la gestión que entra.
0: Pero en todo caso, Augusto, los que están actualmente en el comité de selección, el comité especial en este caso, deben tomar en cuenta que ellos van a tener, si por ahí vaya una vía judicial, ellos van a terminar finalmente respondiendo ante esta situación. ¿Y por qué digo eso? A los titulares les hemos dado cuenta a ustedes de un caso de Zaposo.
1: Sí,
0: después así. De 9 años.
1: Sí,
0: nueve años, ¿ah?
1: Demasiado tiempo tenía Adolfo.
0: Ya, pero vaya el hecho, ya, sí. Que escuchen los que problemas. Ocupan un cargo. Están en cargo en ese momento. Imagínense estar respondiendo procesos 5, 6, 7 años, 8 años después. Y mira que ahora ellos están apelando, pero ya hay una sentencia de 5 años de cárcel para 3 exfuncionarios y un empresario en el caso de Zapozoa. ¿Qué había pasado? Que en ese tiempo se ejecutó la obra de la carretera Zapozoa-Pasarraya.
1: Uh-huh, sí.
0: ¿Ya? Y ahí se tenía que contar, como en toda obra, con una empresa supervisora. Y la empresa supervisora que ganó, de acuerdo a la información que da el Ministerio Público, no reunía pues los requisitos, no cumplía, como dicen, la experiencia financiera que se requería. ¿Qué han hecho? Inflarle pues los para que pueda pasar y eso aparentemente estaba direccionado y ahora los 3 exfuncionarios ya tienen una sentencia, están apelando sí, pero si vayamos al hecho de que por ahí se ratifique esta sentencia van a tener que ir a parar en la cárcel por no haber previsto en su momento o seguro pues que cuando están en el cargo pues bueno, no pasa nada, nosotros seguimos con esto y hay que llevar adelante. Y cuando ya estás fuera del cargo,
1: ya defiéndete con
0: defiende suyo, con ¿no? la suya. Con la suya. Entonces ahí es donde ya te complica. Sí. Y en este caso,
1: todo eso tiene que
0: 9 años, ¿no? Después, ¿eh?
1: Claro, 2017. Claro, lo que yo cuestiono en todo caso debería ser mucho más rápido, ¿no? De estos tipos de temas también. La verdad que mucha carga procesal en nuestro país hace que a veces la justicia tarda demasiado, a veces en... Y muchos se aprovechan, inclusive de a propósito, a veces por ahí,
0: prescribe.
1: Cuando tienes poder, exactamente, prescribe, ha pasado el tiempo, la fiscalía no lo mueve, y bueno, a veces ya por el tiempo que pasa, ya prácticamente la persona que ha sido denunciada sale pues favorecida, ¿no? Ha sucedido en varios casos, pero... La verdad que en cierta medida reconforta, Adolfo, lo que está sucediendo en este caso. No queremos de verdad, porque estas personas que están involucradas seguramente tienen familia, tienen sus hijos y todo lo demás. Claro. Pero eso hay que pensarlo antes de hacer las cosas.
0: Y solamente,
1: ¿no?
0: Cuando dices tienen familia y todo eso. La sentencia es 5 años, pero para que ejerzan cualquier cargo público, 10 años.
1: 10 años.
0: Es la sentencia.
1: A veces, al momento de hacer los actos delictivos, llamémoslo así clarito, a veces no pensamos en eso, ¿no? Pero cuando ya se dan las cosas, vendo la familia, me hago el enfermo, tengo tal cosa que por aquí, que

0: por allá, pobrecito. Pero habrá que pensar por qué definitivamente, aparentemente, no se ve, no se siente, pero es un tremendo daño que le hacen al país y a la población, ¿no?
1: Si bien hay familia afectada de por medio, pero cada uno a gusto finalmente es responsable de sus
0: Exacto,
1: actos y tiene que
0: exactamente.
1: asumir lo que, si en su momento han actuado mal y la justicia determina que hay responsabilidad, finalmente tienen que asumirlo, porque sabiendo bien, como dicen,
0: Hacen las cosas.
1: hacen las cosas. Y de
0: Y
1: verdad, eso es una
0: finalmente a veces,
1: situación.
0: Adolfo, también se da el caso de que finalmente responsabilicen hasta la prensa, ya cuando sucede ese tipo de cosas. No, que no sé, que por aquí te odia, te ve. Cuando lo único que hacemos es el trabajo que tiene que cumplir la prensa, el hecho de fiscalizar, de investigar, porque ese es nuestro compromiso que tenemos también con el país, porque nos damos cuenta, porque ha sucedido siempre, y eso lo sentimos en carne propia, porque nos indigna que proyectos se paralicen, ¿no? Que deberían de estar ya por terminarse, algunos hasta terminados. Imagínense, ayer conversaba con un compañero de Iquitos, y me decía, 12 años que no pueden terminar el hospital regional
1: Sí,
0: de Iquitos. Imagínate.
1: es un símbolo
0: Un
1: ahí en Iquitos cuando
0: símbolo
1: vas por la calle
0: exacto.
1: principal, ahí está el
0: Ahí está
1: hospital
0: el hospital,
1: esperando.
0: qué
1: Pues.
0: bárbaro, ¿no? Es
1: Y
0: increíble lo que
1: cuánta
0: sucede.
1: gente ya debería haber
0: Y
1: sido
0: me
1: atendida
0: decía, ¿y
1: ahí.
0: qué es de la persona que ha generado todo esto? Está en la cárcel, pero vive feliz ahí, ¿no? Está dentro, tranquilo. Inclusive sale los fines de semana, tiene esa potestad de salir así,
1: Sí.
0: camuflado. En fin, todas esas cosas, la verdad, sucede. Y por eso es que es bueno tomar en cuenta, no podemos estar haciendo daño tanto a nuestro país. Obras paralizadas por todos lados. En San Martín tenemos muchas obras paralizadas que ya deberían de estar al servicio del pueblo, ¿no? Y
1: Sí.
0: eso, quienes lo generan, pues los mismos profesionales, muchas veces sanmartinenses, ¿no?
1: Sí.
0: Empresarios sanmartinenses que se
1: Sí.
0: ve como que no quisieran a su pueblo, a su tierra, ¿no?
1: De verdad. Bueno, ojalá algún día podamos superar este mal que nos, este cáncer que tenemos en nuestro país, como es la corrupción. Y Augusto, antes de ir a la pausa, tenemos que expresar nuestras sentidas condolencias a la familia Quevedo Bardales, a nuestros
0: Sí.
1: amigos y amigas como Chachi, como Silvia, como Julio Alberto, como Lenin Quevedo Bardales, que están pasando por un momento muy difícil. Ayer dejó de existir la señora Rosita Bardales, de verdad, una persona que ha sabido llevar en el tiempo y en los años junto a su querido Julio Alberto Quevedo Chávez, haciendo realidad una empresa periodística. Han estado en varios proyectos, recordamos a don Julio con su trocha turística, con el Tarapotino en sus revistas, y finalmente fundando el diario regional Voces. Desde Radio Tropical de Tarapoto y de este humilde espacio del matutino, nuestras condolencias para ti, Chachi, para ti, Silvia, para Julio, para Lenin,
0: Lenin.
1: que de verdad nadie, Augusto, yo siempre digo eso, nadie está preparado para una situación como esa. Por más que digas, sepas que a veces en algún momento se tiene que ir tu papá
0: Sí,
1: o tu
0: claro.
1: mamá, pero nunca estás
0: Más
1: preparado para un
0: duele,
1: momento
0: Adolfo, cuando es repentino, ¿no?
1: cuando,
0: Cuando,
1: lógicamente, y con
0: como ha
1: lo que ha
0: sucedido en
1: pasado
0: este
1: con la
0: caso, ¿no?
1: señora Rosita,
0: Sí, pues,
1: ¿verdad? Es
0: el domingo todavía estaba tranquilita, todo, y de frente, de pronto por ahí. Le dio este infarto y tuvieron que llevarlo pues al hospital de emergencia y lamentablemente ya no pudo salir de ahí, ¿no? Parece que tuvo una recaída. Pero bueno, desde acá nuestras condolencias, ayer estábamos acompañándola, hemos estado hasta muy buenas horas de la noche, así que un fuerte abrazo para acá, la verdad que ¿qué se les puede decir en una situación como esta, ¿no?
1: No,
0: Simplemente
1: no hay palabras
0: para
1: que
0: no que
1: puedan.
0: puedan esto, pero
1: Sí.
0: lamentablemente son cosas que suele suceder en nuestra vida, va a suceder con todos nosotros en algún momento, y pero bueno, habrá que decirles pues a ellos que Dios hace las cosas, ¿no? Así que hay que saber afrontarlo nada más y fortaleza aquí, para todos ellos.
1: Sí, mucha resignación y fortaleza para todos ustedes, los amigos del diario Voces que han perdido, pues, a la señora Rosita Bardales, madre de todos ellos, y por coincidencia de la vida, todos han optado por la carrera periodística. De verdad, nuestro profundo pesar para todos ustedes. Vamos a la pausa y regresamos con más informaciones aquí en el matutino de Radio Tropical de Tarapoto.
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0: 6:39 y el día de ayer se ha realizado la clausura del ejercicio multinacional Vanguardia Sur 2026. Por más que ha habido una pequeña mano negra ahí, pues nos hemos conseguido todo el material de lo que ha sido pues la clausura con presencia del ministro de Defensa el día de ayer en la escuela de selva en el distrito de Sauce. Los ejércitos de Estados Unidos, de Argentina, de Chile y Perú han culminado pues con éxito todo este ejercicio multinacional que ha tenido como sede pues el distrito de Sauce, con operaciones, Augusto, que están orientadas a lo que es combatir el crimen organizado transnacional. Uh-huh. Así que de gran importancia esta preparación que han tenido los ejércitos. Vamos a compartir a continuación este video que ha sido elaborado por el Ejército del Perú.
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4: Son las 6 de la mañana, 43 minutos, ahí está. Preparación que se transforma en acción. Ese es el lema que han tenido en este ejercicio multinacional, Vanguardia Sur 2026, y tuvo la presencia ayer en la clausura, pues, del ministro de Defensa. Se canceló a última hora la visita de la presidenta Keiko Fujimori, que tenía previsto llegar justamente para esta ceremonia importante de este ejercicio con 4 ejércitos, con las fuerzas especiales de cada uno de estos ejércitos, pero ahí han tenido en la escuela de selva en Sauce esta preparación. Augusto, sabemos que han buscado diferentes escenarios en todo el Perú y finalmente optaron por el caso de Sauce, porque sí. El caso de Sauce tiene una especial ubicación y tiene también su geografía en distintos escenarios.
5: Totalmente,
4: ¿no?
5: Totalmente aparente. Anfibio, terrestre, claro, y todas esas cosas. Hay para escalamiento de cerros también, ¿no? Sí. En esa quebradita que hay. Y alguna vez he llegado por ahí.
4: ¿No? Bueno, hemos hecho un curso de
5: bajada de rapel, ¿no? Ese ya, es el término. Con toda esta situación. ¿Te acuerdas de este patita, de este suboficial o capitán, creo que era Anco, que bajaba de cabeza, pero así, especialista?
4: A nosotros nos encontraron en un campamento que, obviamente, provisional, que habíamos hecho con nuestra carpa, nuestro hueco de zorro, sí. Y me tocaba a mí con mi compañero, y cuando lo encontraron ahí, que él no se quiso levantar cuando nos atacaron, y cuando le preguntaba, ¿y tú por qué no te mueves? Bueno, pues soy soldado muerto, pero el único muerto que hablaba, pero en fin, vamos a dejar ese tema, porque también hay una situación. Desde ayer hablábamos con el arqueólogo, Elmer Vizconde, que Cristian Vizconde, que estaban para salir a Trujillo, porque se inicia una expedición al Gran Pajaté. Y en algún momento, porque ya lo dijimos en los titulares, no es nada nuevo, en algún momento se ha hablado, y en la Cámara de Comercio se han desarrollado varias reuniones en ese sentido, para buscar un símbolo que nos identifique, pues, Augusto, un paraguas, que así como siempre se dice, Cusco tiene Machu Picchu y San Martín debería ser el Gran Pajaté. Y en su momento se han hecho cosas, se han hecho expediciones, pero como dice, todos esos esfuerzos se van quedando, y hay una propuesta en realidad que se ha trabajado para crear un proyecto especial, pero no un proyecto especial cualquiera, sino que tenga esta modalidad de lo que se ha hecho con los Panamericanos, y en esa medida se pueda ir trabajando para poner en valor el Gran Pajaté. ¿Cuánto hemos avanzado en eso? Justamente invitamos a una de las personas, a uno de los profesionales que está metido desde antes en esta situación. Nos estamos refiriendo al ingeniero Jaime Rengifo Estrella, PAS, presidente de la Cámara de Comercio, Producción y Turismo de San Martín. Ingeniero, muy buenos días, gracias por estar esta mañana para hablar de un tema tan importante como es, en este caso, la creación de este proyecto especial. Buenos días.
6: Buenos días, Adolfo. Buenos días, Augusto. Y lo que dices tiene un asidero de larga data, ¿no? En el 2017 se ha hecho este planteamiento a través de una reunión entre cámaras de la región San Martín, principalmente con la Cámara de Juanjuy, en ese momento Roldán Rojas, la finalidad y el anhelo de Mariscal Cáceres es pues la puesta en valor del Gran Pajatén. Múltiples oportunidades han habido, proyectos de ley. En el 83 se promulgó un proyecto de ley en donde se declara de necesidad pública.
4: Estamos hablando de los 80, el siglo pasado.
6: Así es. En donde se indicaba todavía que se le da la facultad al Ministerio de Transportes y al Ministerio de Vivienda para que se aboquen a primero ver el tema de accesibilidad y que se priorizaba la carretera 2 de mayo, Gran Pajatén. Textualmente lo dice en la ley.
4: O sea, ya hay una partida de nacimiento del año 83.
6: En el 2016 se vuelve a declarar con otra ley de prioridad nacional la puesta en valor del Gran Pajatén.
4: Hemos dos herramientas legales ya tenemos
6: múltiples
4: ahí.
6: Oportunidades. La ordenanza del 2019 en el gobierno regional, en donde también se prioriza.
4: Tres.
6: Y en ese sentido, la manera de cómo tenemos que abocarnos, primero es como objetivo regional. No hemos tenido un gobernante que nos cohesione a todas nuestras instituciones, a la sociedad civil, al pueblo en su conjunto, con la finalidad de forjarnos ese objetivo regional.
4: Y eso es un riesgo tremendo cuando dices, no hemos logrado con ninguna autoridad todavía hasta ahora esta cohesión, y ahora que estamos en campaña nos estamos dividiendo y fraccionando más todavía. Otros piensan que Tarapoto debíamos aislar y separamos el resto, cuando no vemos una sola en conjunto. Y esa cuestión de que cada quien ve la parte ahí nomás, nos ha hecho mucho daño. Y por eso creo que no hemos logrado todavía este objetivo. Pero estando en un proceso electoral como estamos ahora, los candidatos, el que gane, tiene que tener clara esta situación, porque si no vamos a seguir perdiendo años y años, a pesar que ya tenemos un marco jurídico, pero no hemos podido crear pues ese famoso proyecto especial que como se plantea.
6: No, el planteamiento es concreto, es utilizar el mecanismo del dispositivo del Ministerio de Economía y Finanzas 021-20 del 2020, con el cual se aborda un problema complejo. Esa es la finalidad de este dispositivo.
4: Yeah.
6: Abordar un problema complejo que tiene una característica multisectorial. No podemos nosotros pensar que bajo los estándares del INVIERTE-P se pueda abordar temas ambientales, temas viales, temas de educación. No nos olvidemos que el Gran Pajatén está declarado por la UNESCO un patrimonio cultural y biológico de la humanidad.
4: Sí.
6: Y en ese sentido su intervención es bastante compleja. Y este mecanismo del Ministerio de Economía y Finanzas tiene ese objetivo puntual. Primero, por el monto de inversión, mínimo 2,000 millones de soles.
5: Exactamente.
6: Mínimo. Segundo, tiene la posibilidad de utilizar el sistema de gestión de gerencia de proyectos que tiene una plataforma colaborativa BIM, tiene la posibilidad de tener contratos estandarizados NEC, tiene la posibilidad de abordar complejidades ambientales, sociales, tecnológicas, todo lo que necesitamos en el Gran Pajatén está diseñado para este mecanismo.
5: Habrá que mirar en realidad al extranjero para ver el financiamiento, ¿no? De qué manera se logra.
6: No necesariamente. Al margen
5: estamos
6: de ser
5: hablando
6: un proyecto
5: de millones de soles.
6: Miles de millones de soles.
5: Por eso.
6: Al margen de ser un proyecto regional, también se aboca a la ejecución de interés nacional.
4: Claro.
6: ¿Cuál es el mecanismo? Cuando lo planteamos en el 2022, la ministra del Ambiente era la doctora Albina Ruiz. Y cuando se planteó esto, lo conversamos con David Landa y todo el equipo de M500, se planteaba que a través del Ministerio de Economía del Ambiente se debería hacer la propuesta formal al Ministerio de Economía y Finanzas. Y en ese momento, cuando se haga ese convenio, se le da un marco presupuestal y se hace un convenio con el gobierno regional para que se cree una autoridad autónoma. Ese planteamiento se ha hecho, Adolfo. Inclusive se ha planteado una línea de tiempo de 22 meses para su implementación.
4: Pero se equivocó ahí porque solamente se ha llegado a una implementación de una oficina en Jujuy.
6: Sí,
4: y cuando,
6: paliativo,
4: o sea, se ha visto totalmente, diríamos hablando popularmente, le hemos visto al revés el tema, cuando deberíamos apuntar por otro lado para lograr este compromiso, como decía usted, mediante este marco del convenio entre Minam, el MEP, y así empezar a comprometer recursos del gobierno regional, gobierno nacional, y ahí, como dice, sumar también la cooperación externa, porque este claro es un tema que está ahí. Pero como digo, estamos en un proceso electoral en la cual creo que vuelve a recobrar vigencia una propuesta como esta, y si queremos trabajar seriamente deberíamos tomarlo en cuenta.
6: La Cámara de Comercio ha hecho esta propuesta de manera formal, se ha ingresado al gobierno regional a través de una documentación y con reiteración nos han recibido en una reunión con el ingeniero Darwin del Águila, que en ese momento era gerente de desarrollo económico en la subregión Bajo Mayo, y nos han indicado que este procedimiento es muy tedioso, muy largo, 22 meses, ¿para qué esperar si podemos empezar ahora? Y es ahí en ese momento que se creó la oficina para la gestión y puesta en valor del Gran Pajatén en Mariscal Cáceres.
5: Se ha hecho un estudio también, ingeniero, de cuán rentable podría ser, porque para que el Estado peruano pueda invertir miles de millones de soles, tendría que recuperarse no sé en cuánto tiempo. Pues por ahí se ha visto también, se ha hecho un análisis de pronto, o simplemente es recuperarlo y ver luego qué pasa.
6: Cuando nosotros hacemos un análisis de la potencialidad que tiene la región San Martín, no nos olvidemos que el Gran Pajatén está camino a la carretera Juan Juiz Salaberry. Y nosotros tenemos carreteras longitudinales, gracias a la marginal de la selva, San Martín es lo que es. No nos olvidemos que Pucallpa, gracias a la carretera central, es el emporio económico que es ahora y de muy reciente data, si lo vemos en tiempo.
5: Sí, exactamente.
6: Pero San Martín, a través de la carretera marginal de la selva, ha prosperado. Pero nosotros tenemos carreteras longitudinales, pero no tenemos carreteras transversales. Y este eje ferroviario Juan Juiz Salaberry constituye la posibilidad de estar a 4 horas de la costa, sí, para aprovechar las 1.500 hectáreas que San Martín tiene como posibilidad de potencial agrícola, y se constituye en la primera región con mayor extensión agrícola en el país.
4: Y ese eje de conexión Juan Juiz Salaberry es que se potenciaría mucho más el Gran Pajatén.
6: Nosotros hemos planteado inclusive imágenes fotográficas en donde la variación del trazo te dejaría a 12 kilómetros del Gran Pajatén, y a partir de ello se tendría que plantear un teleférico para llegar al Gran Pajatén, que ya es una zona sensible de conservación. Los trenes te plantearían utilizar una estación. Si nosotros queremos poner en valor un recurso tan importante como el Gran Pajatén, necesitamos un ejército de ambientalistas, un ejército de arqueólogos, ingenieros y arquitectos que nos garanticen la estabilidad estructural de este monumento. Pero para eso se necesita logística. No podemos seguir interviniendo de la manera como se hace ahora, enviando a Indiana Jones para que hacer una travesía, estar una semana hasta que se le acaben las provisiones y después regresar, después de haber limpiado el monumento.
5: Y después al mes otra vez está como antes.
4: Eso, no podemos. Todavía, ¿no? Y eso es lo que tenemos que tener claro, y ahí hay que ordenarnos. Creo que estamos desperdiciando esfuerzos en todo caso, y lo vemos así. Sí. Estamos invirtiendo dinero. Por ejemplo, ahora mismo tenemos un proyecto de 2 millones en la Oficina Desconcentrada de Cultura, y justo este equipo que se está yendo va a estar 15 días allá, en el lugar. Regresan y después, si no le ponen punche, va a seguir, va a quedar ahí, aunque te dicen ellos que esto tiene que continuar. Pero si no hay un proyecto, como entendemos claramente en este caso, si no hay un proyecto especial, dedicado, único, exclusivamente a promover todos estos trabajos complejos, como hay que entenderlo así, vamos a seguir, como se dice, desperdiciando recursos si no logramos el objetivo. Va a ir pasando el tiempo, ¿y qué va a hacer? Y creo que aquí, por eso digo, el que asuma la gobernación regional a partir de enero del 2027 tiene que tener claro este tema, porque si no, peor que nada, todo este esfuerzo queda en nada.
6: El desarrollo, Adolfo, requiere una mirada general. Nosotros no podemos desarrollar solo con turismo, solo con medio ambiente, solo con actividades productivas o actividades industriales. Debemos de diversificar nuestras actividades.
4: Porque todos sabemos, perdón que te interrumpa, porque todos sabemos que al menos la proyección de los que conocen te dicen que Gran Pajatén, en primer lugar, es mucho más que extenso, me refiero en área, que Machu Picchu. Y podría convertirse, así como Machu Picchu está en la zona sur, en el norte tendríamos al Gran Pajatén. Pero no solamente hablamos del Gran Pajatén, porque también en ese camino, en esa ruta, está la Gran Sapozoa, también otro recurso arqueológico que tenemos, pero que poco o nada hacemos. ¿No sería del caso, ingeniero, solamente hablaríamos del Gran Pajatén como ese proyecto especial? ¿Deberíamos crear uno similar para la Gran Sapozoa o de este mismo podía trabajar? ¿Cómo visión, cómo conceptúan ustedes? ¿Han podido proyectarse ahí o no?
6: Cuando nosotros hablamos de nuestra base de identidad que requerimos como región para poder identificarnos y cohesionarnos como hermanos y no estar hablando de provincianismos entre Tarapoto, Moyobamba, Juanjuy, que hablar de Tocache que está al otro lado, necesitamos un pretexto que nos haga sentir grandes. Y la cultura chachapoyas ha sido eso, ha sido la ocupación de toda la cordillera oriental, que implica el Gran Pajatén, centro administrativo, religioso, pero tienes el centro poblado, que es el Gran Sapozoa, al costado y un poco más allá, la Laguna de los Cóndores en Leimbemamba, que es su matriz religiosa. Y Cuela, con todo lo importante que es, ha sido un estribo de defensa. Para poder defenderse. Y todo este espacio nosotros lo hemos dejado perderse en la inmensidad del bosque. Ese objetivo de cohesión y de identidad que a nosotros nos preocupa, definitivamente estamos hablando cuando se dice, pero la libertad se beneficia porque por ahí es el ingreso. En el Perú somos tan bendecidos, Adolfo, que por un lado el turismo masivo está definitivamente de la costa hacia acá. Por una línea férrea, sí. Pero el turismo es una actividad de circuitos. Uno no quiere regresar por donde vino, porque ya lo vio. Quiere regresar por esa belleza paisajística que tiene la cordillera oriental hacia este lado.
5: Ya me el breo. Lo impresionante que debe ser todo eso.
6: Claro, ¿no? Terminar en el Alto Mayo.
5: Exacto. Y regresar, pero lamentablemente el proyecto Juan Juiz Salaverri prácticamente está quedando en el olvido, ¿no? Ahora casi no se escucha hablar en estos candidatos que están ahorita.
4: Hay un candidato ahorita, que está ofreciendo.
5: De los que están ahí, pero poco se habla de verdad, ¿no? La verdad que es preocupante porque el tema de esta conexión con Juan Juiz Salaverri, será pues 30 años atrás que estamos escuchando hablar de este mismo proyecto.
6: Pertenece a la planificación y está establecido en planos del propio Ministerio de Transportes. Lo que nosotros olvidamos es que el desarrollo no es sectorial. Todos nuestros planes de gestión son desarrollo territorial. Sí. Y en ese espacio, las redes logísticas de transporte juegan un papel importantísimo. Si nosotros solo nos fijamos en la conexión ferroviaria o en la conexión vial en carreteras, y nos olvidamos de la titulación, nos olvidamos de los proyectos agropecuarios, nos olvidamos de los proyectos forestales, de conservación. Todo es una unidad que nos debería de preocupar que nuestros gobernantes no lo aborden de esa manera.
4: Muy bien, le voy a pedir unos minutos más que se quede el ingeniero. Bueno, tenemos que ir a una pausa a las 7 de la mañana aquí en el matutino de Radio Tropical para poder seguir hablando de este tema tan importante de la identidad de San Martín. Pausa y regresamos.
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1: 7 de la mañana con 9 minutos, agradecemos la gentileza del ingeniero Jaime Rengifo de haberse quedado unos minutitos más para hablar de este tema de la búsqueda de nuestra identidad. Lograremos en algún momento, parece lejano, pero creo que por allí tenemos que llegar en algún momento, como decimos, para sentirnos todos, no estar con estos que voy mirando a mi vecino que no va conmigo, lo que es mi espacio, eso queremos, y cuando en realidad hace rato debemos haber superado ese tipo de situaciones y trabajar por una sola región. Tenemos 10 provincias, 78 distritos, que debemos ser pues cohesionados y no estar divididos. Creo que por ahí es el gran objetivo, y ojalá, como digo, el próximo gobernante tenga claro esto y empezar en este trabajo que ya está establecido. 22 meses podía pasar y podríamos
2: sentar
1: las bases para, a partir de allí, comenzar a construirlo, ingeniero.
2: Claro, porque nosotros siempre decimos que la crisis que tiene el país es institucional, y lo que necesitamos es fortalecer instituciones que son las que trascienden a los gobiernos que tienen esta condición cíclica, para que cada vez que venga un gobernante no esté pensando en refundar la región y empezar otra vez de cero. Y en ese sentido va el comentario de que he escuchado lamentablemente a Iván Rojas, al Ecoguerrero, denostar tanto de la Cámara de Comercio como del Colegio de Ingenieros, en vez de fortalecerlo, ¿no? El trabajo que han realizado tanto la Cámara del Colegio como el Colegio de la Cámara de Comercio como el Colegio de Ingenieros ha sido fundamental para una serie de actividades, y a través de los distintos presidentes que ha tenido la Cámara de Comercio se han ido colocando ladrillo tras ladrillo tras ladrillo para generar primero la incidencia. Nosotros decimos que la Cámara propone, promueve y articula, y ese es el trabajo que nosotros hacemos con nuestros gobernantes.
1: Y lo que creo yo tiene que dar pie a esta situación, en todo caso, para ponerla en agenda de nuevo y empezar a tener diversos actores que tengan diferentes miradas, pero finalmente buscando un consenso ya general, que creo que podría ser también podría ayudar en este proceso, ingeniero, porque si no, como decimos, vamos a seguir viendo expediciones seguramente que ingresarán, pero el gran objetivo mayor va a seguir pasando. Entonces creo que es momento también de ponerle acción a esa parte y empezar, como dice usted, a sentar las bases y con eso trabajar en un solo objetivo hasta lograr pues este tema del proyecto especial, que finalmente nos permita poner en valor el gran Pajate. Yo creo que por ahí está la tarea y ojalá no desmayen. Cuanto más instituciones, más profesionales y autoridades también se comprometan con el tema, creo que podemos llegar a ese gran objetivo.
2: Insistir, persistir y nunca desistir. Ese es el objetivo, y lo que nosotros necesitamos definitivamente en la región es que esto trascienda a una visión de largo plazo. Y si nosotros solo miramos a San Martín, también nos quedamos cortos. Deberíamos estar pensando en todo este espacio de mancomunidad regional San Martín, Amazonas, La Libertad, que ese es el espacio que nosotros deberíamos ver como desarrollo estratégico de nuestra región.
1: Muy bien. Bueno, ingeniero, queda ahí una gran tarea. Obviamente, seguro que vamos a seguir conversando con usted más adelante sobre estos temas, porque también hay que ver que hay otras cosas que todavía nos faltan y que seguimos siendo deficitarios en temas de logística, como se habla en temas de conectividad, el tema de la parte de almacenamiento, que se está hablando del puerto seco, por ejemplo. En otro momento conversaremos sobre todas estas cosas que siempre deben ser los objetivos de visión, como dice, para no quedarnos solamente encerrados como San Martín, sino tener una visión con el resto del país y con el mundo, además, que hoy en día estamos en la globalización, y creo que por ahí tenemos que transitar de todas maneras.
2: Seguramente, y este espacio de cambio de gobierno es otro espacio de anhelo y de esperanza de que las cosas cambien en nuestra región.
1: Ojalá. Como dice, Dios le escuche y ojalá se pueda lograr eso. Gracias, ingeniero, por estar esta mañana aquí en Radio Tropical. Bueno, era el PAS, presidente de la Cámara de Comercio, Profesional y Turismo de San Martín, el ingeniero Jaime Rengifo Estrella, hablando de este tema, de esta identidad, que ojalá podamos lograr en algún momento, como decimos, en el programa. Son las 7 de la mañana con 14 minutos en el matutino de Radio Tropical, y les damos cuenta a ustedes que el día de mañana se va a realizar la competencia pedestre, pues aquí en Cordillera Escalera Augusto, va a haber, seguramente el ingeniero Jaime va a correr en el de 2K, 7K, 15K o 25. muy bien, claro, mañana va a ser esto. Los que corren 25K Augusto van a salir, la largada es 6 en punto de la mañana desde la Bocatoma aquí en La Habana de Chiclayo, suben 25 kilómetros en total. Los de 15K salen 6 y 30, los de 7K salen 7.
0: ¿Se van hacia el fondo o
1: van
0: salen
1: hasta para todo Tamuchal? Tamuchal, es Cordillera Escalera.
0: Tamuchal.
1: Por eso digo, el tramo, Jaime Rengifo ha preparado bien para ir a correr. pero yo, como dicen, hay una buena estrategia. A ver. Si quieres aguantar, alguien te tiene que estar siguiendo y queriendo golpearte puedas seguir. Costado, ¿no? Pero de verdad, hay 2 kilómetros que es para pequeños, obviamente. 7 kilómetros, que es un poquito más. 15 kilómetros, hasta 15 ha sido el año pasado. Este año le han aumentado 10 más y van a correr hasta 25K. Y correr en Cordillera Escalera, pues es un buen sacrificio, porque cruzas varias veces, claro, el Chincayo.
0: Claro que sí.
1: Estás con cuerpo caliente, subir, bajar. Buen tramo. Y como digo, mañana 6 en punto de la mañana, larga los de 25K y luego de 6 y 30 los de 15. 7 de la mañana los de 7K y a las 8 de la mañana salen los de 2K, que es un poquito más rápido, más recorrido.
0: En el de 2 estaríamos inscritos, ¿no?
1: muy bien. Son las 7 de la mañana con 16 minutos. Vamos a esta hora de la mañana con nuestra secuencia de San Martín Elige.

0: Bien, estamos en esta edición sabatina. El día de hoy nos visita por aquí el ingeniero Jorge Panduro Ruiz, candidato al gobierno regional de San Martín por Alianza para el Progreso. Ingeniero, muy buenos días, gracias por estar esta mañana. Ayer usted ha participado junto a los demás competidores en esta elección regional de la firma de gobernabilidad, como decía, 2027-2030. Y por ahí muchos se preguntan, ingeniero, de los cuales me incluyo, ¿se cumple o no se cumple estos pactos? Porque hay varias dimensiones que le han puesto ahí, social, ambiental, de gobernanza, institucionalidad y toda esta cosa. Sí. ¿Hay un compromiso serio para poderlo cumplir o es parte de toda la campaña, el proceso que hay que, de todas maneras, hay que firmarlo? En el caso suyo, ¿cómo ve este tema?
1: Buen día, Adolfo, Augusto. Buen día, querida teleaudiencia. Bueno, el día de ayer se firmó el acuerdo de gobernabilidad. Yo he felicitado, digamos, a los miembros de esta organización.
0: De la Mesa de Concertación de la Lucha contra la Pobreza.
1: Porque hace un trabajo arduo, técnico, político y social. Bueno, toca todas las dimensiones, digamos, para poder acompañar o para poder dar una pauta, digamos, de guión enmarcado dentro de los objetivos de desarrollo sostenible al 2030, firmado en Ginebra. Y eso también ha desarrollado políticas nacionales al 2050. Y como gobierno regional de San Martín, todos los que aspiran a la representación máxima del gobierno regional, como gobernador regional, consejo regional, deben estar enmarcados justamente del diagnóstico de cómo están los índices de pobreza, de anemia y otros factores sociales, ambientales, económicos, y también la planificación, ¿no? Cuáles son las prioridades, ¿no? Que se debe atender inmediatamente. Entonces, yo en mi presentación, que fueron 2 minutos, manifesté que realmente coincide mucho con mi plan de gobierno, ¿no? Coincide con el equipo técnico, que hemos formado una base para atender prioridades. Pero, tal como mostraron en imágenes que el 2022 se firmó ese documento, y el 2018 firmaron también el acuerdo de gobernabilidad, pero no se han reducido las brechas, al contrario, han aumentado. No hemos crecido en competitividad, al contrario, hemos decrecido en competitividad a nivel nacional, como región. Entonces, y ahí es donde manifesté que lo que va a validar la prioridad a nuestras necesidades, a nuestro pueblo, es que el candidato tenga autonomía y no esté atado a grupos empresariales cuestionados, mafiosos, que al final tengan que imponer gerentes, direcciones regionales y no se peguen a estos acuerdos de gobernabilidad, ¿no? No se ciñan.
2: Que casualmente, por lo que usted dice, que no ha habido resultados, es que ahora prácticamente no se cree en este tipo de firmas.
1: Es lo que manifesté ahí justamente, ¿no? Entonces, ahí manifesté que justamente los candidatos deben garantizar autonomía. Ya, porque si hay intervención externa, es una letra muerta. Son papeles que solamente se firman por compromiso y para la foto. Eso es lo que manifesté, ¿no? Y manifesté también que de parte nuestra, pues, cuentan con toda la garantía por el pasado que hemos tenido, con honestidad, con trabajo y con capacidad de que vamos a cumplir. Y que además le estamos añadiendo un comité consultivo al Consejo Regional. Funcionalidad y motivación, que va a estar

0: nos ayuden a vigilar en los próximos años y décadas una hoja de ruta que sea pues planificada, organizada, sostenible en todos los sectores.
1: En este comité consultivo que usted habla, ¿podría considerarse a los que ya fueron gobernadores, por ejemplo, para temas determinados, por ejemplo? ¿Podría considerar una posibilidad con eso o no?
0: Yo creo que sí. Cuando se trata, fuera de los errores y que hayan que han tenido los anteriores gobernadores, necesitamos una cuota de sabiduría de las cosas propositivas que se puede hacer, ¿no? Entonces, realmente el Consejo Regional como máxima autoridad debe ser convocante, y lo vamos a hacer así, ¿no? Vamos a convocar para que el Comité Consultivo Regional funcione, ¿no? Y a la vez también esté motivado, porque cuando se escucha, cuando tienen fuerza de voz y hacemos una planificación acorde a los acuerdos, todos se motivan. Pero cuando les ponemos a un lado, cuando los separamos, cuando los discriminamos o cuando solamente exigimos su presencia y no cumplimos nada de lo que se acuerda, ahí se desmotivan y se van por un lado. Dicen, esto no sirve para nada.
1: Pero tiene que ver mucho con el gesto y la acción también de una autoridad que está en ejercicio en ese momento. Muchas veces, y lo volvemos a decir, que a veces cuando ya están en el cargo, la persona cambia, la autoridad cambia, ya no quiere escuchar, ya no quiere reunirse, ya no quiere estar que le estén reclamando y estas cosas. Entonces allí va a depender de ese compromiso que ahora usted, por ejemplo, señala. Si fuera elegido gobernador, ¿cuál va a ser su actitud? ¿Va a seguir siendo la misma o va a cambiar, va a tomar distancia? ¿Cómo se ve usted en un escenario así?
0: Yo creo, Adolfo, nadie cambia. Yo creo que se develan ya cuando son autoridades, ¿no? Yo creo que yo estoy asistiendo a una fiesta de disfraces donde todo el mundo se pinta bonito y yo estoy con mi rostro natural, ¿no? Aquí empezó el señor Cabrera a hacer acusaciones falsas, como está acostumbrado a hacerlo, pero ya ahora de manera directa, porque anteriormente solamente usaba pasquines. Entonces, acusaciones falsas que no, en un ámbito donde exactamente tiene que ser lo contrario, de gobernabilidad. O sea, en un ambiente de convocatoria, de unidad, de visión compartida por la región, empieza de manera desnortada a acusar a la gente falsamente, ¿no? Entonces, esas cosas no deben pasar. Un gobernador tiene que tener nivel, tiene que saber dónde está ubicado, tiene que tener brújula, ¿no? Entonces, pero al margen de ello, se ha firmado, creo que se ha entendido para quienes han asistido, las diferentes fuerzas políticas, ha habido también representantes de varias instituciones, de que hay una buena voluntad, por lo menos de varios candidatos, de integrar este acuerdo hacia su operatividad funcional.
1: Perfecto.
0: ¿No?
1: Hay cuatro ejes que han señalado claramente en este documento de gobernabilidad 2027-2030. Y obviamente hay lineamientos de política nacional en las cuales hay que articular con el gobierno regional, pero ya bajando también hacia nuestras provincias, nuestros distritos, ingeniero, solamente para hablar, usted ha mencionado al inicio nomás del tema de la anemia, la desnutrición y otras cosas. Siempre nosotros hemos dicho aquí, y lo seguiremos diciendo por el tiempo que sea necesario, que a veces con pequeñas cosas se puede revertir la situación. Recuerdo aquí en un pueblo que se llama Ricardo Palma de Chasuta, hacia abajo.
0: Sí.
1: En algún momento hubo un profesor que empezó como comunidad a tener dos pozas de crianza de peces. ¿Para qué era el tema de los peces? Era para la comercialización, obviamente, pero no todo se dedicaba a la venta, sino también una parte se empezaba a destinar a los estudiantes de la misma comunidad, de la misma institución educativa. Por ejemplo, ahí nomás. Otro ahí que le podríamos complementar con esta instalación de, que se llama en este caso, de hortalizos, de biohuertos, como se conoce. Podríamos tener verdura fresca, mejorar la alimentación, incluso ya más saludable también para los chicos y todas estas cosas. Con acciones como esa, por ejemplo, podríamos ir reduciendo ese tema tanto daño nos hace la anemia, la desnutrición.
0: Tenemos que nuevamente reestructurar la currícula educativa, tenemos que reestructurar las formas, y en eso estamos de acuerdo, ¿no? Y no es que vamos a inventar, ¿no? Porque yo tengo pleno conocimiento, por ejemplo, que en la Virgen Dolorosa sí hacen ese trabajo.
1: Ahí está, ¿no? Aquí nomás.

0: A unos
1: Entonces,
0: metros.
1: y eso que ahí van, vamos a decir, clasificados A, B, C,
0: Sí.
1: D, ¿no? De clase
0: Con
1: social, ¿no?
0: gente que podría tener
1: Claro.
0: acceso a comprar directamente.
1: Si tú te vas ahorita a nuestros, a nuestras comunidades rurales, no quieren tocar una palana a veces los estudiantes. O sea, acá ha cambiado las formas, ¿no? Entonces, yo creo que hemos desnaturalizado, digamos, la educación. Yo sí voy a apostar por una educación técnica en la mayoría de colegios, ¿no? Porque el 44% de estudiantes que salen de los colegios no estudian ni en institutos ni en universidades. Y eso significa, ese 44%, que es casi la mitad, sale sin saber hacer nada. No tiene un oficio ya preconcebido, digamos, ¿no? O sea, no sabe qué hacer cuando termina la secundaria, ¿no? Y ahí tenemos también el otro porcentaje, que es el 30%, 31%, que son los ninis, ¿no? Ni estudian ni trabajan. Entonces, eso es una afectación, porque luego estos chicos, pues, una buena parte se desvían de un camino correcto, ¿no?
0: O
1: Entonces
0: sea,
1: nosotros
0: ¿promovería usted una educación de
1: educación,
0: alternancia, como se llama ahora?
1: educación que se amarre con la productividad, ¿no? ¿En qué somos potencia, ¿no? Somos potencia en el sector agrícola, en el sector agropecuario. Vamos a ser potencia en el sector agroindustrial. Somos potencia natural y vamos a ser una fuerza nacional y mundial en turismo. Entonces, ahí en esas potencialidades que tenemos hay que convertirlas en oportunidades. Y para convertirlas en oportunidades tenemos que capitalizar conocimientos, información a nuestros estudiantes, ¿no?
0: Aparte de adaptar o adecuar, me imagino, la currícula, también hay que recuperar lo que éramos antes, o cambiar el chip, digamos, a los maestros, a los padres de familia también.
1: Esa es una tarea grande porque toda política seria necesita tiempo, ¿no? O sea, todo trabajo que vale la pena toma su tiempo y nosotros tenemos que aterrizar con propuestas a corto, mediano y largo plazo. Hay cosas que hay que hacer inmediatamente, hay cosas que hay que hacer a mediano plazo y hay cosas que hay que visualizar a largo plazo.
0: Yo me imagino, en el caso de las instituciones educativas, sobre todo en la zona rural, hemos hecho referencia a Virgen Dolorosa. Virgen Dolorosa tienen crianza de peces, crianza de
1: Así
0: pollos,
1: es.
0: producen hortalizas, he visto hasta plátanos que tienen ahí. Entonces, todo eso con la participación de los estudiantes ahí, ellos mismos tienen que cuidar, alimentar, cultivar y todo eso. ¿Por qué no podemos hacer eso en el
1: Y
0: resto de la región?
1: eso es magnífico porque estos chicos aprenden a hacerse y conseguirse las cosas desde temprana edad. Es decir, no van a morir de hambre y obviamente no van a cultivar la vaguería porque ya
0: Ya
1: están
0: están ocupados ahí.
1: ocupados, ya están formándose, ya están educándose de esa manera, ¿no?
0: Y eso podría ser factible de verdad, porque definitivamente el Ministerio de Educación tiene que ver también en ciertas situaciones, el gobierno regional por ahí fortalece en todo caso, ¿no?
1: Justo.
0: Pero ahí creo que este curso de EPT que le dicen podría adecuarse a lo que usted está pensando, ingeniero.
1: Sí, Augusto, justamente, felizmente bajo el manto del gobierno regional está el sector educación y el sector salud. Lamentablemente, los gobernadores no le han dado la importancia debida y no saben que una región es como un pequeño país. O es que no le prestaron importancia, o es que no fue de su conveniencia, porque para cambiar sectores necesitas presupuesto. Y a veces son mezquinos y no quieren destinar presupuesto a temas del ámbito social, como son
0: Ingeniero,
1: educación y salud, ¿no?
0: vamos a seguir hablando, vamos a la pausa ahorita y
1: Muy bien.
0: regresamos con más aquí en Radio Tropical de Tarapoto, líder en comunicaciones en San Martín.
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0: 7:39 en el matutino. Unos minutitos más. Conversamos con el ingeniero Jorge Panduro, candidato al gobierno regional de San Martín por Alianza para el Progreso. Y hemos conversado que es posible, al menos, empezar a reducir el índice de desnutrición, anemia en esta región. Obviamente, ojalá se pueda lograr en algún momento. Pero también es importante, tenemos 10 provincias, 78 distritos, ya somos más de 2.000 comunidades en la región. Es bastante fuerte la tarea. Y cada provincia obviamente espera que un gobierno regional lo tiene. Pero en este caso, en particular, ingeniero Jorge Panduro, como estamos en la provincia de San Martín, estamos en Tarapoto, seguramente usted ya tiene una proyección de lo que puede hacer por toda la región, pero en este caso específico, en Tarapoto, por ejemplo, ¿qué cosas está pensando el ingeniero Jorge Panduro de ser elegido gobernador regional de San Martín?
2: Bien. Querida población, nosotros yo vivo 35 años, he nacido acá en Tarapoto, he vivido 16 años en Sapozó y nuevamente he vivido acá 35 años ya. Y el problema de siempre es el drenaje pluvial, ¿no? Hoy el Banco Interamericano de Desarrollo está financiando proyectos, megaproyectos de drenaje pluvial, pero no lo sabemos aprovechar porque no conocemos quiénes financian, cómo financian, qué tipo de proyectos, no conocen gente dentro del Banco Interamericano, y nosotros sí tenemos, gracias a Dios, amistades importantes, siempre, antes de la candidatura, ¿no? Siempre hemos tenido amistades muy bien colocadas como para poder aprovechar estos financiamientos. Y como sabemos de proyectos, vamos a desarrollar el gran proyecto de drenaje pluvial para Tarapoto, para que no estén inundando nuestras calles, nuestras tiendas, nuestras casas, y evitarnos ese problema ya en los próximos 4 años. Ese megaproyecto lo vamos a hacer en convenio con la municipalidad provincial, y si no fuera el caso, vamos a convocarlo para que, no importa quién sea la unidad ejecutora, lo importante es que se haga el proyecto y que se cristalice con una buena gestión, como por ejemplo esta gran oportunidad del Banco Interamericano que acaba de financiar, por ejemplo, en Jaén, casi toda la ciudad en lo que es drenaje pluvial, ¿no? Entonces, estamos hablando de una obra que puede costar entre 100, 200, 300 millones, lo que sea necesario, pero tenemos que ya erradicar este problema con los arreglos también que necesita de las calles de nuestra ciudad, donde se tengan que comer los ochavos, todo el ordenamiento ya urbano de las calles que tenemos muy estrechas en Tarapoto, ¿no?
0: Y a eso paralelo, en todo caso, complementaría el tema. Por ahora ya está avanzado lo que es la planta de tratamiento de aguas residuales, pero quedaría pendiente el tema del megaproyecto de agua potable.
2: Sí, hay un megaproyecto que está en perfil técnico. Uh-huh. Vamos a revisar, porque tenemos información que ha sido no muy bien elaborado. Tenemos referencias, no quiero criticar mal, pero vamos a revisarlo. Si es que es por bombeo, hay mecanismos hoy en día que a través de plantas solares la energía es económica y no va a afectar, digamos, en los recibos, en las tarifas mensuales. De eso no hay que tener miedo, ¿no? Hay que ver las ubicaciones, hay que hacer un planteamiento técnico, y si es así, vamos a impulsar para construir en los próximos años. Eso téngalo por seguro. Pero mientras tanto, como nuestra población necesita agua urgente, nosotros vamos a hacer un estudio detallado de aguas subterráneas que sean aptas para el consumo humano, el tratamiento que necesite, sectorizado, de tal manera que en el plazo inmediato podamos cubrir la necesidad de este líquido de alimento. Pero también tenemos, de manera paralela, vamos a darle uso a lo que tenemos, ¿no? Tenemos una planta de asfalto móvil que están arrimadas ahí, y vamos a hacer el convenio con el próximo alcalde de la provincia de San Martín, Tarapoto, para poder, en conjunto, en convenio, pistas y veredas, 300 cuadras en Tarapoto, La Banda y Morales. Por primera vez vamos a invertir la cantidad y el volumen de pistas que nunca ha visto Tarapoto, La Banda y Morales.
0: Bueno, ojalá se cumpla, ingeniero, porque aquí recordamos a gusto cuántos años han pasado que nos han venido a hablar de la planta, que se va, ya nos imaginamos, pues, las calles.
1: ¿De qué planta se refiere a que está botada?
0: Hay una.
1: Esa es la que compró el gobierno regional últimamente.
2: Eso compró el gobierno regional anterior,
1: ¿no? De Pedro Bogarín, claro. Puede ser operativo. O
2: sea, es que esa planta está bien, la que estaba con algunas fallas.
0: La chancadora
2: de piedra, ¿no? Entonces, lo que nosotros tenemos que hacer es, obviamente, habilitar para mejorar la que tiene fallas, porque no podemos tenerla botada, arrimada a un costado, y la planta asfaltadora hacerla funcionar, darle un mantenimiento que costará 50 mil, 40 mil soles y hacerla funcionar. Y por el sistema de obras por administración directa podemos ir avanzando cuadra por cuadra, y ahí tenemos ya un plan para llegar a 300 cuadras en Tarapoto Metropolitano, que es La Banda, Tarapoto y Morales.
0: Y por ahí le va faltar tiempo y presupuesto seguramente también para 9 provincias restantes, que también hay que trabajar por ellos, ¿sí? Y me imagino que ahí también hay todo un plan.
2: Lo que sucede, Adolfo, es que nosotros no estamos esperanzados solamente en el FONCOR, no solamente estamos esperanzados en lo que nos da el presupuesto cada año el Ministerio de Economía. Nosotros tenemos que arrancar presupuestos del Gobierno Nacional. Ya tenemos estado de emergencia por el Meganiño. Uh-huh. Tenemos que aprovecharlo, y hoy, como no tenemos un líder, no lo estamos aprovechando. Tenemos el estado de emergencia de la infraestructura educativa. Sí. Tenemos que tener paquetes de proyectos para aprovechar ese presupuesto nacional.
0: Ahorita tenemos el Biobar Express,
1: sí, en 45 días. Lo que pasa es que esos proyectos, como se simplifican muchas cosas, se va hacia los allegados de las autoridades y finalmente no termina, pues, viendo verdaderamente las obras. Ponemos ejemplo lo que sucedió, pues hace rato habíamos hablado de ese tema, ¿no? La verdad que ahí hay que ver, ya que hemos cuestionado las declaratorias en emergencia, porque en realidad quienes se benefician son aquellos que simplifican a veces las cosas y hacen lo que les da la gana. Y finalmente terminamos en tema de corrupción, ¿no?
2: Claro, pero ese es otro tema, ¿no? Ese es otro tema que merece también su importancia. Lo que me refiero es que este gobierno regional y los últimos gobiernos regionales no han sacado ni un presupuesto nacional para invertir en la región. Es decir, lo que se ha construido es con los fondos que recibe anualmente del Ministerio de Economía, los 630 millones para proyectos de inversión pública, y antes era 250. Este gobierno regional está recibiendo 630, 650 millones al año. Entonces, eso es lo que gastan. Yo estoy hablando de un presupuesto nacional, de un Ministerio de Educación, claro, de un Ministerio de Transporte, de un Ministerio de Agricultura. Traer esos presupuestos a nuestra región significa inversión en nuestra región, significa mano de obra calificada, no calificada, significa un flujo económico a todos los sectores.
0: Y hay que aprovechar también esta declaratoria de emergencia en educación, en infraestructura educativa. Ahora hay el Ibarra Express que ha salido hace poquito nomás, en 45 días que ya pueden estar ejecutándose. También tenemos lo que es la obra del mecanismo de obras por impuesto que hay que sacar.
2: Oxy, obras por impuesto, claro, que también hay que aprovecharlo, pero bien, no como este gobierno que ha dado a empresas insolventes, ¿no?
1: Ese es un tema.
2: Ese es un grave, ¿no? Eso es grave. Entonces, no, nuestra población tiene que tener esta información, tiene que saber cómo es que está dejándose actualmente las condiciones de este gobierno, ¿no?
0: Muy bien. Ingeniero Jorge Panduro Ruiz, gracias por estar esta mañana aquí en Radio Tropical de Tarapoto, y ya cada vez estamos más cerca del proceso electoral. Y allí veremos, hay un resultado en primera vuelta, o vamos a ir a una segunda vuelta, quiénes pasan a la segunda vuelta, ahí está el tema, y creo que, me imagino, pues, como todo candidato debe sentirse seguro, pues, de que va a estar, de todas maneras, en la final. Todos postulan para eso, ¿no? O sea, por más que a veces algunos están conscientes de que no va a votar ni su familia a veces, pero también hay que reconocer en cada candidato, obviamente, que tiene esa seguridad de que va a estar, pues, en una etapa final, si es que hay una segunda vuelta.
2: Bueno, yo reconozco que nuestra población de la elección anterior a esta elección está informándose más, está tomando conocimiento de algunas cosas, está escuchando más, porque me lo manifiestan, me lo dicen, ¿no? Entonces, eso nos da una cuota de garantía de que estas elecciones van a ser más racionales que emocionales, ¿no? Aunque eso del emocional nunca se va a quitar, pero igual, ¿no? Yo creo que van a apostar por una propuesta diferente, donde realmente se va a hacer la gran transformación de la región de manera real y promisoria para nuestra gente, ¿no?
0: Muy bien.
2: Muchísimas gracias, queridos amigos.
0: Gracias. Al ingeniero Jorge Panduro Ruiz, candidato al gobierno regional de San Martín por las filas de Alianza para el Progreso.
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0: Muy bien, 7 de la mañana con 50 minutos. Les damos cuenta a ustedes que 5 años de cárcel contra 3 exfuncionarios y empresario por direccionar obra vial en Zapozoa. El consorcio ganador no cumplía con la experiencia financiera requerida e infló sus cifras para simular el cumplimiento de las bases.
1: Ejecución de sentencia queda suspendida hasta que se resuelva apelación en instancia superior en el Poder Judicial. El proceso está referido a la supervisión en la obra de la carretera Zapozoa-Pasarraya.
0: La Fiscalía Provincial Especializada en Delitos de Corrupción de Funcionarios de Mariscal Cáceres Jujuy logró que se imponga una sentencia condenatoria de 5 años de pena privativa de la libertad efectiva y 10 años de inhabilitación profesional y pública contra 3 exfuncionarios de la Municipalidad Provincial de Guayaga Zapozoa y un empresario hallados culpables del delito de negociación incompatible en agravio del Estado.
1: La condena alcanza a los ex servidores públicos Yair Ludeña, ex gerente de Infraestructura y Desarrollo Urbano Rural y presidente del Comité de Selección, Romer Vela, ex jefe de Abastecimiento y Servicios Generales, y Willy Laura, ex responsable del Instituto Vial Provincial, en calidad de autores, así como al empresario Flavio Malqui, consorcio supervisor Pasarraya, en condición de cómplice. Todos ellos fueron hallados responsables de direccionar de manera indebida un proceso de licitación pública.
0: Los hechos se remontan al 14 de agosto de 2017, fecha en la que los exfuncionarios otorgaron ilegalmente la buena pro del concurso público para la supervisión de la obra del camino Zapozoa-Pasarraya al consorcio supervisor Pasarraya por un monto total de 989.200.81 soles. Esto ocurrió a pesar de que la constructora no cumplía con los requisitos mínimos de experiencia ni calificación exigidos en las bases.
1: Durante el juicio, el Ministerio Público acreditó que el representante del consorcio, Flavio Malqui, presentó una propuesta técnica a sabiendas de su invalidez. Al postor le faltaba más de 500.000 soles para alcanzar la experiencia financiera mínima requerida de 1.506.397 soles.
0: Bueno, para sortear este impedimento, el empresario aplicó un cálculo arbitrario por inflación, no contemplado en las bases, con el único fin de inflar sus cifras y simular que cumplía con las exigencias de la convocatoria.
1: Este fallo judicial fue el resultado del trabajo en equipo de la Fiscalía Anticorrupción de Jujuy. La etapa inicial de la investigación fue impulsada por la abogada Angelita Vargas Tenazoa, ex fiscal adjunta, mientras que la fase final del juicio oral estuvo a cargo del fiscal adjunto provincial Joe Collave Mantilla, quien logró que el juzgado valide todas las pruebas presentadas.
0: Actualmente la ejecución de esta sentencia permanece suspendida provisionalmente mientras se resuelven las apelaciones correspondientes en una instancia superior. Y Augusto aquí indica no solamente los 5 años, sino también la inhabilitación, no solamente pública, dice aquí inhabilitación profesional y pública, o sea, ni en, o sea, el ámbito privado no podían
1: tendría
0: trabajar.
1: Que ir a sembrar su maíz, en todo caso, si es que tienen su terreno, ¿no? Porque prácticamente
0: no va a poder. Dedicarse a algún negocio, no sé.
1: Claro, pero no sé, pero mira, el daño que te origina situaciones como estas, ¿no? Sí. Y por eso es que a veces le pedimos que piensen bien antes de hacer las cosas.
0: Así es.
1: Es tremendo daño que le hacen a su pueblo,
0: ¿no? ¿Qué les cuesta cumplir con lo que?
1: Sí, porque tienen su sueldo, ganan buen sueldo. En fin. Bueno.
0: Ahora sí están las cosas,
1: pero lamentablemente el tema de la corrupción está pues por todos lados enraizados. Muy bien. Y no tiene partido político.
0: No, ahí sí no, para nada. Muy bien, Augusto, antes de terminar el programa, ayer por cuestiones de tiempo también nos pasamos, para recordar a don Manuel Laulate Pinchi, que cuando hicimos la transmisión el año el 26 de julio de 2025 desde Pilloana, después nos fuimos hasta Misquiaco, y ahí nos encontramos con él porque compartió con nosotros un momento en la hora del almuerzo y nos contó un poquito de su historia. Vamos a compartir con todos lo que nos dijo don Manuel Laulate en ese momento en Misquiaco. A ver, por favor, estamos esperando el video, un ratito más, ahí está guardando para dejarlo listo, para compartir y recordarle, porque él, ya, muy bien, ahora sí pasamos el video.
3: Mi nombre es Manuel Laulate Pinchi, más conocido como el Cantinazo del Valle. He trabajado 45 años en la mina, así llámase rústicamente, en el cual he tenido altos y bajos, pero he sabido dominar a los peligros. En la mina, cuando uno trabaja solo, hay muchos genios que se bromean de la persona cuando está solo. Pero como yo llevaba mi cigarro mapacho, mi alcanfor, he tratado de dominar a los genios que jamás han vuelto a burlarse de mí. Me silbaba, me llamaba, me conversaba, pero no se aclaraba, ¿no? Llovía o no llovía, yo estaba ahí en la mina, hermano. Solo, solo, cuando había bastante tigre que comía gente. Solo. Pero el que anda con Dios, hermano, nada le pasa.
0: Muy bien. Este es un recuerdo cuando Manuel Ablate, pinche gusto, 45 años, dedicaba la mina de sal en Pillonas para hacer sus cachimazos.
1: Uno
0: y
1: de
0: se
1: los
0: iba solo. Los
1: cachimaceros, como
0: así
1: se dice.
0: Así es, y él mismo dice, más conocido como el cachimazo del Valle. Ah. Bueno, y en este caso.
1: Pero también le conocían como ni un paso atrás.
0: Sí, sí.
1: No sea, porque era líder, ¿no? De campesino allí y ha sido gestor de muchos movimientos, pues, en defensa de los agricultores, sobre todo defendiendo el precio del maíz, ¿no?
0: Y él da en su testimonio todas estas cosas que siempre se hablan cuando pasa en la mina, cuando
1: cosas
0: va
1: que
0: y él solo, ¿no?
1: Mina, claro.
0: Entonces, como dice, la única forma de enfrentar era con Dios, con su alcanfor y su mapacho, porque escuchaba voces, le llamaban, le silbaban, tantas cosas que se hablan, pero ahí estaba dando ese testimonio en Misquiaju cuando estuvimos con él. Bueno, hace 2 días tomó la decisión de autoeliminarse, lo que se sabe, pero también ayer uno de sus sobrinos nos comentaba que hay muchas hipótesis, ¿no? Todavía no está tan claro la situación, pero queríamos rendirle este homenaje de este Radio Tropical de Tarapoto. Y reiteramos también, antes de terminar el programa, Augusto, nuestras condolencias una vez más para la familia Quevedo, sí, Bardales, sí, sí, para Chachi, para Silvia, para Julio Alberto y Lenin, que ayer perdieron pues a su señora madre en esta partida inesperada, pero están de duelo. Les acompañamos en su dolor desde Radio Tropical de Tarapoto y están recibiendo muestras justamente de todo ese reconocimiento, tanto a don Julio Alberto Quevedo Chávez como a la señora Rosita Bardales, por ese gran legado que dejan en esta tierra. Y bueno, pues lo único que les pedimos es mucha fortaleza en estos momentos difíciles que están viviendo ellos en este momento. Vamos llegando a la parte final del programa, Augusto. Ya viene a continuación La Voz Cooperativa. Continúa el concurso de
1: está
0: colegios.
1: Muy interesante, está
0: muy importante.
1: Interesante,
0: así que ya viene, son en instantes nada más, La Voz Cooperativa aquí en Radio Tropical de Tarapoto. Luego pueden seguir en nuestra programación. Hoy viene también Los Sabadazos. Al mediodía un nuevo encuentro con la información en Actualidades del Mediodía con José Luis Rodríguez. Y luego pueden seguir en nuestra programación especial de fin de semana. Mañana también una nueva cita con El Amor y las Canciones aquí en Radio Tropical y toda esa variada programación que tenemos en nuestras diversas multiplataformas. Nos despedimos hasta el próximo lunes.
1: Así es, Adolfo, hasta el próximo lunes. Dios mediante.
0: Buenos días.
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0: Aquí comenzamos.

0: Saludos amigos oyentes de Radio Tropical en los 99.1 de la frecuencia modulada. Gracias por permitirnos ingresar a vuestros hogares a través de la señal de TVT Tropical también y de las diferentes plataformas de transmisión. Bien, hoy es sábado. ¿Qué sábado es hoy día? ¿Qué fecha es
1: 19.
0: Hoy día? Hoy es sábado 19 de septiembre, mes de la primavera, mes de los campos verdes. Ya no se escucha tanto eso, ¿no? Bien, hoy es la segunda edición del concurso de conocimientos, los que más saben sobre cooperativismo, que organiza la Cooperativa de Ahorro y Crédito San Martín de Porres en programas especiales en este mes de septiembre y octubre. Hoy día me va a acompañar nuestra coordinadora general, Jessiquita Flores. ¿Cómo está, Jessiquita? Bienvenida.
1: Don Angelito, buenos días a todos nuestros oyentes de La Voz Cooperativa. Tengan ustedes muy buenos días y, por supuesto, ¿no?, una tercera ronda esperada por todos nuestros socios, por supuesto, los estudiantes participantes de este importante concurso que promueve la COPAT San Martín de Porres.
0: Así es, recordemos que durante la primera ronda de las preliminares se enfrentaron las instituciones educativas Juan Jiménez Pimentel y Colegio Terapoto, obteniendo la clasificación a la siguiente etapa la institución educativa Juan Jiménez Pimentel, y en el segundo encuentro de esa misma jornada se enfrentaron las instituciones educativas Latinoamericano y Juanita del Carmen Sánchez, siendo la institución latinoamericana ex aplicación la que logró imponerse y avanzar en esta competencia.
1: Posteriormente, el 12 de septiembre se desarrolló la segunda ronda preliminar que nos dejó dos nuevos clasificados. En el primer encuentro, la institución educativa Virgen Dolorosa se enfrentó a la institución educativa Elsa Perea Flores, logrando esta última, Elsa Perea Flores, su pase a la siguiente etapa. Mientras que en el segundo encuentro de la jornada, la institución educativa Cleofé Arévalo del Águila consiguió su clasificación tras superar al Colegio Militar Mariscal Andrés Avelino Cáceres.
0: Hoy la competencia continúa con nuevos integrantes que llegan a representar a su institución educativa, cuánto han aprendido y sobre todo cuánto conocen los valores y principios que hacen del cooperativismo una forma de construir juntos. La emoción continúa y cada respuesta puede marcar el cambio hacia la gran final. Que empiece esta tercera ronda de los que más saben sobre cooperativismo.
1: Iniciamos con la tercera ronda de la etapa preliminar de nuestro concurso de conocimientos, los que más saben sobre cooperativismo. El primer encuentro de la fecha será entre la institución educativa 032 y la institución educativa Santa Rosa. Posteriormente se enfrentará la institución educativa Ofelia Velázquez y la institución educativa Ángel Custodio García Ramírez.
0: Así es, vamos a una breve pausa para ya retornar y contar con la presencia de los alumnos que integran el equipo de estas instituciones educativas, la 0032 y el equipo de Santa Rosa. Unos breves mensajes y retornamos. Don Rodil Dávila Pesó.
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0: Tornamos con el programa La Voz Cooperativa. Y la segunda edición del concurso de conocimiento de los que más saben sobre cooperativismo. Iniciamos con la tercera ronda de la etapa preliminar de nuestro concurso de conocimiento de los que más saben sobre cooperativismo. El primer encuentro, como ya hemos anunciado al iniciar el programa, será entre la institución educativa 0032 del distrito de Morales y la institución educativa Santa Rosa. Posteriormente se enfrentarán la institución educativa Ofelia Velázquez y la institución educativa Ángel Custodio García Ramírez. Vamos a la presentación de los integrantes de las instituciones educativas que hoy se enfrentan en esta primera parte del programa. Jessiquita.
1: Sí, tenemos el honor de tener a dos instituciones educativas y vamos a empezar con el equipo de la institución educativa 032. Así que estamos acompañados por dos bellas damas y un caballero. Por favor, preséntese y nos dicen su nombre y su grado respectivo.
4: Bueno, muy buenos días. Mi nombre es Abilio Varaga Monal y soy representante de la institución educativa 0032 y soy del cuarto grado de secundaria.
5: Muy buenos días con todos. Mi nombre es Francesco Froilán Espino Cruz. Soy de quinto año de secundaria y represento también a la Escuela 0032.
6: Tengan ustedes muy buenos días. Mi nombre es Nuria Monsalve Julca y estoy representando a la institución educativa 0032 de Morales y soy del tercer año de secundaria.
0: Bien, a mí me toca presentar entonces a las integrantes del equipo de la institución educativa Santa Rosa, donde tuve la oportunidad de ser padre de familia por 10 años, ¿no? Muy bien. Vamos a conocer quiénes conforman al equipo de la institución educativa Santa Rosa. Buenos días, chicas. Tres hermosas e inteligentes mujeres, chicas, futuras profesionales. Ojalá que sean médicas para que me curen definitivamente, ¿no? Vamos a empezar con la señorita. ¿Cómo estás? Muy bienvenida.
7: Muy buenos días. Mi nombre es Yami Alessandra Vargas Pinedo. Estoy cursando el tercer año de secundaria y representando al Colegio Santa Rosa.
0: Muy bien, vamos con la siguiente señorita. Buenos días.
8: Muy buenos días, soy Lara Fabiana Pazapera Hildebrand, represento a los estudiantes de quinto año de la institución educativa Santa Rosa.
0: Vamos con la siguiente representante.
9: Muy buenos días, mi nombre es Olenka Estrella Casco Sanchiva y represento al Colegio Santa Rosa en el grado de cuarto año. Soy de la sección de... Muchas gracias.
0: Bien, ¿qué más, Jessiquita?
1: Sí, es importante conocer que durante cada enfrentamiento, cada institución educativa deberá responder 5 preguntas de manera alternada. Cualquier integrante del equipo podrá responder las preguntas formuladas. Luego de formulada cada pregunta, el equipo tendrá un máximo de 10 segundos para deliberar y consensuar la respuesta. En caso de igualdad de puntaje, al finalizar las 5 preguntas, se procederá a una ronda de desempate.
0: A ver, chicos, chicas, estos son los premios, ¿ah? Mira, los premios son bastante atractivos. Para el primer puesto, para cada uno de los integrantes, los tres integrantes, estudiantes que integran el equipo ganador, va como premio una laptop, un vale de consumo por 500 soles y para el docente responsable, un vale de consumo por 1000 soles. ¿Qué tenemos para el segundo puesto, Jessiquita?
1: Para cada uno de los tres estudiantes integrantes del equipo, una tablet, un vale de consumo por 300 soles, para el docente responsable, un vale de consumo por 700 soles.
0: Y no solamente los estudiantes se llevan premios, sino también la institución educativa ganadora se llevan buenos premios. 5 millares de papel bond, 12 plumones para pizarra acrílica, 6 borradores para pizarra acrílica, un engrapador metálico grande con sus respectivas grapas y un perforador. Jessiquita, nos habíamos olvidado que la institución educativa 0032 viene pues asesorado por el profesor o la profesora Jeff Dani Paredes Salas. ¿Quién asesora al equipo de

0: Vamos entonces con chicas, chicos, ¿están preparados ya? ¿Listas? ¿Listas? A ver, vamos, Jessica. Entonces vamos a empezar, me toca hacer la primera pregunta, yo haré las preguntas a los integrantes de la institución educativa 0032 del distrito de Morales. No se olviden que luego de que haga la pregunta van a tener 10 segundos para coordinar para la respectiva respuesta y uno de ellos se encargará de la respuesta. Bien, atención chicos, institución educativa 0032. Vamos con la primera pregunta, les vamos a dar cuatro alternativas. Dice, atención chicos, ¿qué país es citado por haber involucrado a millones de personas en cooperativismo? Alternativa A, Perú. Alternativa B, Ecuador. Alternativa C, Uruguay. Y alternativa D, Brasil. ¿Cuál es la respuesta? 10 segundos. A ver, chicos, de la institución educativa 0032, ¿cuál es la respuesta?
1: De Brasil.
0: Respuesta correcta. Aplausos. Bien, chicos, vamos entonces, Jessiquita, con la institución educativa Santa Rosa.
2: Primera pregunta para la institución educativa Santa Rosa. ¿Qué buscan los cooperativistas respecto de las condiciones para desarrollarse? Alternativas. A. Desigualdad de oportunidades. B. Privilegios para algunos. C. Exclusión de nuevos socios. D. Igualdad de condiciones. 10 segundos.

0: ¿Cuál es la respuesta?
1: La respuesta es la alternativa D, igualdad de condiciones.
2: Respuesta correcta.
0: Muy bien, chicos, hemos empezado muy bien con el pie derecho, como decía mi abuelita. Vamos con la segunda pregunta para los chicos y el chico de la institución educativa 0032. Atención, chicos. ¿Cuál describe mejor la diferencia entre cooperación y competencia? Alternativa A. La cooperación multiplica logros colectivos, mientras la competencia puede generar rivalidad. Alternativa B. Ambas buscan siempre el mismo resultado. Alternativa C. La competencia elimina todo esfuerzo. Y la alternativa D. La cooperación impide alcanzar objetivos. 10 segundos para la respuesta.

0: Institución Educativa 0032, ¿cuál es la respuesta?
1: La respuesta es la alternativa A, cooperación multiplicado por...
0: ¡Respuesta correcta! A ver esos aplausos. Muy bien, chicos.
2: Vamos con la segunda pregunta para la Institución Educativa Santa Rosa. Para Bernardo Crisberg, ¿qué representan las cooperativas? Alternativa A, una forma de especulación. Alternativa B, una expresión de la naturaleza humana y la dignidad. Alternativa C, una empresa exclusivamente estatal. Alternativa D, una forma de competencia.
0: 10 segundos para la respuesta.
3: La respuesta es la alternativa B, una expresión de la naturaleza humana.
2: Respuesta correcta.
0: Muy bien, chicos.

0: Vamos con la tercera pregunta para la institución educativa 0032 del distrito de Morales. Atención, chicos, chicas. ¿Cuál es una esencia del cooperativismo? Alternativa A, competencia individual. Alternativa B, concentración de capital. Alternativa C, asociatividad y ayuda mutua. O la alternativa de exclusión. 10 minutos para la o 10 segundos para la respuesta. Estamos emocionados. La respuesta de la institución educativa 0032 es...
1: La respuesta es la alternativa C, ayuda mutua.
0: Respuesta correcta, asociatividad y ayuda mutua. Muy bien, chicos.
2: Tercera pregunta para la institución educativa Santa Rosa. ¿Qué significa Aini en la tradición andina? Alternativa A, trabajo individual. Alternativa B, competencia entre comunidades. Alternativa C, reciprocidad y ayuda que luego es correspondida. Alternativa D, intercambio comercial internacional. 10 segundos para responder.
0: ¿Cuál es la respuesta?
1: Muy buenos días. La alternativa C, reciprocidad y ayuda que es
2: correspondida. Respuesta correcta.
0: Vamos bien, chicos. Recuerden que si hay empate, hay una pregunta para el desempate que va a participar uno de ustedes, que ustedes van a elegir definitivamente. Vamos con la cuarta pregunta para la institución educativa 0032 en esta segunda edición del concurso de conocimientos Los que más saben sobre cooperativismo, organizado por la Cooperativa de Ahorro y Crédito San Martín de Porres. Somos socios. Atención, chicos, de la institución educativa 0032 de Morales. Cuarta pregunta. ¿Qué estructura comunitaria andina es mencionada como antecedentes de la organización colectiva? Alternativa A, palansterio. Alternativa B, ayllu. Alternativa C, gremio. O la alternativa D, sindicato. 10 segundos para vuestra respuesta. Institución educativa 0032, ¿cuál es la respuesta?
3: La respuesta es la alternativa A, falansterio.
0: Respuesta incorrecta, la correcta es la alternativa B, ayllu. Continuamos.
2: Continuamos con la cuarta pregunta para la institución educativa Santa Rosa. ¿Cómo calificaron Marx y Engels a Robert Owen? Alternativa A, capitalista liberal. Alternativa B, socialista utópico. Alternativa C, economista clásico. Alternativa D, empresario mercantil. 10 segundos para responder.
0: Chicas, ¿cuál es la respuesta?
4: La respuesta es la alternativa B. Lo calificaron como socialista utópico.
2: Respuesta correcta.
0: Pregunta para la institución educativa 0032 de Morales. Chicos, a recuperarnos. Esta es la quinta pregunta, quinta y última pregunta para ustedes. ¿Qué proponía Robert Owens? Alternativa A, comunidades cooperativas donde los trabajadores dirigían su destino. Alternativa B, eliminar toda asociación. Alternativa C, concentrar la propiedad. O la alternativa D, crear monopolios. ¿Cuál es la respuesta? Tienen 10 segundos. Institución Educativa 0032 de Morales, ¿cuál es la respuesta?
3: La respuesta es la alternativa A, comunidades cooperativas donde los trabajadores sean dueños de su propio destino.
0: ¡Respuesta correcta! Jessiquita.
2: Vamos con la última pregunta para la Institución Educativa Santa Rosa. ¿Qué principio promueve que las cooperativas trabajen juntas? Alternativa A, autonomía. Alternativa B, membresía. Alternativa C, equidad. Alternativa D, intercooperación. 10 segundos para su respuesta. ¿Cuál es su respuesta, chicas?
4: Es la D, intercooperación.
2: Respuesta correcta.
0: Muy bien. De acuerdo a las respuestas que nos han dado los chicos de ambas instituciones educativas, en este caso el ganador de esta ronda es la Institución Educativa Santa Rosa. ¡Felicidades, chicos! Y a los chicos de la Institución Educativa 0032, hay que seguir adelante. Todos los años tendrán la oportunidad de participar, chicos, a seguir preparándose en lo que significa el mundo del cooperativismo, y les invitamos a inscribirse ya como socios de nuestra cooperativa. Los nuevos dirigentes, los nuevos delegados y los nuevos futuros nuevos socios de nuestra cooperativa. Bien. Vamos a una breve pausa para retornar con la segunda parte del programa. Felicitaciones, chicas. Felicitaciones también, chicos.
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0: 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Bueno, y retornamos con la segunda edición del concurso de conocimientos, los que más saben sobre cooperativismo, que organiza la Cooperativa de Ahorro y Crédito San Martín de Porres. Somos socios. Jessiquita, ya están los equipos para este segundo enfrentamiento de esta fecha del concurso.
2: Sí, don Angelito, en esta oportunidad vamos a tener la participación de la institución educativa Ofelia Velázquez versus la institución educativa Ángel Custodio de García Ramírez.
0: Así es, bien, vamos entonces a conocer a nuestros concursantes que representan cada una de ellas a su institución educativa. Vamos con al equipo del Ofelia Velázquez. Vamos a presentar, decir su nombre cada uno. Ofelia Velázquez está por allá. A ver, chicos, muy buenos días, bienvenidos y bienvenido.
6: Muy buenos días, muchas gracias por la oportunidad. Mi nombre es Andrea Melanie Ramírez Chalamaus, de quinto grado del Colegio Ofelia Velázquez.
0: A ver, el jovencito, buen día.
7: Muy buenos días con todos. Mi nombre es Cristian Adriano Quiñerrategui, cursando el cuarto grado A y representando al Colegio Ofelia Velázquez.
0: Muy buena voz, ¿no? Vamos con la segunda, la tercera integrante del uno de la Ofelia Velázquez.
8: Bien. Hola, ¿qué tal? Muy buenos días. Soy Melanie Tatiana Copia Torres y soy representante del tercer grado B, representando a mi querido colegio emblemático Ofelia Velázquez.
0: Muy bien, chicas, ahí está el equipo de la institución educativa Ofelia Velázquez. Bien, aquí estamos también viendo las voces de los muchachos, de las chicas, ¿no? Para que ella le reemplace uno de ellos a este viejito que ya se va también, ¿no? Muy bien, vamos, Jessiquita, con los integrantes de la institución educativa Ángel Custodio García Ramírez.
2: Invitamos a presentar a los estudiantes de la institución educativa Ángel Custodio.
9: Muy buenos días con todos. Mi nombre es Mireya Pinedo Tuanama. Soy estudiante del quinto año de la emblemática institución Ángel Custodio García Ramírez.
10: Muy buenos días a todo el equipo de producción y a los que nos están sintonizando. Mi nombre es Mayra Mailén Condori Mendoza y estamos orgullosas de representar a la institución educativa Ángel Custodio García Ramírez.
0: A ver, la siguiente.
11: Muy buenos días con todos. Mi nombre es Ani Jimena Honores Estela. Soy del cuarto de secundaria y estoy representando a mi querido colegio Ángel Custodio García Ramírez.
0: Muy bien, hemos conocido ya a los integrantes de ambos equipos, de las instituciones educativas, Ofelia Velázquez y Ángel Custodio García Ramírez, en este segundo enfrentamiento y la tercera ronda de esta etapa preliminar.
2: Don Angelito, destacamos por supuesto el apoyo constante de los responsables del equipo de la Ofelia Velázquez. Agradecemos al docente responsable, la profesora Marina Grandes González. Fuertes aplausos, chicos.
0: Y también agradecemos al asesor docente responsable del equipo de la institución educativa Ángel Custodio García Ramírez, profesor Julio César Paredes Ramírez. Aplauso para el profesor, muy bien. El profesor y las chicas y los chicos se desvelan para estudiar y venir afinaditos al programa, ¿no?
2: Antes de empezar, vamos a mencionar algunos puntos claves para el desarrollo del concurso. Durante cada enfrentamiento, cada institución educativa deberá responder 5 preguntas de manera alternada. Cualquier integrante del equipo podrá responder las preguntas formuladas. Luego de formulada cada pregunta, el equipo tendrá un máximo de 10 segundos para deliberar y consensuar la respuesta. En caso de igualdad de puntaje, al finalizar las 5 preguntas, se procederá a una ronda de desempates.
0: Así es, Jessica, entonces vamos ya con las preguntas respectivas. Inicio yo con la pregunta a la institución educativa Ofelia Velázquez, que está conformado por los alumnos, como ya lo hemos conocido, Melanie Copia Torres, Cristian Quiñe Arriate, Andrea Ramírez, ¿cómo se pronuncia?
12: Chelamaos.
0: Chelamaos, muy bien, este viejito ya no sabe esto. Bien, Chelamaos, entonces, y el docente responsable, la profesora Marinita Grandes González. Chicos, vamos entonces con la primera pregunta. Atentos. Primera pregunta para la institución educativa Ofelia Velázquez. ¿Qué planteamiento se asocia con Cari Polanyi? Alternativa A: las personas deben servir al mercado. Alternativa B: la economía debe eliminar la cooperación. Alternativa C: la economía debe servir a las personas. O la alternativa D: el mercado debe sustituir a la sociedad. ¿Cuál es la respuesta? 10 segundos. Institución Educativa Ofelia Velázquez, ¿cuál es la respuesta?
7: Muy buenos días, la respuesta es la alternativa C: la economía debe estar al servicio de las personas.
0: Respuesta correcta. No le den miedo pues al muchacho con esa música, güey. Pero ese es el programa, de eso se trata el programa, chicos, de eso se trata el programa, de crear ahí expectativas, ¿no? El joven se tocaba el pecho, me equivoqué, no. Muy bien, vamos, Jessiquita.
2: Ahora, la primera pregunta para la institución educativa Ángel Custodio. ¿Qué valor ayuda a mantener la cooperativa sostenible en el tiempo? Alternativa A: competencia. Alternativa B: individualismo. Alternativa C: monopolio. Alternativa D: responsabilidad social. Tienen 10 segundos para responder.
0: ¿Cuál es la respuesta?
10: La alternativa de responsabilidad social.
2: Respuesta correcta.
0: Vamos con la segunda pregunta para la institución educativa Ofelia Velázquez. Chicos, chicas, atentos a la pregunta. ¿Qué es la minga en la tradición andina? Alternativa A, trabajo exclusivamente individual. Alternativa B, una forma de comercio exterior. Alternativa C, una elección democrática. O alternativa D, trabajo colectivo organizado para obras comunitarias. ¿Cuál es la respuesta? 10 segundos para lo mismo. Institución Educativa Ofelia Velázquez, ¿cuál es la respuesta?
13: La alternativa D, trabajo colectivo organizado.
0: ¡Respuesta correcta!
2: Continuamos con la segunda pregunta para la Institución Educativa Ángel Custodio. ¿Cuál no es un valor fundamental del cooperativismo? Alternativa A, solidaridad. Alternativa B, individualismo. Alternativa C, equidad. Alternativa D, responsabilidad. 10 segundos para responder. ¿Cuál es su respuesta?
10: Alternativa B, individualismo.
2: Respuesta correcta.
0: Continuamos con el concurso de conocimientos, los que más saben sobre cooperativismo, organizado por la Cooperativa de Ahorro y Crédito San Martín de Porres, Somos Socios. Chicos, Institución Educativa Ofelia Velázquez, vamos con la tercera pregunta. ¿Qué factor personal favorece la cooperación? Alternativa A, una actitud positiva y comprometida. Alternativa B, el egoísmo. Alternativa C, la indiferencia. O la alternativa D, la rivalidad. ¿Cuál es la respuesta? 10 segundos para pensarlo.

0: La respuesta es la alternativa A, actitud positiva y comprometida.
1: Respuesta correcta, chicos. La maestra Dora Victoria García Lozano, docente responsable del Colegio Ángel Custodio García, nos corrigen, Chisiquita, la responsable de la institución educativa Ángel Custodio García Ramírez es la profesora Dora Victoria García Lozano. Aplauso para la profesora, muy bien. Vamos, Chisiquita.
2: Vamos con la tercera pregunta para la institución educativa Ángel Custodio. Según Peter Drucker, ¿qué capacidad es importante para una organización? Alternativa A, trabajar completamente solo. Alternativa B, evitar los equipos. Alternativa C, eliminar responsabilidades. Alternativa D, trabajar en equipo. 10 segundos para responder. ¿Cuál es su respuesta?
3: La alternativa D, trabajar en equipo.
2: Respuesta correcta.
1: Creo que vamos camino a un desempate. Vamos a ver, chicos, chicas, éxitos. Yo no suelo decir suerte, porque todos tenemos suerte. Esa suerte va a depender de lo que podamos hacer nosotros. Solo les digo éxitos, chicos, éxitos. Vamos con la cuarta pregunta para la institución Ofelia Velázquez. Chicos, chicas, ¿qué propuso Charles Fourier? Alternativa A, bancos centrales. Alternativa B, monopolios estatales. Alternativa C, palansterios o comunidades cooperativas autosuficientes, o la alternativa de sindicatos internacionales. ¿Cuál es la respuesta? 10 segundos para pensarlo. Institución educativa Ofelia Velázquez, ¿cuál es la respuesta?
0: La respuesta es la alternativa C, palansterios.
1: ¡Respuesta correcta!
2: Vamos con la pregunta 4 para la institución educativa Ángel Custodio. ¿Qué es una doctrina? Alternativa A, conjunto de ideas, principios y valores que orienta acciones. Alternativa B, una lista de precios. Alternativa C, un contrato laboral. Alternativa D, una norma tributaria. Tienen 10 segundos para responder. ¿Cuál es su respuesta, chicas?
3: La alternativa, conjunto de ideas y principios.
2: Respuesta correcta.
1: Muy bien, chicos. Vamos camino, parece un desempate. Mira, vamos entonces, chicos, de la institución educativa Ofelia Velázquez, y para nuestros oyentes, nuestros televidentes, esta es la segunda edición del concurso de conocimientos Los que más saben sobre cooperativismo, organizado por la Cooperativa de Ahorro y Créditos San Martín de Porres. Somos socios. Chicos, vamos con la quinta y última pregunta. ¿Cuántos principios cooperativos reconoce la ASI? Alternativa A, 7. La alternativa B, 5. La alternativa C, 6. O la alternativa D, 8. ¿Cuál es la respuesta? 10 segundos. Institución educativa Ofelia Velázquez, ¿cuál es la respuesta?
0: La respuesta es la alternativa A, 7.
1: ¡Respuesta correcta!
2: Continuamos con la quinta pregunta para la institución educativa Ángel Custodio. ¿Qué doctrina se asocia con Pierre-Joseph Proudhon? Alternativa A, mercantilismo. Alternativa B, feudalismo. Alternativa C, proteccionismo. Alternativa D, mutualismo. Tienen 10 segundos para responder. ¿Cuál es su respuesta, chicas?
3: Alternativa D, mutualismo.
2: Respuesta correcta.
1: Hay un empate, hay un empate. Muy bien, chicos, y vamos a ir a una breve pausa para condicionar el lugar y hacer la pregunta de desempate. Si siguen las respuestas correctas, nos iremos hasta que uno de ellos pues dé una respuesta negativa. Vamos a una breve pausa y retornamos.
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1: Bien, chicas y chicos, amables oyentes de Radio Tropical, la segunda edición del concurso de conocimiento, lo que más saben sobre cooperativismo, se ha producido un empate entre la institución educativa Ofelia Velázquez y la institución educativa Ángel Custodio García Ramírez. Bien, representa a Ofelia Velázquez, Cristian Quiñe Riatian. Y para la institución educativa nos acompaña o lo representa en este desempate Mayra Condori Mendoza. Bien, chicos, vamos con la primera pregunta. Ya saben, termino la pregunta, aprietan el timbre. El primero que aprieta va a la respuesta respectiva. Atención, chicos. ¿Qué valor exige integridad en la administración de recursos? Alternativa A, honestidad. Alternativa B, rivalidad. Alternativa C, individualismo. O la alternativa D, competencia. Ganó, a ver, Ofelia. ¿Cuál es la respuesta?
0: La alternativa A, honestidad.
1: Respuesta correcta. Ofelia Velázquez se clasifica a la siguiente ronda. Felicitaciones. A seguir adelante, chicos. El concurso va a continuar todos los años, hay que seguir preparándonos, hay que seguir leyendo y estudiando sobre cooperativismo. Bien, y para la próxima etapa, el próximo sábado, encuentro preliminares, el sábado 26 de septiembre, Francisco Izquierdo Ríos versus José Abelardo Quiñones, y en el segundo encuentro, María Ulises Dávila Pinedo, también de Morales, y la institución educativa Juan Guerra. Amigas y amigos, así de esta manera vamos llegando a la parte final del programa. Felicitaciones, chicas, a seguir adelante. Felicitaciones, ya les invitamos ya a seguir preparándose. Gracias por su participación y gracias también a nombre de nuestra coordinadora general Jessiquita Flores, a nombre de don Rodil Dávila Peso en la radio y en la televisión, don Daniel Guevara. Gracias, chicos, será hasta el próximo sábado. Feliz fin de semana. Hay que cuidarnos y que Dios los bendiga. Buenos días, permiso.

0: Tropical 9 y 4.
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2: En Tropical 9:32.
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0: Tropical 9:57.
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2: ¡Buena!
3: Está.
4: Atención, la hora en todo el Perú son las. Es el Chico Pilas en el aire. Así hablaba de este Walker, ¿no?
3: No, esa ha sido la locución noventera.
5: En
4: RPG. Pon la cortinita, por favor.
5: En RPG.
4: Mi querido Cachete Yegua.
5: O sea, así de frente es el programa ya, ¿no? Ya, son de estar saludando.
3: Modernísimos.
4: Ya, pues, igual que nosotros está el programa. Se pasa de frente, hermano.
5: Sí,
4: ya,
5: sí.
4: Ya, aquí.
5: Sí.
4: Bueno. ¿Qué?
5: Yo no.
4: Aquí.
5: Se pasa de todo.
4: Atención, la hora en todo el Perú. Son las 10 de la mañana. Es el Chico Pilas en el aire por RB Lamas. Así hablaba Chico Pilas, ¿no?
3: Sí.
4: Sí.
3: Pero tenía buena sintonía, ¿no? Muy buena sintonía de la época.
4: Eso era antes que sea. No me critiquen porque soy así. Así ahora.
5: No, antes.
3: Ahora la orquesta Los Patos.
4: Dice que ahora ha hecho su agrupación musical Los Fatos.
3: Los Fatos.
4: Los Fatos.
5: Ahí está un integrante.
4: Ahí está Junior, pues, Los Fatos.
3: No, Junior.
5: No.
3: Junior ha ingresado sin hacer casting. De frente,
5: él, no sé. Él va a hacer su agrupación Los Fatos y va a tener un mano a mano con los patos.
4: Los Patos.
5: Sí, sí, sí.
4: Sí, sí, sí, sí.
5: Cuac,
4: bueno, dice que son las
5: cuac.
4: Los Fatos son las chicas Barbie. Porque todos son de plástico.
5: Y acá hay otro integrante más que ingresó recién, ahí está.
3: ¡Buena!
4: Dios mío.
3: Lo sabía.
4: Ya se venía a venir.
6: Tú lo sabías, Ricky. Tú lo sabías.
4: ¿Qué me estás haciendo andar ahí tapa de chancaca?
6: Tú lo sabías, Ricky. Tú lo sabías. Siempre lo sabes.
5: ¿Qué es eso, manguera de...?
6: Tú lo sabes, Ricky. Tú lo sabes.
4: Ay, ay, ay.
6: Tú lo sabes, Ricky. Sí,
4: bueno.
6: Tú lo sabes tú.
4: Ya estamos en la mesa de conducción de el programa más sintonizado de todos los fines de semana, sabadazo. Queremos agradecer a toda la gente que nos está checando a través de sus pantallas, ahí en casita, de repente levantándose a esta hora de la mañana, otros en el trabajo, en la ociosina, otros en su movilidad, su vehículo móvil, ¿no?
5: Ah, sí, sí, sí.
4: Mototaxi.
5: En su torito. Oye, ¿viste unos toritos? No hay muchos toritos acá en Tarapoto.
4: Ahora ya no va a haber. Hay un montón de toritos.
5: Ah, no, yo me refiero a.
4: Habemos
5: toritos. No le podemos decir a Guchito porque se enoja.
3: Señor Agustín, buenos días.
4: Agustín.
6: Agustín, sí,
4: Agustín.
3: Agucho,
4: así.
3: A ver, yo le voy a decir.
5: Agucho Manguaré.
3: Nos vemos más tarde, señor. Augusto Manguaré.
4: Sí, ya ahorita te va a traer las arejitas, ¿sabes?
3: Mandanana.
4: Bueno, despedimos a los que no pueden ver lo que estamos ahorita.
3: No pueden ver lo que estamos viendo.
4: Lo que está aconteciendo aquí en la cabina. Bueno, Augusto Rojas nos está visitando la gente de Pollería El Manguaré. De la ciudad de Lamas. ¿Cómo están, muchachos? A ver, cortinita, por favor.
5: Todo bien.
4: La gente quiere alegrarse, quiere entretenerse. Hoy sábado 19 ya de septiembre. Pero aquí le ha ganado.
5: Ajá.
4: ¿Cómo están, muchachos? ¿Todo bien?
5: Todo bien. Se nos nota, creo, con la felicidad.
3: Felicísimo.
5: En el rostro del tío Ricky también, caramba. Sí, ha venido renovadísimo con
4: esa dentadura.
5: Sí. Esa dentadura, hermano, pero blanquísimo. No tan blanco.
3: Gracias al laboratorio dental.
4: ¿Sabes qué es lo que me da
3: cuenta? Vázquez.
4: Ay, ya porque bien. Le han puesto dientes nuevos, cada rato está que sonríe.
5: Ay,
4: antes no nos sonríe para nada.
3: Cuidando tu mejor sonrisa,
4: claro.
3: Es obvio.
4: Claro. Te han arreglado.
3: Quinta cuadra del Girón Cusco.
4: Te han arreglado tu juego de comedores.
3: Claro que sí.
4: Claro, correcto. Muy muchachos.
5: Bonito.
3: Oye, chicos, les veo así
4: a los chiquillos.
3: A los chiquillos. No sé qué ha comido.
4: Masaca.
3: Al Beto le veo cada día más guambra.
4: ¿A dónde? ¿Dónde?
7: Hola.
3: Más muchacho.
5: Ay, ay, ay. Habla bonito.
3: Sí.
4: Correcto. Vamos a presentar bonito, entonces el día de hoy a los que nos van a acompañar en la cabina, en la mesa de conducción. ¿Correcto?
5: Sí, sí, sí.
4: Vamos, por favor, cortina.
5: Te
4: presenta Sao.
6: A ver, ¿para quién puede?
4: Hoy estamos sábado de ambiente, puro música de ambiente. Quiero, pero un.
3: Madison.
4: Una música de ambiente al estilo
3: The House.
4: Rantor, puede ser o si
3: a lo The House.
4: A lo The House.
3: Pater en Libertad,
4: Rantor.
3: Mónica Naranjo, Junior.
5: ¿Te acuerdas de Rantor Discote?
4: Claro.
3: Yo me fui a animar una vez ahí.
5: Así, ¿no?
3: Ese era el
5: el de hoy, ¿qué es la vida de Cheo, ¿eh? Cheo Ramírez? Porque Cheo Ramírez también hacía programa aquí en la radio, ¿eh? Yo llegué cuando él estaba haciendo programa en la noche.
3: Él es contador.
5: Ay, pero contador. Nosotros también somos contadores.
4: Nosotros también somos contadores.
3: El contador de arroz.
4: De chiste.
6: Está en la asociación de es locutores. Está en la asociación inscrito. Está en la asociación. No te preocupes. Checho está. Chicho está en la asociación.
5: Chicho. No estamos hablando de Chicho.
6: Sí, sí,
5: de
4: mira, Checho, Checho es este Checho, reportero. Checho, Tomás. No, es
6: del Patek, del Rantón.
5: Cheo. Cheo.
6: Ahí está Cheo.
5: Es Cheo.
6: Está en la asociación.
4: Y según las malas lenguas, ya no es Tomás Paz.
6: Sino
4: Tomás Pus.
3: Oye, ¿qué?
4: Claro, hay que echarle cada rato alcohol a este muchacho para que se sienta bien.
5: ¡Claro!
4: Bueno, ahora sí, ponme la música, por favor, porque estamos en Discoteca Rantor el día de hoy.
5: Ajá.
4: En el escenario está vibrante, como siempre. El día de hoy viste una camisa manga larga. Ajá. De color azul marino. Y está con unos lentes al estilo... Carachupa Avispa está con nosotros. ¡Pecho Ramírez! ¡Un grito a la chisirinata! Está haciendo ayuna.
5: Sí, no, hay una, hermano.
4: Hay uno.
5: Hoy no. Ayuno. Ayer no cené, hoy no desayuné, no almorzaré ni cenaré. Mañana no.
4: Pues dos
5: estoy
4: días.
5: Diciendo porque estoy haciendo ayuna.
3: En pues, conclusión, oye, pregunta, dice, ya pregunta. No comerás.
5: Y de esa manera voy a ahorrar también.
3: Y nunca vas a comer ya.
4: ¿Qué tal este compadre? O sea, ¿todo bien?
5: No, todo bien, como de siempre. Hoy día estaba esperando a la gente del programa y estamos aquí. Uh-huh. Definitivamente para alegrarlos, para quitarlos el estrés, porque el programa es antiestrés.
3: Pero
5: deudas bancarias también.
3: Es tu terapia, diga tú también.
5: ¿Ah?
3: Tu terapia.
5: Claro, definitivamente. También el programa es antidecepciones amorosas. Claro, de todo. De todo un poco, claro, porque debe primar el amor, como dice la canción de mi clon Beto Ramírez.
6: ¿Tu clon es?
5: Sí, sí, sí.
6: Habla bien, oye.
4: ¿Quién es tu clon?
5: Beto
4: clon?
5: Ramírez.
6: Ah, ya.
4: ¿Saben por qué le dicen clon a Beto Ramírez?
5: ¿Por qué?
4: Porque cuando tosea,
3: clon
4: traga.
5: Yo pensaba porque era ciclón.
4: ¿A ciclón?
5: No, porque a los que tienen un solo testículo los llaman ciclones también.
4: Sí.
5: Y los, hoy nacen así, ¿ah?
4: Y a los que tienen dos les dicen simplones.
5: Simplones. Sí.
3: Y a los que tienen tres.
4: Ahí está, cuéntale, ahí está. Fuma tu mapache, un poco lo sientes al frente.
3: Cuatro.
4: ¿Para qué adelantó? Pues es clave de conversación aquí, igual. Bueno, aquí están con nosotros, ahora sí. Ponme la cortina de
5: después
4: discoteca, por favor.
5: Después de cuatro sábados está apareciendo. Qué malo que es este.
4: Muy bien.
5: El tío Ricky, ¿ah?
4: Ya, a ver, por favor, cortina.
6: Oye,
4: pues,
6: ¿De quién?
4: Ambiente, de ambiente. Todo hoy día estamos de ambiente.
6: Ah, ya, perdón.
4: De ambiente, por favor. Sí, esa no es de ambiente, señor, el cachete urinario. Aquí está, en el escenario multicolor. El día de hoy, viste un chaleco. A todas partes va con chaleco. No sé qué pasa con este hombre. Tanto tiene miedo. Es un chaleco de seguridad. ¿Qué es lo que pasa?
3: Miau.
4: Correcto. Con polito negro de Mickey Mouse al estilo...
1: Yanina.
4: Está con nosotros el gordito osito de peluche, manca pilas, Duracell. Ricky Arón del Castillo.
3: ¡Hola! ¿Cómo están, gente maravillosa, feliz de poder estar aquí en los estudios de la radio, totalmente recargado, empiladísimo de poder estar aquí en el programa Sabadosos?
5: ¿Qué tal esa? No, así debe ser.
3: Se llama expresión corporal.
5: Claro, con
3: énfasis. En la comunicación.
4: Estás en tu personaje.
5: Trabajan tus manos, trabajan tus labios, trabajan tus dientes.
4: Transmites
5: trabajan
4: tus emociones.
5: Trabajan tus pies. Trabaja todo tu cuerpo, caramba.
3: Claro que sí.
4: Transmites tus emociones, ¿no? A través de tus movimientos corporales.
3: Sí. Lo bonito de la carrera, chicos.
4: Es correr
3: que
4: rápido.
3: Que tenemos la ley del payaso, porque con todo mi cariño me respeto a los payasitos. Podemos estar tristes, desgarrando por dentro, pero siempre estamos alegres, porque el público se merece lo mejor, recibir la alegría y todo lo demás.
4: ¿Tú estás triste?
3: No estoy triste.
4: Porque noto una lágrima bajar por tu mejilla.
3: Amanecí un poco acongojado.
4: ¿O es un ursuelo lo que estoy
3: No,
4: viendo.
3: Por la partida de nuestro querido de una familia bastante querida acá, pues.
4: La mamita de Silvia Quevedo.
5: No, sobre todo, vamos a conversar con Lenin también posteriormente, unos minutos más. Sí. Oye, en verdad que nos hace acordar.
3: Desde anoche ya estaba así, ¿no?
5: Nuestro más sentido pésame a la familia Quevedo
3: Bardales,
5: ¿no? Quevedo Barlares, bueno, conocido, el que ha pasado dos hermanos por la radio, Lenin Quevedo, Silvia Quevedo, son hermanos tema, también profesionales.
3: Es un tema bastante, de una fibra bien, bien, así, wow.
5: Ah, sí, ¿te imaginas? Sí.
4: Una fibra.
5: Y también a Julio, también, Julio. A July. Bueno, sí, a toda esta familia, nuestro más sentido pésame a nombre de todo el equipo de la radio, de la gerencia, a toda la gente que trabajamos, que laboramos aquí, un abrazo, les enviamos un abrazo de fortaleza, claro, porque yo pienso, y he sabido de que ninguna palabra puede aplacar el dolor inmenso y sobre todo la pérdida de una madre, el tesoro más grande de la vida. Entonces, claro, a ellos un abrazo de fortaleza desde el programa Sabadazo, que hay que pedirlos que tengan mucha fuerza y mucha resignación en estos momentos de profundo dolor. Claro que sí.
4: Por eso hay que disfrutar de todos los momentos, ¿ah?
3: Sí, sí, sí.
4: De todo, cada momento, cada minuto, cada segundo tiene que ser para disfrutar, hermano. No estén ahí llenándose la cabeza de vacíos que entristezcan el alma. Llenen su corazón de alegrías, de busquen esos proyectos que ustedes tienen en cerebro y esfuércense cada día más para cumplirlo, ¿ok? Disfrutemos de lo nuestro.
3: Claro, bastante amor, nada de egoísmo, por eso hay que aprovecharnos mientras vivamos, hay que aprovecharnos al máximo, decirnos que nos amamos, que nos queremos y punto. Y eso es la verdad, ¿no?
4: Hablando de disfrutar eso y todo, viene tarde hoy.
3: Hoy sí.
4: Así pues, correcto. Por favor, música de ambiente, señor Tarzán, porque vamos a presentar al siguiente
6: participante,
4: colaborador, vamos.
6: Colaborador.
4: Al siguiente locutor que el día de hoy nos acompaña en la mesa de control. Sí, estás. Tu voz es estéreo,
3: Se escucha bien.
4: Se escucha bien, desde radio.
6: Carísimo.
4: Muy bien. Aquí estamos en el escenario. Luego de su gira internacional como Drag Queen.
6: Drag Queen,
4: y ahora ya es. Ahora ya es Draculín. Ahora es Draculín. Muy bien, está con nosotros. Esa sonrisa, esa risa que caracteriza y que ha traspasado fronteras, está. El día de hoy con su traje, también el día azulito, con el loguito de Alianza Lima, está con nosotros DJ Junior Cachete Yegua.
3: Cachete urinario.
6: Gracias por ese cariño, gente.
4: Cachete Yuto.
6: En nombre de la producción general, Dani Guevara Arévalo, como siempre, él chequeando.
4: De inicio le acuerdo.
6: Chequeando, pero 3X, chequeando ahí.
4: Te ama, pues, tío. Tío, es amor puro.
6: Este no es maleteo, este es carretillero. Es un carretillero, te meto yo. Una carretilla cargada de cemento.
4: Una joven pastilla, por favor.
6: Una bóveda.
4: Una jómela.
3: Estás bien alborotado, Junior. ¿Qué ha pasado?
4: A ver, trae el botiquín, por favor, la pastilla. Que se ríe. Él también, Chevo, está que se ríe, tío.
6: Te meto. No, te ríes por Chevo, sino por la forma como se expresa.
4: Su expresión.
6: No por lo que estamos usando lentes.
4: No tiene que entender.
6: Tiene que entender, pero ya, Daniel Guevara. Tú sabes que la situación económica del país está crítica y hay que matarlo con un granito de risa.
4: Vamos a presentarte. Quiero saber cómo estás.
6: Bien, súper bien, contento. Más vale tarde que nunca.
4: Más vale tarde que nunca, correcto. Y le miras.
6: Vale tarde que nunca.
4: ¿No? ¿Todo bien?
6: Antes todo bien, contento.
4: Esa indirecta, bien directa, ¿para quién es?
6: Para Daniel Guevara Arévalo.
4: Ay, ya, qué bien. Gracias a quien estás aquí.
6: A Dagny Guevara.
4: Muy bien, un aplauso.
5: Correcto, muy bien.
4: Qué bien. Cuando los varones se encuentran después de muchísimo tiempo, ¿verdad? Por decir en la discoteca, ¿qué es lo primero que se preguntan, jóvenes? ¿Qué es lo primero que nos preguntamos?
6: Cuando estamos en la discoteca.
4: Ya nos vemos de tiempo. ¡Oye, Junior, qué tal!
6: ¡Ah, ya! Oye, ¿qué ha sido de tu vida? ¿Dónde estabas? No sé, ni te encuentro en las redes sociales.
3: A la promo te dice.
4: ¿Qué lo dices? A ver, ¿cómo le?
6: ¡Ah, ya! ¡Promoción!
4: No, pues si le encontraría de tiempo. Pues.
6: ¡Ah, ya, tío Dante!
4: Ya vuelta, les has acordado otra vez.
6: Hoy estamos hablando.
4: Ya vas a remover su pilis.
6: Entonces hablemos de la tía Elenita, pues tanta vaina.
3: ¡Y no va a ser!
4: Pero eso es cuando somos jóvenes, pero cuando ya vamos haciendo viejos. Hoy, ¿y ha caseado o no ha caseado? ¿Vale todavía?
6: Ah, ya, claro, pues. ¿Hoy puedes?
4: ¿Puedes todavía?
3: Sí, ¿para o no para?
4: ¿Y para quién es esa bala?
5: ¿Para quién es esa
4: bala? Yo creo que todos estamos en esa base.
5: Ay, ay, ay.
4: Correcto. Muy bien, ahora sí vamos a presentar al hombre que
5: preguntémosle, pues hombre,
4: ¿a quién? ¿A quién?
5: Al especialista. Hombre. Al especialista Ricky Lastis.
3: Pues hombre.
6: Lo presenta primero a González hoy.
5: Ya no, él ya no, porque ha llegado tarde.
4: Ah, ¿estamos españoles el día de hoy? Sí. Pues hombre. Pues hombre, hombre. Pues vamos a presentar a
3: pues coño, quiero presentar.
6: Mucha lengua, mente.
4: A esta bola de inmensa amor que
6: bola, digo,
4: pues, nos acompaña, pues este.
3: Bueno, quiero presentar a un chico recontra hiper multifacético, carismático. Carismático.
4: Todavía no lo presentado.
5: ¿A quién está presentando? ¿Qué tal presentación hoy? Ah,
6: claro, pues. Ya,
3: ¡falta! Ya. No, pero él también es carismático.
6: Carismático, sí. ¿Eh?
3: Me
5: lo puñé. Oye, habla bien, ¿ah?
6: Me lo puñé.
5: ¿Es carismático o
3: carepuñete? No, carismático.
6: Muñeco de piedra, ¿cómo se dice? Yeah.
4: El hombre que está...
6: Está envenenado.
4: Pecheándolo.
6: No, envenenado.
3: Está. Y está a punto de comprar su carro.
6: ¿Eh? ¿Sí? Qué bueno. ¿Pero de quién se trata?
4: ¡Vamos a presentar al hombre que ha venido desde la fauna silvestre! Él no es Tarzán por llegar tarde. ¡No, no, no! ¡Él es el hombre carismático que vino el día de hoy al Master de Control! Porque te pone la música clavadita, porque te pone las chacotas clavaditas, los efectos clavaditos, y siempre para clavando. ¡Aquí está con nosotros! ¡Con Sabin!
2: ¡Tu marido!
3: ¿Qué tal, chico?
4: No, ese no es Gonzamix.
6: No, es
4: tú eres Sonsamix, ahí hay un Kichamix.
6: Yo soy Chisomix.
4: Sisomix también hay Sisomix.
6: ¿Con quién? Estoy con
5: no, es, no eres DJ.
3: Eres el Kichamix.
1: Hola, chicos.
4: Vamos a hablar con Jorgito, Arturito. ¿Quién es?
1: Sisomix.
4: Vamos a hablar, por favor, con.
6: Yo soy Dani Rivar, yo soy Chico. Tú sabes muy bien.
4: Pero vamos escuchando a Pipi. Vamos escuchando. ¿Con quién hablamos?
1: Con Tigrimix.
4: Tigrimix.
6: Tigrimix.
4: ¿Cómo estás? Cuéntanos un poquito.
1: Burbujeando.
3: ¿Hoy qué?
5: ¿Qué?
1: Soy la hermana menor de Kichamix. Digo, Kichamix.
3: La Janina es.
4: La Janina es.
1: También parece. Súper bacán. Parente,
7: Truquito.
1: Hermano, te llamo.
7: Pásame con Beto.
1: Claro, bueno. Pásame con Beto, por favor.
4: Pásame, por favor, con Kichamix, con Gonzamix, digo.
8: ¿Qué tal, chicos?
6: ¿Qué tal?
4: Pero no hay ninguna diferencia.
6: No hay ninguna diferencia, ¿sí?
4: Están igualitos.
3: O sea, ¿cómo estás?
8: Todo bien, todo tranquilo.
4: Todo tranquilo.
6: Se nota que está tranquilo.
4: A quien se lo notaba intranquilo hasta hace un rato era Alonso.
1: ¿Es estrellado?
4: Porque no llegaba, pues, hermano. Ya.
6: Sin ti no funciona Sabadazo.
4: Claro, sin ti no funciona Sabadazo.
6: La base, la raíz.
8: Hablado al
4: interno. Discúlpame, estamos haciendo público tu.
8: Tu
4: razón social. Bueno, ¿qué tal, Goza? ¿Todo bien? ¿Todo pilas?
8: Sí, todo.
3: ¿Cómo van los contratos, Goza?
4: ¿Hay chamba?
8: Estamos a full.
4: ¿Hay chamba para el día de hoy?
8: Sí, claro.
3: Privadito.
4: Local del Lobo, güey.
8: Estamos en. La boda. Un cumpleaños.
4: ¿Qué tenemos que hacer para contratar a Gonzamix?
3: Una fiesta romana.
4: ¿Vas a dar tu número de contratos o cómo es? ¿O te siguen a tu página?
8: Tienes que contactarme,
4: pero. Pero
3: ¿cómo? Pero no es tu número, pues.
4: ¿Qué tipo de contacto que es lo que estás pidiendo?
6: Quiero que te sigan. ¿Qué te sigan?
4: ¿A tus redes sociales?
8: A tus redes sociales también.
4: ¿O tienes tú algún número?
8: Número telefónico.
4: A ver.
8: Número telefónico. 92-004-3678.
4: Ahora te van a llamar los pechos. Ya te fregas.
3: Más.
6: Para lío, ¿eh? Para lío, ¿eh?
4: Bueno, bien, Gonzamix. Gracias por acompañarnos esta mañana. Vamos ahora, señor.
3: Y ahora quiero presentar a un chico recontra hiper carismático, talentoso, tatuador, peluquero, barbero.
5: ¿Qué tal presentación, ah?
3: Cantante, compositor.
4: Cantonto.
3: ¿Ya? TikTokero.
5: Señoras.
4: Manicurista.
3: Pedicurista. Mi mamá dice, en lugar de decir pedicuro, dice piricuro.
4: Piricuro, también.
3: ¡Con ustedes!
6: ¿Quién?
4: De ambiente tiene que ser, por favor, porque aquí el día de hoy es sábado de ambiente.
3: No, música típica, no, de ambiente.
4: Vamos, dale, dale.
3: ¡Con ustedes!
6: Pepe Lucho.
4: ¡Ahora vamos!
9: ¡Hola, hola! Los asnos decían...
4: ¿Cómo están, chicos?
3: ¡Bien!
4: ¡Bienvenidos al buque!
6: ¡Buena!
4: Bueno, hoy es un sábado de ambiente porque el día de hoy venimos hambrientos también a veces.
3: Y veo recontra sí, de
4: Margarita. Estamos chiquillos el día de hoy. Nos sentimos así, hermano. Hay que transmitir eso.
5: Todos, claro.
4: Me acaba de decir que la transmisión corporal es importante porque la gente siente lo que estás sintiendo, ¿no? Y eso es lo que estás transmitiendo. Entonces, vamos ahora sí.
5: Ajá.
4: Aquí inicia Sabadazo. ¿Quiénes van a estar el día de hoy?
5: Van a estar dos políticos, ¿sabes?
4: ¿A quiénes vas a invitar el día de hoy?
5: El productor Pandita, Alonso Aguilar. Viene Pandita y ¿qué más, mi querido Alonso?
4: ¡Otra vez! Viene.
5: ¿Qué más viene,
3: ¿otra
5: Alonso?
3: ¿Otra vez
5: tú? ¿Qué más viene?
4: ¿Quién va a estar Pandita? ¿Qué más, Alonso?
5: Bueno, esta vez Pandita ya nos trae una fuentecita de ceviche. Así, hijo.
2: Pero con su fuente naranja va a traer.
5: No, es que nos traen en qué color también, pero lo cierto es que traen,
4: el ceviche hay de colores,
5: ¿eh? Claro, un ceviche anaranjado.
2: Puro verde. Camarón, puro camarón.
5: No, puro camarones, pues, claro.
3: Ceviche tricolor.
5: Panda.
4: Pandita. Yo he visto un ceviche verde, hermano.
5: ¿Cómo es eso?
4: Ya de tres días se ha malogrado. Ajá.
5: Oye, muchachos, tengo un saludito en estos momentos, permítame, con el debido respeto que ustedes se merecen. Dice, saludos especiales para mi tío Heiner de Nazoa, Flaquita Luna, dice, la única. También para Augusto Luna, Orlando García y Chen Lee, que están laborando en la construcción. Bueno, ahí ya lo saben. Entonces, de parte de mi promito, Augusto Luna, caramba. Que
3: Heiner de Nazoa, dices.
5: Sí.
3: ¿Será pues de primera plana, claro, el periodista?
5: Parece que sí, el que decía primera plana, ¿no?
2: Claro. Segunda plana, no primera.
5: Y un saludazo tremendo para ellos, trabajadores de todos los días en la construcción, bajo la dirección de mi promoción, Augusto Luna Pinchi. Caramba, un abrazo tremendo para ellos. ¿Y quién es la canción? Me dice la canción El Amor. Bueno, ya después lo vamos a programar. No, más unos minutitos más, pues, tranquilo, muchachos. Son oyentes y hay que complacerlos a ellos. Muy bien, entonces, en unos minutitos vamos a programar la canción El Amor.
3: Vamos a corte, gracias, chicos.
4: ¿Sí? Vamos a ir un corte comercial porque aquí iniciamos
5: Sabadazo.
4: ¡Buena!
5: ¡Buena!
3: ¿Qué ha pasado?
5: Sí, tenemos los avisos, ¿no?
4: Tenemos avisos.
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0: Ya, Oscarcito, sí. Te venden los aceros.
1: En la cuadra 3, el Girón Nicolás de Pierola. Ahí está los muchachitos, ahí está su hermano, su esposa. Y bueno, el muchacho también ahí que trabajan, estaba de pase por ahí. Acuérdate, cuando estés en la gloria, bendito
0: me cuenta que siempre compras los aceros.
1: Y te manda saludos, gracias. A ti cordialmente, dice. Que te acuerdes también tú, porque Oscarcito. Te has vuelto ingrato.
0: Gracias,
1: Oscarcito. Nunca quieres visitarlo, dice.
0: Tú visita por todo, compras su acero, pues. Tú compras sus aceros. Yo compro acero pura tela, compro yo.
1: Ah, ya. Pero también vende tela.
0: Ya.
1: Saludito para él.
0: Bueno, gracias, Orcón Fabriglas. Sí, del Marco Orcón es bueno, pues.
1: Ay, ay, ay. Ya, vamos al corte. Vamos y volvemos corte. En unos minutitos hasta esperamos el... ya.
2: Ya regresamos aquí
0: en Sabadazo.
3: ¡Buena!
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0: ¿Qué hora son, muchachos? Son las 10 de la mañana con 37 minutos. Bueno, y como cada sábado ya tenemos esa combinación perfecta, esa fusión perfecta en el programa de hacer las imitaciones, los chistecitos, las jodas, pero también lo vamos a hacer políticamente, ¿no?
1: Claro que
0: y,
1: sí.
0: Y para eso ya tenemos un invitado súper especial en la cabina 2 del programa, o de la radio, de Radio Tropical, del programa Sabadazo. Le queremos dar la cordial bienvenida al candidato Juan Manuel García por el partido Avanza País, candidato a la alcaldía de la provincia de San Martín. Bienvenido, señor Juan Manuel.
2: Muchas gracias, Beto.
0: Pégate un poquito, no le tengas miedo, no tenga miedo al micrófono.
2: Muchas gracias, Beto. Muchas gracias, Ricky. Carlos Alberto, un gusto estar en tu programa.
3: Bienvenido.
2: Nos vamos a pasar de lo mejor. Mm-hmm. No se pierdan la secuencia de este sábado, Sabadazos.
3: Sí, sí, sí. Ay, claro, sí. A ver, la primera pregunta.
0: A ver, si has escuchado. Levante la mano, por favor, ¿ya?
3: Carlos Alberto, mi estimado contador Juan Manuel. ¿Habéis visto algún momento, has escuchado el programa Sabadazo?
2: No, sí, todos los sábados.
0: Ya, no, no, ¿qué no te gusta? Nos dijo primero.
3: ¿Qué es lo que te gusta del programa? ¿Alguna secuencia especial de los abuelos, de los políticos? A ver, cuando imitan a Walter Gruñón, a César Villavieja, ajá, a la alcaldesa. ¿Cuál más te causa gracia? ¿Después de los curanderos o los 5 minutos de Maricolanaditas?
0: Eso más creo.
2: Hay la secuencia que ustedes hacen de remedar a forma de expresar, a forma de en el caso de,
0: eso es la imitación
2: del tío Gruñón, ¿no?
0: Claro. Okay. No, y lo hemos traído para que converse contigo.
2: A ver, a ver.
0: Caso, ¿no? Definitivamente, ya vamos a en unos minutitos más a ver si está el señor Walter Gruñón.
3: Pero yo quiero preguntarle. Yo quiero preguntarle al candidato Juan Manuel García de Avanza País. ¿Qué confianza tiene con el señor Gruñón? ¿Qué confianza tienes para de repente lo conoces personalmente? ¿Has te hablado alguna conversación?
2: Sí, con el señor Gruñón tengo una amistad de más o menos. Cuando hemos sido regidor, yo fui regidor en su última gestión,
3: ay,
2: 2015 al 18. Realmente,
0: claro,
2: la amistad continúa.
0: Claro,
2: ¿no?
0: De vez en cuando se van a la palomita.
3: A la palomita.
0: ¿Por qué no? ¿Por qué tiene vergüenza decir no, Manuel?
2: Yo no le encuentro porque él va temprano.
3: ¿Algún secreto que tengas? Nos cuenta más adelante, ¿ah? ¿Eh? Nos ay, cuenta más algún secreto que tengas.
0: Claro, claro.
3: Alguna anécdota.
0: Muy bien. Ya sí. nos dicen, sí está.
3: Bueno, sí está llegando. Sí está, Dani Guevara. Sí está. Aguante, Muñoz. Gracias, Orcón Farmiglas.
0: Muy bien. Vamos a. Ahí está el señor Walter Gruñón al otro lado. Señor Walter Gruñón, lo escuchamos. Quiere conversar, okay, bueno, con el señor Juan Manuel García, ajá, candidato a la alcaldía de la provincia de San Martín. Si tienes algo que decir.
4: Ir en el Walter sería así. ¿Cómo? Ya. Ya.
5: A ver.
4: Quiero agradecer la oportunidad que me dan porque aquí hay que hablar. De
0: te escuchamos bajo, este.
3: Te escuchaba, Paquito.
0: No sé si le puede levantar un poquito el teléfono.
4: A ver ahí, sí.
0: Ya, ahora.
4: Ya. A ver, porque aquí vamos a hablar de política a calzón quitado. ¿Me escuchan?
2: Sí, te escucho.
3: ¿Me oyen? Ahí recién está ya mejorado.
4: Ya. Quería hacer algunas preguntas, Juan Manuel. No sé si me permite. Porque vamos.
2: Adelante, señor Gruñón.
4: Hay que hablar a calzón quitado.
2: Y a doble calzón.
3: Doble calzón, dice.
4: En las pícaras. Vamos a hablar de seguridad. ¿Ya? ¿Qué proyectos tiene para seguridad? Porque es un tema latente que vivimos todos los días. Los asaltos al paso. El tema de las calles también, que son inseguras por el tema del mal estado. ¿Qué proyectos tiene para ello? Porque la gente ya está cansado de promesas y buscan situaciones reales.
2: Gruñón, mira, te voy a responder a las dos preguntas. La primera, la seguridad ciudadana. Hoy, en tiempo que hemos estado nosotros en la gestión, yo como regidor, tú como alcalde, Tarapoto era la ciudad más segura, no sé si te acordarás todavía.
4: Sí, sí.
2: ¿Ya? Entonces, hay que recuperar esa tranquilidad, hay que recuperar la seguridad que todos los ciudadanos esperan de la gestión de Juan Manuel del 2027 a 2030. Mires, en tu gestión, Walter, hoy Gruñón, me he enterado que las cámaras de videovigilancia era una marca. Hanan de Samsung, pero, oh sorpresa, de ahí me entero que le han puesto una marca, Hi-Vision. Es que totalmente una marca que poco dura, por eso es que el 70% de las cámaras de video están inservidas. ¿Qué pasó? ¿Se un gruñó o no controló o no verificó eso?
4: Pero eso es el tema mío. Yo quiero saber tus proyectos.
2: Ya, vamos a hacer. Vamos a cambiar todas esas cámaras con un perfil y un expediente para cambiar todo eso y hacer que estas cámaras que iban a ser con inteligencia artificial, lo tenemos que hacer, ¿ya? Tenemos que hacer mapeos en la ciudad para detectar la delincuencia, los pandillajes. Okay. Y es más, hay que conversar con los jóvenes. Ajá. Ahora los jóvenes, pues, el mismo formación que tienen, el hogar, de donde vienen. Entonces uno como autoridad, hay que charlar con ellos, hay que conversar, hay que darles oportunidades, hay que abrir los espacios para el deporte. También hay que abrir espacios para estudios de poca duración, en este caso, por ejemplo, para que manejen drywall, electricidad y también metal mecánica. Hay que no solamente reprimir con bombas, reprimir con palo, ¿no? Sino también hay que darles los espacios para ellos. También tenemos que activar, tanto en el Morales y en la banda, esto. Usted sabe, señor Gruñón, que hay 40 kilómetros de fibra óptica instalada entre los tres, la metrópoli, puedo decir. Entonces, hay posibilidad también de abarcar más cámaras de video, no solamente 181, sino triplicar estas cámaras que sí soportan esta red, ¿no? Sí. Y es más, tenemos que conectar lo que tenemos en Ciudad Ciudadana con la policía. Policía y Ciudad Ciudadana tienen los mismos equipos que detecten inmediatamente cualquier desorden o delincuencia que sucede en la ciudad.
4: Yo tengo una queja.
2: A ver.
4: Sobre el tema de las cámaras, ahorita están funcionando las cámaras. Pero las cámaras están amarradas con cámara de llanta. Eso es un problema.
2: Sí, me parece, porque hasta el área acondicionada les parece lluvia todo el día.
1: Señor Juan Manuel, yo tengo una pregunta.
2: A ver.
1: Estoy feliz que hayas venido acá al programa Sabadazos para poder apaciguar el trajín y el estrés de toda tu campaña. Este programa es relajado, humorístico. Pero hay una cosa que siempre me ha preocupado, lo que está quedando las calles sin asfaltar. Es el caso, como presidente de mi cuadra, de la quinta cuadra de Santa Eufrasia, realmente ya me van a tumultear todos los vecinos. Casi tres gobiernos no se ha llegado a concretar el asfaltado de la quinta cuadra, Santa Eufrasia, Girón Miraflores, 6 de septiembre, todo eso es en el barrio Huayco. ¿Qué se va a hacer con esas calles que quedan inconclusas para de llegar al sillón municipal, querido Juan Manuel?
2: Ricky, muy bien tu pregunta, y te voy a ser sincero, que eso ya tienen con perfil y expediente. Hay que darle nomás una empujadita al Ministerio de Vivienda y lo hacemos tu calle.
3: ¿Una empujadita? ¿Qué? Aquí le va a empujar.
2: A la gestión.
3: A la gestión.
1: Sí, porque ellos ya tienen cunetas, tienen todo el expediente, todo, solamente falta el asfaltado, ¿no?
2: Gruñón, me hiciste una pregunta que se me fue. De las calles hueco, ¿no? Miren, tu gestión se ha hecho la loma en San Pedro, Girón San Pedro, hasta Rey Mira, hoy no está durando ni 8 años, 9 años esa pista. Ajá. Y está como la cara de un barroso, hueco.
4: Lo que pasa es que en ese tiempo no hacíamos proyectos de asfaltado, sino solamente de embarrado. Hemos embarrado la calle, nada más.
2: está mal, gruñó, ¿eh? Ahí fallaste. En mi gestión, vamos a hacer que Tarapoto sea cero huecos, como sea, como dije al principio, ¿no? En ingeniería le llaman recapeo y así es. Ajá. Pero nosotros, pues, popularmente le llamamos Tarapoto, está hecho las calles hueco. Y vamos a taparlo con asfalto y todo lo demás.
4: No le hacen recapeo, hacen chicapeo.
2: También, ¿ah?
4: ¿Cómo vas a solucionar ese problema?
2: Vamos a hacer un perfil expediente para no solamente hacer el recapeo, sino vamos a aprovechar para hacer las obras de saneamiento en esas calles y, en este caso, por ejemplo, el centro de Tarapoto, cuando llueve, Gruñón, es un segundo río Cumbasa, el Martín Compañón Jiménez Pimentel. Sí. Entonces tenemos que hacer obras de drenaje pluvial. Hace más de 50 años tiene esos tubos importante, de asbesto, ¿no? Esa parte del centro de Tarapoto. Entonces ahí tenemos que hacer una obra importante y dejar, empezar por el centro de la ciudad a curar esos huecos, pues, ¿no? Con una gestión, ajá, con un perfil, y buscar el financiamiento inmediatamente.
4: Muy bien. Algo más, colegas, por favor.
3: Bueno, señor Gruñón, sabemos que usted ha trabajado como con el señor Manuel en tiempo de su segundo gobierno municipal. ¿Alguna anécdota que tenga con el señor Manuel? ¿O el señor Manuel con el señor Gruñón?
4: Bueno, hay cosas muy importantes que rescatar.
3: Hay cosas secretas, diga.
4: Que rescatar, Manuel es un buen profesional. Ya, bueno, le doy toda la suerte del mundo. Otra de las cosas que queremos preguntar, Juan Manuel,
2: sí, bueno.
4: Por ejemplo, ¿qué se va a hacer con los jóvenes? Porque vemos últimamente en las noches en la ciudad, no solamente de Tarapoto, sino la banda Morales, la ciudad zombie se ha convertido, porque hay muchos jóvenes que se han metido pues la drogadicción y todo esto. ¿Cómo se va a trabajar con ellos, por favor?
2: Eso, por eso tenemos que trabajar de la mano con la policía, poniendo los equipos necesarios, tal como tenemos en Seguridad Ciudadana, en la Convención 9 de Abril, donde es local de la municipalidad. Entonces, con ambos trabajando, nosotros podemos inmediatamente controlar a estos jóvenes y además darles oportunidades a ellos, conversar con ellos, porque es un grupo de menores de edad, adolescentes, que realmente también llamarles a los padres, ¿no? Y a través de los medios de comunicación transmitir que Tarapoto necesita ser tranquilo, una ciudad así como lo fue en tu gestión, ¿no? Cuando yo fui regidor y tú también estabas en la alcaldía. Habla y todos bien. Era una buena gestión.
3: Acaba de llegar César Villavieja. César Villavieja, bienvenido al programa. Aquí a tu costado se encuentra ya el señor Juan Manuel, el candidato.
5: Bueno, muchas gracias por...
3: No digas del agua.
5: He venido caminando.
3: Caminando, desde la banda.
5: No, porque siempre cuando vengo en mi carro dicen, ay, tiene planta César Villavieja. mejor, la caminata es buena.
3: Saludable.
5: No, pregúntale a Juan Manuel.
2: Bueno, así es.
5: De repente él se ha olvidado de mí, pero yo no me olvido de él. Es un gran profesional. Bueno, hemos tenido algunos...
3: ¿Ha sido tu contador?
5: No, ah. Aparte de eso, de que hemos coincidido siempre acá en el Girón Ramón Castilla.
3: Ramón Castilla, por las Penicas.
5: Sí. Ah, habla bien.
2: Por Master Gol.
3: Por Master Gol.
1: Ramón Castilla.
5: Sí, es cierto. Por ahí, de vez en cuando. También la Vía Rosa también.
3: ¿También?
5: Bueno, eso es lo que yo quiero preguntar.
3: En los puntos críticos.
5: A ver. Tú sabes de que yo del agua las 24 horas del día, caso Tarapoto, estaremos invirtiendo un promedio de 7,907,260,000 centavos.
3: Hablando del agua, que el tema del agua también es muy importante, bueno, señor Manuel, sí, señor Juan Manuel García. Soy,
5: ¿para qué me invitas si me vas a cortar la pregunta? Ya. Y soy capaz de denunciarte en el Juan Manuel, bueno, te veo todo regio, te veo chiquillo.
1: Full colágeno. Sí,
5: full colágeno, caramba. Bueno, eso es importante en la política. Porque eso tiene que reflejar con la ciudadanía, sobre todo con la confianza que la ciudadanía te va a dar con su voto. En el caso de que llegues a ocupar el sillón municipal, Juan Manuel...
3: Llámame.
5: O mejor la pregunta sería, ¿por qué quieres ser alcalde, Juan Manuel?
2: Quiero ser alcalde, César...
3: Villavieja.
2: Porque, mírame, Tarapoto se ha convertido en un basural. La segura.
5: Pero ten presente, tenemos, para combinar lo que estás diciendo, la basura también es buena, es reciclable. Porque a mí me han dicho, eres una basura. Me dicen mucha la gente, los que no me quieren, pero yo soy basura reciclable, le digo.
2: Está fallando esta gestión en recojo oportuno a la basura, la frecuencia. diaria que no se hace, ¿no? Cada semana en algunos barrios o otros cada 10 días. Lógicamente, tiene razón, la basura, como nosotros la llamamos materia prima para industrializar. Ahora, el tema también del agua potable, que en tu... Con ese logo has ganado tú en la primera...
5: Habla bien.
3: Hago las 24 horas. No, con ese se ha peleado con Walter Gruñón, con ese tema del agua.
2: Sí, este... Y qué bueno ahora, mira bien. Es lo bueno, uno de los rescatables que ha hecho esta gestión de la gobernación es que ya el perfil está a nivel viable ya en el proyecto Guayaga Central Bajo Mayo. Entonces... Cuando empecemos la gestión 2027, citaremos a los ingenieros o técnicos que hicieron este perfil para que nosotros en sesión podemos trasladarle ya al gobierno regional para que arme el expediente, que es más o menos 3 años de duración, ¿no? Y estaremos atentos. Pero por mientras, ¿qué vamos a hacer? No más que está con las manos cruzadas. A mediano plazo se plantea hacer los pozos tubulares en los diferentes sitios donde no llega el agua potable. Estamos hablando de los centros poblados de San Juan, San Martín, Santa Rosa, la parte de Ricuricocha, también California. Tres sectores que padecen del servicio de agua. Y otro que está a mediano plazo hacer represas en los ríos Chilcayo, Aguachiaco y este... El otro que se capta también de Tarapoto, ¿no? Es hacer represas de tal forma cuando llueve se reúna agua y podemos, hasta que se da el gran proyecto que esperemos.
5: No, se está queriendo decir como una cosecha de agua.
2: Exactamente.
5: Sí, no, se cosecha de agua. Sí,
3: exacto. Así se la llama, cosecha de mujeres.
5: No, bueno, ya eso, nunca es, se acaba, eso ya es.
3: Nunca se acaba.
5: Eso son las horas extras.
2: Eso es lo que vamos a hacer también.
5: Bueno, eso es al respecto de agua. Pero se habla de agua, pero no se toca el tema casi del desagüe. Porque siempre mi preocupación ha sido eso. ¿Qué hablamos si hacemos desagüe? Pero todo el desagüe se va a los ríos, se contamina los ríos. ¿Y tienes algún plan al respecto de esto, de descontaminar los ríos? Porque en el argor criollo se dice, pagan pato los ríos. Y la gente ya no puede disfrutar de un chapuzón en el calor tremendo que hace. ¿Qué está pensando? ¿Cuál es tu plan, Juan Manuel? Dígalo así. Pero dígalo
2: a
5: todo.
2: A nivel de gobierno central, ya está aprobado el perfil, el expediente de la planta de tratamiento de aguas residuales, que va a ser en 3 de octubre. Entonces, ¿qué toca a nosotros como autoridad, próximas autoridades, la gobernación, nuestros diputados, nuestros senadores? Presionar al gobierno central.
5: ¿Pero eso va a ser en forma integral o solamente estamos hablando de la provincia?
2: Tenemos que hacer integral porque para llegar al gobierno central tenemos que hacer un equipo, nuestro diputado, nuestro senador, a la gobernación y el provincial, Juan Manuel.
5: O sea, me refiero también a los distritos que pertenecen a la provincia. O sea, ¿cuántos distritos hay?
2: Bueno, somos...
5: Porque hablamos si los que están en los distritos turísticos, por ejemplo, San Antonio de Cumbasa, San Roque, bueno, que pertenece a la provincia de Lama, pero hablamos de San Antonio. Los que están en los ríos están contaminando.
2: Exactamente.
5: ¿Y qué se va a hacer con ellos? ¿Se va a coordinar?
2: Tenemos que...
5: Por eso digo integral.
2: Tenemos que trabajar en equipo. Con ellos. Los 14 distritos de la provincia. 14. No, porque algunos de ellos tienen pequeñas plantas de tratamiento, pero están funcionando mal y malas obras. Lo que necesita es hacer un nuevo perfil para dejarles operativo con las consecuencias que va a traer a los culpables de que no funciona bien. Realmente estamos en siglo XXI y estas plantas de agua, de tratamiento de aguas residuales, es una salvación para el río Cumbasa, el río Chilcayo y todas las quebradas que nos rodea. Entonces, lo que toca en este caso, desde Cacatachi hasta Juan Guerra, Beto, es que
3: César Villavieja.
5: César Villavieja,
2: César,
5: por
2: disculpe,
5: favor.
2: Te confundí. ¿Qué pasa? Entonces tenemos que enfocarnos que de una vez el gobierno saque a licitación. Y esto va a ser una licitación internacional, ¿no? Ya hay el presupuesto asignado, actualizado. Entonces, tenemos que hacer manos a la obra.
5: Muy bien, para terminar mi participación, si necesitas asesoramiento me tienes acá porque estoy trabajando de
3: lo que faltaba, ¿no?
2: Es muy importante tus conocimientos.
5: Por gusto no tengo las canas, que bueno, del agua me ha dejado con el jabón.
2: El agua frustrada.
5: Bueno, tú sabes perfectamente de mi proyecto, que también el proyecto Piñón, eso está en marcha. Por si acaso. Hemos empezado con el Piñón y vamos a continuar con la Catalina, la cadena, para que sea completo el sistema de arrastre, mi querido Juan Manuel. Bueno, otra preocupación de los Pensión 65, ellos dicen todo es Morales, y en Tarapoto no tenemos una sucursal de las Palomitas. ¿Está pensando hacer trabajarse con ellos?
2: No, tenemos que hacer
5: Pensión 65. Bueno, el beneficio no solamente va a ser para ellos, sino para ti
2: toda
5: también.
2: La región San Martín, ¿no? Yo me voy a preocupar que toda la provincia, los distritos, más que todo, les dijiste, el Bajo Guayaga, por ejemplo, hay mucha pobreza. Hay personas, ciudadanos, de más de 65 años, que no gozan este beneficio del Estado de Pensión 65. La humildad, de verdad, cuando hemos hecho un recorrido. No,
5: y sobre todo, se ha notado esto, porque me llaman a mí a la radio, de que gozan personas que son pudientes,
2: y tienen casas,
5: tienen todo, y tienen, están ahí, negocios. ¿Por qué? Porque son familiares de los que están ahí en la municipalidad.
2: Sí, y eso entonces, vamos eso a erradicar.
5: No está bien, eso no está bien. ¿Qué van a hacer con ellos?
2: Vamos a hacer uno nuevo empadronamiento y cruzar con lo que hay en la municipalidad, y los que están recibiendo indebidamente se tendrá que sacar y
5: darlos a lo que verdaderamente
2: necesitan. Alguna acción de control interno que pudiera tener una consecuencia legal, ¿no?
5: Muy bien. Bueno, hasta aquí mi participación.
3: Gracias, Villavia. Bueno, finalmente.
1: Lenin, está Lenin. Hay un oyente que dice: Juan Manuel, felicitarte y qué bueno, y espero verte en el sillón municipal, dice un oyente. Juan Manuel, ¿estarás en la final de los ex Jiménez Pimentelinos, que es mañana en las Interpromos? Dice una televidente.
2: Sí, ahí estaré.
1: Mañana es la final de las Interpromos. Tú eres ex Jiménez Pimentelino,
2: soy,
1: ¿no?
2: Jiménez Pimentelino.
5: Claro que sí. ¿En 1800 o...?
2: No, a mucha honra, promoción 7-7.
5: Ay, ay, ay.
1: Mañana vas a estar, ¿no?
2: Ahí estaremos a partir del mediodía. Y les tengo una sorpresa a todos los exalumnos, a todos mis amigos del JP, que va a ser fabuloso y va a ser sorpresa, y que va a encantar a todos a partir de las 4 de la tarde.
1: Qué bonito, ahí vamos 4. A estar. Yo estoy de presentador los 3 domingos de mi alma mater, también como ex Jiménez Pimentelino.
2: Es un sentimiento único. El cuerpo hace adrenalina, escarapel, el cuerpo.
1: No vas a llorar.
5: Como decía mi abuelita, hace chirichi.
2: Chire, chire.
1: Nadie le vota al Juan Manuel, una pregunta. Siempre
4: Ricky, discúlpame. Juan Manuel, te saluda Lenin. Te veo, ex director del diario Poses y también director de actualidades. Quería hacer una pregunta con respecto al deporte. Es uno de los aspectos más descuidados, y podríamos decirlo también, por ejemplo, el caso Cedebor, que no está cumpliendo a cabalidad para lo que ha sido construido, propuesto, ¿no? También el tema del arte y la cultura. Hay muchos jóvenes que no tienen esa ventana para poder mostrar su talento, ¿no? Y en el caso del estadio de Tarapoto, que reúne las condiciones efectivamente con el tema del gras, pero no tiene las galerías adecuadas. Además, no tiene un lugar, por ejemplo, para poder hacer cuando se termine el partido, hacer una conferencia de prensa. Lo hacen tapados con carpas, y no es acorde a lo que tiene que tener una ciudad tan grande como la ciudad de Tarapoto, ¿no?
2: Lenin, muchas gracias por tu pregunta. Primeramente, darte un abrazo, sentido pésame por la partida de tu mamita, que dicho sea de paso, mi tía, Bardales García, ella. Y en cuanto a tu pregunta, la parte del deporte y la cultura, yo siempre mis propuestas, yo que siempre viajo a la parte sur, a Puno, al Cusco, Arequipa. Son ciudades que cuando tú compras un paquete turístico te venden incluso las noches culturales. ¡Qué bonito! Así como hay en Lima las brisas del Titicaca, es mi sueño y es mi compromiso haciendo realidad la construcción de la Casa de la Cultura y de eventos como lo tiene en Moyobamba a través del gobierno regional que hicieron, tenemos motivada. Tenemos a Chasuta, un centro
1: Huasichay,
2: cultura, donde las pobladoras, las damas, las mujeres chasutinas hacen su arte, su cerámica, pero no es atendido por la autoridad. Eso es lo que producen. Prefieren las autoridades actuales comprar en la tienda alguna cosa para darle a un visitante. Nosotros tenemos que revalorar, darle más importancia a lo que produce. Acá también hay artesanos que poco o nada les interesa a las autoridades. En mi gestión vamos a revalorar. Voy a comprar, vamos a adquirir estas obras que hacen la cultura de Chasuta, el arte, igualmente los artesanos, para dar la bienvenida a los visitantes que no que vienen a la ciudad de Tarapoto. En cuanto al deporte, tenemos que darle, me preocupa de verdad este coliseo cerrado que está abandonado, y tenemos que hacer la gestión para retomar, o en todo caso tomarle como municipal provincial para darle esa vida.
5: Ahí sobre todo abrirlo, ¿no? Porque es cerrado, coliseo cerrado. Pues no,
2: sí, pues hay que abrir.
5: No pueden ingresar con la gente.
3: Hay que abrirlo. Hay que abrir.
2: Se practicaban las danzas de los colegios. Ahora pues solamente creo almas
5: en pena. ¿No?
2: Qué pena.
5: Realmente,
2: por falta de uso, el abandono que le ha dado estas últimas autoridades. Lenin, de verdad, vamos a hacer que esto se haga realidad. El estadio ha tenido la oportunidad, esta gestión que ya se va, de hacer muchas cosas por el estadio. Tengo conocimiento también que ya tenía el perfil, el expediente aprobado y el presupuesto en el proyecto Guayaba Central Bajo Mayo, y no hicieron nada. Como tú dices, el gras está excelente, pero no tan así.
5: La iluminación,
2: porque
5: ¿no?
2: las instalaciones que refriegan con agua el gras, están malogrados en su mayoría. No tiene ya la potencia, la fuerza para llegar a donde llegaban cuando eran nuevos. Todo eso vamos a cambiar. También el área de las tribunas abandonada, de hecho un recorrido. Los baños, una desgracia, abandono total. Eso es otro compromiso que haremos del estadio, el mejor del oriente peruano. Es un compromiso y vamos a hacer la gestión porque está listo el perfil, el expediente, solamente presionar al gobierno regional que haga realidad esto.
5: Manuel, está siendo grabado todo, por si acaso.
4: Sí,
5: Y cuando eres alcalde y no cumples,
1: te vamos a llamar
5: a través del programa y te vamos a hacer escuchar.
3: Que te parte un radio.
5: Déjate de tu
3: silla. No, que te parte un radio. ¿Cómo es? ¿Qué taza? Que te parte un radio.
5: Señoras y señores, tengan ustedes muy buenos días. Te habla Gilmer García Mendoza. Dígame. Juan Manuel, la verdad de las cosas, te estamos escuchando muy bonito que hablas. Y la gente se está animando a dar su voto a tu persona. Ajá. Pero también, si no cumples con lo que estás diciendo, que te parte a un rayo.
3: Para finalizar, candidato Juan Manuel García, Avanza País, diríjate a los ciudadanos, a los votantes.
2: Muchas gracias. Juan Manuel García, ciudadano tarapotino, profesional y muy dedicado a mi familia, unos hijos exitosos.
1: Ex Jiménez Pimentelino.
2: Y ahora, ex Jiménez Pimentelino, que mañana nos vemos a partir de las 3 de la tarde.
5: ¡Ay, ay, ay!
2: Para disfrutar de la armonía, disfrutar de la amistad y el reencuentro entre JPs. Jóvenes, confíen en Juan Manuel, que va a ser de Tarapoto la ciudad limpia, segura, culta, con el deporte y interactuando con los jóvenes que se dedican a veces al pandillaje. Queremos recuperar jóvenes. Ustedes son bienes, son personas de bien para la sociedad y tenemos que hacer una buena gestión porque el 2030 ustedes jóvenes me van a decir, don Juan Manuel tuvo la razón, hizo una buena gestión y lo vamos a recordar para siempre.
5: No, y de verdad que hay que llamarte también. Sí, hagas, yo sé que vas a hacer bien, no quiero pensar en lo negativo. Claro, llamarte también y felicitarte, ¿no? Al César,
1: claro,
5: lo que es del César.
1: Claro que sí.
5: Si tenemos que escribir, hay que escribir con letras mayúsculas y resaltadas. Y si hay que hablar, hay que hablar con claridad y coherencia las cosas buenas, pues, ¿no?
2: Así
5: definitivamente.
2: Es. Y el primero de octubre les invito al gran cierre en el estadio de la Habana de Chilcayo, el estadio Santos, que va a ser con Linda Cava y una orquesta de Tarapoto.
1: ¡Qué bonito!
2: Muchas gracias, les esperamos.
1: Bueno, Juan Manuel, te deseamos todo lo mejor y que el pueblo decida este 4 de octubre por el gran contador Juan Manuel. Bendiciones, amigos. Sí, sí.
2: Cuento con ustedes.
3: Gracias. Gracias. Gracias por la visita, candidato Juan Manuel García. Ahora sí, vamos a la pausa y retornamos aquí en
6: Sabadazo.

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0: Bueno, estamos de vuelta en el programa y bueno, contamos con la grata compañía de... Ya él es conocido de la radio, parte de la familia de la radio también, pero hoy para hablar de cosas importantísimas, cosas serias, propuestas viables para todos nosotros. Así que bueno, Ricky, vamos a recibir entonces a nuestro invitado el día de hoy. Bienvenido, Henry, al programa.
1: Muchas gracias, Pepe Lucho. Un saludo a mi amigo Enrique Castillo, que hace como 40 kilos que no lo veía.
0: ¡Habla bien, habla bien! ¡Ay, ay, ay! Venió con salsa, venió con salsa.
2: Henrycito Maldonado. Henrycito Maldonado. Oye, Henry Maldonado, el que no sabía, él iba a hacer la carrera de locutor radial.
0: Ah, mira, ¿ves?
2: Claro.
1: Oye, te cuento, pues, Pelucho.
0: Ajá, si te pegas un poquito más al micrófono.
1: Una ¿ya? vez, acá Ricky, pues, no tenía que... Tenía un plan, pues, ¿no?
0: Como siempre.
1: Yo estaba trabajando en la radio. Uh-huh. Oye, pues, quita el plan, me deja una semana de programa a mí.
0: Ya, ahí estás.
1: y yo fue mucha, así mi primera experiencia en la radio, ¿no? Poniendo música ahí, haciendo un poco de...
2: No, yo le decía, Jerry, tienes que hablar. Tienes que hablar.
3: A ver.
0: Muy bien,
1: Pero eso fue, pues, pucha, el año 94, el año 95. Cuando era flaco.
2: En RTC. ¿No? Claro.
0: Muy Lomito. Bien, Henry, has estado recorriendo
3: A ver.
1: Venimos recorriendo los distintos distritos de la provincia de San Martín. Uh-huh. Hemos caminado ya mucho, hemos venido también conversando con muchos sectores, hemos conversado con el sindicato de trabajadores de la municipalidad, hemos conversado con los comerciantes del mercado número 2, el comerciante del mercado número 3, hemos conversado con los ambulantes, hemos conversado con muchos sectores que tienen distintas problemáticas sobre el tema del agua. Okay. Hay mucha problemática con los vecinos que nos han expresado y es sabido por todos el tema de recojo de residuos sólidos. Uh-huh. Tenemos el tema de seguridad ciudadana, ¿no? Tenemos el tema del abandono de los parques y jardines. Tenemos el tema de los huecos que hay en las distintas calles de la ciudad, ¿no? Tenemos que trabajar para solucionar esto. Tenemos el tema de la plaza que actualmente se encuentra utilizado como un mercado. No tengo nada contra los emprendedores, pero yo creo que la plaza es intangible porque un turista se merece también respeto y mostrarle la cara de la ciudad en un buen estado, no con estos toldos, ¿no? Que malogran una foto, ¿no? Que vienes de tan lejos a visitar de tanto tiempo la ciudad, ¿no? Y te encuentras con todo eso, ¿no? Hay que presentar condiciones, soluciones a esta problemática. Y una de esas es hacer un parque en el estacionamiento como un parque cultural de multiuso para poder generar este tipo de eventos y poder tener condiciones eléctricas y también quizás baño, ¿no? Porque muchas personas, te acordarás que en un momento hicieron un cortocircuito en la plaza, te conectan refrigeradoras, microondas, hornos, ¿no? Y no está preparado para eso, ¿no?
2: A la vez como un mercado. Claro. Henry, hablando de toldos, hablando de marcas, hay una cosa que ha sido criticado y me llama mucho la atención. El tema de Navidad, se viene el árbol de Navidad, no se ve muy bien una marca de un banco, una marca ahí, en un árbol de Navidad, siendo de una municipalidad. ¿Se va a remediar todo eso de llegar al sillón municipal en el caso del árbol de Navidad en fiestas navideñas?
1: Mira, yo creo y estoy convencido de que la municipalidad siempre tiene que trabajar de la mano tanto, ¿no? Con la parte privada, ¿no? Así como con el pueblo. Me parece perfecto que se pueda hacer ciertos convenios, ¿no? Pero también no hay que entregar, pues, ¿no? Que se vea como si fuera la plaza de determinada institución, ¿no?
2: Claro.
1: Entonces, ¿no? Que se vea moderadamente, ¿no? Y pero que sí se mencione la participación, ¿no? De ellos, ¿no? Igual que en su momento hicimos con el tema de los parques, adopte un parque, ¿no? Entonces, la idea es que, por ejemplo, el parque que está por el aeropuerto, ¿no? Si te das cuenta, tiene, ¿no? Sus marquitas sutiles, ¿no? No es el parque de cierta cooperativa, ¿no? Entonces, hay que trabajar en eso, ¿no? Entonces, también tenemos el problema de los huecos en la calle que tenemos que solucionar. Hay muchas calles que en su momento necesitan ser asfaltadas. Ya se trabajó en el tema de drenajes, en el tema de saneamiento. Ahora toca trabajar en el proyecto de asfaltado y los que no están, toca empezar con el proyecto de saneamiento para poder trabajar más adelante en el asfaltado. Hay muchas cosas que hacer en la ciudad. Han pasado hasta el momento 67 alcaldes aproximadamente y Tarapoto es lo que es. No va a venir ni un alcalde a solucionar todos los problemas de la ciudad, pero sí tenemos que dar prioridad a los principales problemas. Como siempre he dicho, pagamos tributo por recojo de residuos sólidos, por seguridad ciudadana, por parques y jardines. Es lo mínimo que tenemos que generar condiciones para garantizar estos servicios, ¿no? Y que este dinero que se recauda se exclusivamente se dedique para esto y garantizar también la calidad de los trabajadores para que tengan buenas condiciones y puedan dar mejores atención al público, ¿no? Entonces, porque ahorita tenemos oficinas por todos lados en la ciudad, ¿no? Tenemos desarrollo social por un lado, distintas oficinas, todos tenemos que integrarles en un solo espacio, ¿no? Vamos a trabajar para dar mejores condiciones a los trabajadores, por claro. Lo tanto, mejor atención al público, ¿no?
2: Henry, sabemos que los jóvenes son el futuro del país, comprobado eso, y tenemos esa fe, esa convicción. Pero estamos, creo que andando mal últimamente los jóvenes. Están andando con su motocicleta, haciendo ruidos a eso de las 12 de la medianoche, haciendo piques, peligrando la salud y la vida de todos los jóvenes. ¿Qué se va a hacer al respecto todo esto de llegar a ser alcalde?
1: Uno, creo que se tiene identificado los sitios donde sucede esto, ¿no? Hay que trabajar de la mano. Como presidente del Consejo Provincial de Seguridad Ciudadana, tenemos que liderar, ¿no?, con la policía y el Ministerio Público para poder evitar, ¿no?, estos accidentes. Pero por otro lado hay que entender, oye, Ricky, ponte tu casco. No, que hace calor. Ricky, ponte tu casco. Sí, oye, pucha, cierto. Que me olvidé. Pepe Lucho, tu casco. Pucha,
0: no,
1: me olvidé.
0: No entra.
1: Entonces, el tema pasa ya por un tema de educación. No,
4: y después dice, vamos casco. Tiene el caballo, claro, ¿cómo va a responder así?
1: Entonces pero... tampoco la autoridad puede estar pues tras de todos, ¿no?
2: Claro. Sí,
1: entonces claro. Yo creo que ya pasa por un tema de educación, se tiene que incidir bastante en el tema de educación, tanto desde inicial, primaria y secundaria, para que tengan, ¿no?, este concepto bien definido, ¿no?, y tener un tema muy claro, lo que es la seguridad vial, ¿no?
2: Así es.
4: Bueno, Henry, buen día.
1: Buen día, mi querido.
4: Gracias amigo. Por venir otra vez al programa. A respecto del deporte, hay mucho talento en uh-huh. todas las disciplinas, porque no solo diciendo estamos acostumbrados a hablar de fútbol, pero hay mucho talento en la ciudad y en toda la región. Pues en este caso hablamos de la provincia. ¿Qué se va a hacer al respecto de esto? ¿Se va a dar también el camino o las brechas de solución? Porque a veces como que da, no una vez, sino muchas veces han dado, se puede decir, vergüenza, en el sentido de que si hay un muchacho que triunfa o el grupo volei, selección de Tarapoto, uh-huh. Salir a las chicas especialmente con su latita, ¿no?, la etapa nacional, a pedir colaboración casa por casa. Y eso creo, para mí particularmente, yo no lo veo bueno. Si hay la municipalidad, sí. Si están dentro la facultad, de repente, de poder ayudar, de poder colaborar. Esa es una de las preguntas. Y otra de las preguntas es de que el estadio, ya se habla de fútbol, ha quedado para mí, porque cuando era alcalde el arquitecto Teddy del Águila, se hablaba de tres fases, si no me equivoco. No, primero era implementar el césped, después creo que era las tribunas, si no me equivoco, y lo último, la iluminación. ¿Qué se va a hacer? Porque ya quedó ahí, ya quedó estancado, solo el césped, bueno, la tribuna y el techado, pero lo que ya se quiere Tarapoto, quiere un espectáculo nocturno en lo que respecta a fútbol. ¿Se hará algo? ¿Se continuará? ¿Se terminará con estas fases del estadio? ¿Qué se va a hacer en el plan de en el caso de que
1: vamos,
4: ocupes el sillón municipal?
1: Vamos por partes, de acuerdo, ¿no? El apoyo incondicional a todos los jóvenes deportistas, ¿no? De alguna u otra manera se tiene que dar este apoyo, pero también hay que entender de que hay personas que me tocó en muchos momentos, oye, necesito para mañana los pasajes. Lamentablemente la municipalidad, pues no, todas estas donaciones salen a través de sesión de consejo que se aprobó, ¿no?, a través de un informe técnico. Tiene
4: claro,
1: un
4: proceso, y eso, ¿no?, es un tiempo prolongado, claro, no es de hoy para mañana. ¿Qué se pasa? Entiende,
1: manda, pues, ¿no?, el documento, se evalúa, ¿no?, si técnicamente es viable, ¿no?, si es, se puede apoyar, si hay platita, se pasa a los regidores, hacen la evaluación, lo elevan al consejo y ahí se aprueba o se desaprueba la donación. Pero siempre, para eso está el alcalde, de alguna u otra manera, ¿no?, se tiene que ver la forma para apoyar a toda la juventud, ¿no?, y el deporte. Ahora, con respecto al tema del estadio, mira, el tema del estadio, mencionaste al arquitecto Teddy Laila, hemos trabajado bastante en 2019. Nuestro sueño, ¿no?, era traer el fútbol profesional a Tarapoto. Antes no había fútbol profesional. ¿Por qué? Porque no había condiciones.
4: Sí,
1: ¿no?
4: Sí.
1: Hemos prestado las condiciones, ¿no?, a hacer el césped, y hemos sido uno de los canchas de fútbol La segunda cancha el segundo, mejor después del Estadio Nacional, ¿no? Entonces, ¿qué es lo que pasa? Ahora se logró ese objetivo. Mi objetivo es el siguiente. Mi objetivo es traer el fútbol profesional internacional a Tarapoto. Vamos a trabajar para poder hacer esto. Entonces, ¿qué consiste? Tenemos que garantizar la iluminación, las tribunas, tenemos que garantizar los camerines, ¿no? Una sala de conferencias y los baños, ¿no? Para poder tener esas condiciones. Vamos a trabajar para dar todas las condiciones, ¿no? Para que este estadio se preste para poder traer el fútbol internacional. Y muy aparte de eso, vamos a trabajar también en una canchita alterna que está atrás de la cárcel, ¿no? Tenemos ahí un espacio que podemos utilizarlo en su momento quizás para fútbol profesional local, ¿no? Y también tenemos muchas losas deportivas que están descuidadas en el tiempo. Hemos visitado, hemos caminado, ya están desgastadas, tienen huecos. Y hay personas de edad que les encanta jugar su partidito, ¿no? En las tardes o los domingos, ¿no? Se pueden dar una tropezada ahí, ya no se levantan.
0: Se ha convertido en una mosca deportiva.
1: Entonces, claro, tenemos que trabajar para restablecer también, ¿no? Esta capa de las losas deportivas que ya están abandonadas, ¿no? Hace mucho tiempo, y también tenemos que incentivar en toda la provincia, ¿no? Más losas deportivas, porque a las personas les encanta dar su futbito, ¿no? Su losa deportiva con su respectiva iluminación, ¿no?
0: Sí, Henry. Quiero retroceder un poquito porque hablabas hace un rato del tema del mercado. Es picante hablar sobre este tema porque se choca a veces con intereses propiamente de los comerciantes, algunos formales y otros informales. Dentro de tus propuestas tienes de repente la construcción de un mercado modelo, porque Tarapoto ya no es una ciudad de pequeña, es una ciudad que cuenta con muchísimos espacios que amerita pues su aumento en cuanto a economía, ¿no?
1: Mira,
0: mercado modelo.
1: Mira, más que mercado modelo, hay que ser reales y prácticos, uh-huh, en una gestión. Mercado modelo quizás lo podemos trabajar, ¿no? No hay ningún problema, pero nosotros el 2022, yo mismo fui al Ministerio de Producción para consolidar el expediente del mercado número 2, ¿no? Nos piden un terreno, y solo tenemos dos terrenos, que uno se queda atrás de la cárcel y otro de Innova, uh-huh, en la cual tenía que estar en la municipalidad para hacer ahí un mercado temporal que era parte del expediente, ¿no? Entonces, lamentablemente no se hizo el seguimiento respectivo porque ese mercado ya debería estar construido hasta la fecha, ¿no? Entonces, ahora ya está este expediente, el mercado número 2 está con el Ministerio de Producción, está listo para la búsqueda de financiamiento, cuenta con 370 puestos para los comerciantes y también en este espacio temporal, un mercado temporal de 370 puestos, ¿no? Entonces, ¿qué es lo que pasa? Cuando termine de construir el mercado temporal, porque nosotros vamos a ir a trabajar y vamos a buscar el financiamiento para construir, yo estoy convencido que con nuestra presidenta Keiko Fujimori vamos a lograr este financiamiento. Tenemos que construir el mercado temporal, recién salen todos los comerciantes del mercado número 2. Cuando termine de construir el mercado, nos vuelven y este mercado va a quedar vacío. Entonces, ahí es la oportunidad que tenemos para que todos los ambulantes que quieran formalizarse puedan ocupar nuestros puestos. Pero, ¿qué vamos a hacer por el momento? No los vamos a desalojar. Yo desalojé el 2022, pero me di cuenta que cometí un error, porque no es sostenible en el tiempo. La policía te da la mano, ¿no? Ahí están de la mano. Son 7 días, 15 días, se va la policía, todo en normalidad. Y la idea no es pelear con los comerciantes, porque todos trabajan porque tienen una necesidad de llevar un pan, ¿no? A la boca, a su casa, ¿no? Entonces, que vamos a ver la manera de cómo poner condiciones. Ahí tenemos Gironta, Huantinsuyo, doble vía, ¿no? Tenemos dos carriles, en la cual una puede ser peatonal y la otra nos ponemos de acuerdo, así como Yurimaguas, ¿no? Hoy vamos trabajando de 5 de la mañana a mediodía, están de acuerdo, ok, ya, con módulos temporales lo ocupan y me lo desalojan, ¿no? Me lo dejan limpio y garantizamos de que podemos trabajar eso. Ahora, si no cumplen, es otra cosa, ¿no? Ahí también tenemos que intervenir de otra manera, pero la idea es liberar todas las veredas, fiscalizamos todo lo que son los vehículos que están interrumpiendo el pase, ¿no? Y una sola vía de Tahuantinsuyo la hacemos peatonal, en la cual podamos poner a ambos lados los comerciantes y por el medio puedan transitar de manera temporal hasta que se pueda tener este espacio donde podamos enviar, porque si yo los quiero sacar, debo saber a dónde puedo enviar, y ahorita entrando como gestión, claro, no hay, entonces no los puedo mandar a su casa, ellos tienen que trabajar, ¿no?
4: ¿Y qué va a pasar con los que no quieren formalizarse? Porque
1: bueno, entonces,
4: estamos hablando ahí, de un orden.
1: Ahí sí, ya tengo condiciones, los que no quieren ir, uh-huh, ya pues, ¿no?
4: Porque claro, siempre van a decir, oh, que no vamos a ver, claro que es así, a los primeros días, a las primeras semanas, mientras la gente se vaya acostumbrando, conozcan, siempre va a haber un bajón, ¿no? En las ventas, en lo económico.
1: Como te digo, yo no entonces, puedo sacarlos siempre, si no tengo una alternativa donde, claro, llevarlos. Exacto. Ahora, si yo tengo una alternativa donde llevarlos, si no quieren ir, ya estamos hablando de otra cosa, ¿no?
4: Y ya, eso sí.
0: ¿Se puede utilizar esto también con el tema, por ejemplo, de los estos motociclistas que han aparecido en diferentes puntos de la ciudad? bueno, entre comillas ellos lo dicen que lo hacen deportivamente, pero cuando ya altera la seguridad, el derecho de los demás, ya se convierte pues en un problema social, ¿no?
1: Claro, es un peligro, ¿no? Partiendo es el peligro para ellos mismos, uh-huh. ¿no? Muchas personas han perdido la vida, ¿no?
0: ¿Qué se va a hacer entonces en todo caso?
1: No, justamente le contestaba, vamos uh-huh. a poner más nudos, vamos a fiscalizar, ¿no? Vamos a entrar con la policía de tránsito, vamos a entrar con el Ministerio Público, ¿no? Y vamos a tratar, ya están identificados los sitios, ¿no? Vamos a ver para poder meter las multas respectivas o decomisar las motos si son necesarias.
4: Automáticamente, ¿no? Henry, tiene que haber este aparato que se llama sonómetro, si a simple vista uno puede descifrar de que ese conductor está rompiendo.
1: No, el tema del sonómetro lo utilizamos para fiscalización. Tenemos muchos vehículos que transitan por la ciudad, especialmente muchos motocarros, pero no necesariamente es un motocar que dan servicio público, son motocars privados que derrompen el tubo de escape, ¿no? Y hacen una bulla tremenda.
2: Motocar cross que hacen.
1: Claro, entonces, ¿qué hacíamos nosotros? Nosotros interveníamos y vamos a volver a hacer las intervenciones, ¿no? Con fiscalización de la municipalidad y decomisamos con la policía estos vehículos hasta que no me venían y me cambiaban el tubo de escape, no se devolvía su vehículo, ¿no? Uh-huh. Entonces, vamos a poner mano dura en eso.
4: Claro, pero sería coordinación una forma integral con los distritos. Ha hablado de Morales y la banda, porque
1: claro, nosotros tenemos
4: si no trabajan los alcaldes de allá y solamente no, tú, bueno, tiene no, que ser tiene en que, coordinación,
1: tenemos
4: me
1: que
4: imagino.
1: Trabajar de manera coordinada. El alcalde provincial, su jurisdicción es toda la provincia de San Martín.
2: Henry, ¿qué se va?
0: Sobre todo puntualizar este tema, Ricky, discúlpame. Por ejemplo, yo no estoy de acuerdo en que, bueno, y ahí cometen equivocaciones los medios de comunicación. Por ejemplo, cuando se hace un operativo de tránsito, vamos a poner el tema del tubo de escape, se publicita a través de redes sociales en vivo el operativo. Entonces no va a cumplir al 100% lo que se está tratando de hacer, ¿no? Que es fiscalizar, poner en orden y que los vehículos no estén andando con este sonido. Pero muchos medios de comunicación formales, ¿ah? Empiezan a transmitir en vivo que se está haciendo un operativo en tal parte. Dígame usted.
1: Y todo se desvía.
0: Yo no me voy por ahí, pues yo tengo el tubo de escape de mi vehículo, entonces no va a cumplir, ¿no?
1: Como Suzuki.
4: Sumado a eso, tienen grupo de WhatsApp, ¿no? Ellos. Y otro, de que es flor de un día. Yo siempre he dicho ese comentado así simple en mi programa, uh-huh. de que estos operativos son flor de un día.
1: No,
4: día más y dos, ya, después ellos saben.
1: Se tiene que trabajar de manera conjunta con la policía, ¿no? Se tienen que hacer de manera intermitente. La idea no es hacerlo todos los días, hacerlo de manera intermitente, como dice Pepe Lucho, ¿no? El menor tiempo que ellos crean, ¡pum!, los operativos.
0: Claro,
1: ¿no?
0: Tiene que ser inopinado.
4: Claro, pero periódicamente, pues no claro, tampoco olvidarse, no, hacer no, una no. vez y
1: tenemos
4: después
1: que trabajar
4: a tres
1: eso
4: años.
1: Semanal. Nosotros en la municipalidad hay una oficina de fiscalización que no tiene más fiscalizadores, ¿no? Pero la idea tampoco es contratar más, sino trabajar con lo que tenemos y en la semana ir repartiendo. Y sabes que el lunes hacemos esa fiscalización, martes la otra, ¿no? Y nos vamos dividiendo en la semana y vamos rotando, ¿no? Para poder cobertura con los pocos fiscalizadores que tenemos, ¿no?
2: Henry, ¿y el arte? ¿Qué se va a hacer por el talento tarapotito, ¿no? La sí, cultura, ¿verdad, no? Hay muchísimos cantantes. Sí. Yo tenía un programa, como tú eres la estrella, de talentos, de canto, de baile. Hay potencial, ¿eh? En Tarapoto hay muchísimo talento. Yo creo que se ha abandonado un poco en el aspecto como municipalidad, como gobierno, a nuestros artistas locales. ¿Está incluido en tu proyecto? ¿Qué se va a hacer respecto a eso?
1: Vamos a recuperar las áreas, estos espacios donde se hacían estos eventos. Tú te acordarás mucho de la concha acústica, ¿se acordarán?
0: Claro.
1: La concha acústica era un espacio donde estas personas podían, ¿no? Y hacer notar su arte, ¿no? Entonces, también tenemos otro espacio, tenemos otra conchita que está por acá por
0: las emociones. Me he emocionado con esa palabra.
2: Conchita.
1: Boulevard de la Paz, ¿no?
0: Entonces, me he emocionado porque primero decías, antes era la concha acústica, pero ahora tenemos otra conchita.
1: Entonces, necesitamos recuperar este espacio, ¿para qué? Para que las personas vayan y puedan exponer su arte, y también estamos queriendo generar dos plazuelas más, una que está al lado de la plaza, para allá no estar utilizando más este espacio, y hacer un parquecito cultural, multiuso, en la cual puedan ir a exponer arte, exponer artesanía, exponer, no canto, exponer
0: como la chabuca, ¿no?
4: Mira, antes que se me vaya, para complementar lo que dice Ricky, uh-huh. Yo más bien pensaría, está bien la idea, pero yo más pensaría en una forma macro, en un anfiteatro. Porque no solamente...
0: La Casa de la Cultura,
4: ¿no? La Casa de la Cultura. No solamente es mostrar... Porque el turista, ¿qué es lo que viene? Es lo que quiere ver, de repente, es una obra literaria plasmada. O sea, local. La costumbre local. Plasmada es una obra literaria. Perdóname, para terminar la idea. Y las danzas. No, la música, eso presentar en un anfiteatro, porque muchas veces, no tengo nada contra los cines, ¿ah? Pero fin de semana, o las discotecas también, discotecas, sí. Cine. Entonces, el turista y los mismos locales y los nacionales quieren de repente esto. No se piensa de repente en un anfiteatro.
0: La Casa de la Cultura.
4: La Casa de la Cultura.
0: Que se ha promocionado, pero no.
4: Mira, claro, que hay un espacio íntegramente para eso.
1: Este proyecto lo está manejando el gobierno regional, ¿no? Por eso un poco que no quería
0: tocar ese tema, ¿no?
1: Claro,
0: ¿no?
1: Pero, entonces, ¿qué es lo que pasa? El gobierno regional ya tiene el proyecto, ¿no? Y el espacio donde se va a construir es acá, al frente de Innova, ¿no? Uh-huh. Se llama el Cusán, que es un anfiteatro parecido al de Moyobamba, mucho mejor, ¿no? Entonces ya está avanzado los proyectos.
4: Pero definitivamente tiene que ser impulsado por alcalde.
1: La municipalidad provincial tiene que impulsar, ¿no?
4: Claro.
1: Para que sea financiado a través del gobierno regional.
4: Obvio.
1: Porque la municipalidad no cuenta con ese tipo de recursos. La municipalidad y el alcalde está para gestionar todos los recursos, ver la manera de dónde buscar los distintos financiamientos para lograr el financiamiento de ciertas cosas. Luego también está conversando con muchos, con el amigo Carvajal, que tiene que ver bastante, ¿no? Con la exposición de los cuadros, ¿no? Hay muchas personas que están muy dispersas con su tema de arte, ¿no? Tratar de ver la manera de tener un local para, ¿no? Claro, un solo local que sea apoyado por la municipalidad, ¿no? Para que pueda tener todos ahí un espacio y puedan exponer como si fuera una galería, ¿no? En que estén todos los artistas y puedan hacer la venta de sus artes, porque cuando viene un turista, como tú dices, ¿no? En la noche, oye, ¿a dónde voy? Oye, ahí la chela, la comida, ya no hay más, ¿no? Entonces, claro. ¿No? Muchos quieren cine, otros quieren cultura, otros quieren otros espacios y se deben no tú quieres ir a las picas.
4: No,
0: está yendo a cuidar moto.
4: Ahí yo no más. No, en el caso quise decir que yo tengo muchos cuadros pintados.
0: Sí,
4: yo
0: sí.
4: Tengo
0: él es pintor.
4: Pinto y no tengo dónde exponer mis trabajos.
1: Sí,
4: o sea, ya voy. Harry, para terminar, y cuando no tengo trabajo de pintar cuadros, pinto mis uñas.
2: Vamos llegando a la parte final, se está acabando el tiempo. ¿Por qué tienen que votar este 4 de octubre por Henry Maldonado?
1: Sí, yo soy Henry Maldonado, estoy postulando a la alcaldía provincial de San Martín. Nosotros tenemos contacto directo con nuestra presidenta Keiko Fujimori, tenemos dos diputados, un senador representante de la región San Martín en el Congreso. Nosotros tenemos llegada para llegar con nuestros expedientes, para llegar buscando financiamiento y lograr traer más desarrollo a nuestra provincia de San Martín. Soy Henry Maldonado, tengo experiencia, voy a empezar a trabajar el primer día, por eso este 4 de octubre marca las 4K, porque pandita no es floro.
0: Muy bien, muchísimas gracias, Henry. Este,
2: Si no,
0: que le parta un rayo. No, si vamos a ir a una pausa, muchachos.
2: No, ya estamos en la hora. No hay tiempo para más.
0: Entonces vamos a ir a nuestra casa. Sí, muchachos, hasta aquí.
1: Oye, una chela, vamos.
2: Hasta aquí.
0: Una más de Sabadazo. Buena.

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4: Son las 12 de la mañana. 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

Muy bien, estamos ya ingresando al bloque de actualidades del mediodía, edición de los sábados, como siempre a través de la decana del dial Radio Tropical 99.1 de la frecuencia modulada en todas nuestras multiplataformas. Claro que sí, llegando también a través de los canales que retransmiten nuestra señal, en especial las cadenas que trabajan con la señal de Radio Tropical. Ahí está, canal 14 de Cable Mundo y canal 21 de Cable Star. Felices y contentos de reencontrarnos como lo hacemos cada sábado. Tenemos un programa interesante el día de hoy. Un servidor, José Luis Rodríguez, les da las buenas tardes a todos y cada uno de ustedes. Han disfrutado del programa Sabadazo, la programación habitual en el bloque informativo del matutino. Interesantes entrevistas que son parte de la agenda semanal, ¿no? Así que estamos nosotros listos y preparados también para estar acompañándonos con temas que vamos a poner en agenda en lo que va a significar el programa que corresponde a la fecha. Hoy los acompañamos en este 19 de septiembre del 2026. Un saludo cordial también del coordinador del bloque de la mañana, el matutino. Ahí está el señor Rodil Dávila. Lo felicito, muy bien, está feliz el hombre, trabajando arduamente en la coordinación, y seguramente no se va a dormir como pescado cuando le toque mi turno, ¿no? Así que por favor, atento. Muy bien. Vamos con la hora 12 del mediodía con 7 minutos, exactamente 12 con 7 minutos. Se celebra la semana del embarazo adolescente, o mejor dicho, prevención de contra el embarazo adolescente. De no mediar en un inconveniente, vamos a tener la presencia de invitadas para abordar sobre este tema. A ver, aquí voy a hacer un pequeño búsqueda rapidito nada más. Ahí está, Rodil. ¿Dónde está Rodil? Aquí está Rodil. Bueno, decíamos que se está desarrollando la Semana de Prevención del Embarazo Adolescente, así que de no mediar ningún inconveniente va a estar con nosotros la obstetra Dagde Linares Alba para hablar sobre el tema, ¿no? También, seguramente han notado las actividades que se vienen desarrollando en la institución educativa Ginebres Pimentel. Pues bien, esta institución bastante antigua, en el mejor sentido de la palabra, en cuanto a existencia como tal, también tiene generaciones de alumnos que han egresado, así que el día de hoy nos van a acompañar integrantes de la promoción 1976, que este año celebra sus bodas de oro, 50 años de haber egresado de las aulas de el Jiménez Pimentel, institución emblemática de la ciudad de Tarapoto. Va a estar el licenciado Hugo Bernal Lozano y el ingeniero Marden Torres Villacorta, ambos integrantes de esta programa, perdón, de esta promoción, ¿no? Imagínense, 50 años, ¿no? Toda una vida. Y es el momento del reencuentro. Están viviendo una semana intensa de actividades, creo que todo el mes ha sido, y desde acá también vamos a ver qué nos cuentan, qué recuerdos evocan y traen de esta época escolar, la mejor, como siempre, de toda nuestra juventud. Yo siempre digo, ¿no? El tema de la secundaria es una etapa importantísima en nuestra vida, inolvidable. A algunos no les gusta, pero yo creo que sí. Hay que estar recordando esta época maravillosa de nuestra vida. De ahí ya pasa el tiempo, no se detiene, y a veces ya no podemos retroceder en el mismo, ¿no? Así que vamos a ver qué nos cuentan, qué nos dicen. La Semana de la Prevención del Embarazo en Adolescentes es con la finalidad de crear conciencia sobre la importancia de la educación sexual, el acceso a métodos anticonceptivos y la promoción de relaciones saludables entre jóvenes. Esta iniciativa busca reducir las tasas de embarazo adolescente, que pueden tener consecuencias significativas para la salud y el bienestar de los jóvenes y la familia. Entonces ya saben, hay actividades que seguramente se están desarrollando, y eso lo vamos a conocer cuando estemos con nuestra invitada. 12 con 10 minutos, a propósito, para los amantes del cine, es el día de hoy, el tercer sábado como es hoy día, se rinde homenaje a ese especial al Caballero Oscuro. ¿Y quién es el Caballero Oscuro? Es pues el hombre murciélago. ¿Y quién es el hombre murciélago? Batman. Batman es el hombre que va a celebra hoy día su día. Está bien, así se dice, ¿no? Así que usted está feliz y contento
de estar celebrando junto a Batman su día. Así que feliz cumpleaños para Batman. No me va a invitar, pero vamos a estar ahí atentos, ¿no? Y la semana que termina nos trajo el día de ayer una ingrata noticia para nosotros. Nos ha dolido muchísimo la partida de una persona a quien queremos en vida. Hemos querido muchísimo a Rosita Elizabeth Bardales García, del diario Voces, donde hemos tenido la suerte de conocerla por muchísimos años desde que llegamos a la ciudad de Tarapoto. Y nos adelantó ya en el camino a la eternidad. Y bueno, eso queda para el momento de reflexión, seguramente, de hacer esta distinción, ¿no? Estar en vida y no estar. Y de una vez, nuestro invitado, por favor. Sí, ahí está el Juan José. No, tío, ahorita me están diciendo. Mi estimado Juan José, claro, tú. Usted va a ver a qué tiene que rematar y darle duro. Me quede ahí, en el mejor sentido de la palabra, no vayan a entender mal, después me van a querer vetar a mí también. Ahí, ahora sí. Ahora sí, doctor, usted le pone cámara aquí al hombre para que empecemos y ganemos minutos valiosos. Solamente recordaba la figura de la profesora Rosita Elizabeth. Dime. Ah, ya, disculpa. Adelante usted.

0: Muy bien. 12:13, está con nosotros el ingeniero Juan José Flores, él es candidato a la Alcaldía Provincial de San Martín por Alianza para el Progreso. Con él vamos a dialogar estos próximos minutos, teniendo en cuenta que entramos ya en recta final para lo que va a significar este proceso electoral para nosotros, el 15º en mi vida. Imagínate, estás más viejo que Matusalén, 15 procesos electorales que vamos a vivir en esta oportunidad y que nos permitirá, a lo largo de los 30 años que radicamos hoy aquí en Tarapoto, ver quién será nuestra próxima autoridad. ¿Cómo está, ingeniero? Gracias por acompañarnos en este rush final. ¿Qué cree que pueda pasar? ¿Ya definieron algunos votos indecisos? ¿Está seguro de que apuesta por las propuestas suyas? ¿Cuál es el escenario que tiene en estos momentos usted?
1: Bueno, gracias, José, por permitirme dirigirme, ¿no?, a tus radioyentes, televidentes. Sí, estamos en esta etapa final, afinando algunos detalles. Creo que ha sido una campaña un poco larga, ¿no?, que ha coincidido con elecciones nacionales también. Y desde ese momento hemos estado conversando, caminando con cada sector, el sentir de la población, las necesidades que ellos tienen, sus urgencias, y en ese sentido puedo concluir que hemos hecho un trabajo de acercamiento con cada familia, con cada líder de barrio, y tenemos esa lectura, ¿no?, ese diagnóstico, esa línea base, digamos así, que nos ha permitido trabajar una propuesta, un plan más realista, ¿no? Que seamos nosotros esa voz del poblador que está pidiendo que su autoridad le escuche, le atienda lo que ellos realmente necesitan, porque cada barrio, cada sector tiene diferente problemática, uh-huh, diferente urgencia, ¿no? Sin dejar de lado, por cierto, lo que es una obligación de nuestras autoridades, pues, el de mantener limpia la ciudad, el tema de la seguridad, que tengan, pues, servicios de calidad, ¿no? Porque uh-huh, para eso, pues, José, pagamos un servicio básico, ¿no?, que es la limpieza pública, pagamos por serenazgo, pagamos por parques y jardines, así que es una obligación de nuestras autoridades atender con la calidad que se necesita para que nuestra ciudad, pues, siga viéndose cada vez más bonita, ¿no? Y aparte de eso también hemos preparado un plan para realmente atender a nuestros 14 distritos, ¿no? Porque la Municipalidad Provincial de San Martín conglomera, pues, a 14 distritos, uh-huh, y hay distritos, pues, que evidentemente casi nunca son atendidas o bien atendidas, pues, esporádicamente, ¿no? Entonces, por ahí va el tema y consideramos que las propuestas que tenemos con el conocimiento de gestión también que hemos pasado por instituciones diversas, públicas y privadas, nos da esa fortaleza de poder tener mejores resultados como lo que hemos visto hasta ahora.
0: Dos preguntas, ¿no?, que siempre suelo hacer de manera directa. La intención vuestra de llegar a ser autoridad significa que tiene una lectura por lo menos mínima de un plan de acción a ejecutar en caso de llegar a ser alcalde. Eso por un lado. Y lo otro, ¿es partícipe de dame 100 días y después se acomoda la ciudad? ¿O porque eso de 100 días es una costumbre arraigada, que no es de acá del Perú, de los Estados Unidos, y lo tomamos como una prueba de fuego? Yo siempre digo, o sea, tú entras porque ya sabes que lo que vas a hacer, o espera también 100 días.
1: Bueno, en realidad, cuando asumes una responsabilidad como la que es de ser alcalde, ser la máxima autoridad de nuestros pueblos, especialmente la provincia acá, ya tienes que empezar a trabajar desde el primer día, ¿no? Empezar a reunirnos con los operadores directos, pues, lo que es el recojo de los residuos sólidos, ver el tema de que tenga que ver con la gestión del día a día. Así que a los primeros 100 días podremos mostrar resultados importantes, claro que sí. Hay que reforzar algunos temas, por ejemplo, de la limpieza de la ciudad. Eso es claro que nos lo han dicho en cada sector. Prioricemos el tema de limpieza de la ciudad, que tiene que ir de la mano con la seguridad, el orden que hay que poner también en nuestra ciudad, en nuestras calles, en nuestros mercados, y para eso hemos conversado con cada dirigente de cada sector, ¿no? Inclusive con los mismos directivos de la Municipalidad Provincial de San Martín, que ellos se sienten, pues, prácticamente excluidos, ahora no los participan en las actividades que tiene la Municipalidad Provincial, cuando por ahí tenemos que empezar considerando considerando que la municipalidad tiene pues más de 400 trabajadores, ¿no? De los cuales como 350 y tantos son pues adscritos pues al sindicato, uh-huh. ¿no? Y ahí hay gente muy valiosa que tenemos que trabajar con ellos también para que conforme a sus competencias y a su especialidad ponerlos pues al servicio de la población,
0: ¿no? De acuerdo a la lectura que ha hecho con el equipo de gestión, el equipo técnico que lo acompaña, ¿cuáles son los ejes básicos en los que piensa meterle punche desde el comienzo?
1: Mira, nosotros tenemos tres pilares que queremos atacar, ¿no? Uno de ellos pues definitivamente es el sector económico, ¿no? Que tiene que ser una economía en la ciudad que diversifica, que dinamiza, que genera empleo también. Hay un presupuesto participativo que se trabaja, que muchas veces el poblador que acude a pidiendo su presupuesto no se lo atiende, ¿no? Entonces, en base a eso nosotros hemos orientado nuestros planes para que cuanto antes nosotros, así cuando participamos en una fiesta democrática como lo que nos convoca hoy día, no solamente cuando es campaña podamos uh-huh. acercarnos a la población, hay que estar permanentemente conversados con ellos, José, y eso es más allá de estar haciéndole promesas a ellos de lo que se pueda hacer. Yo lo que he hecho es un compromiso con todos ellos de recurrir y quizás estar más presentes en cada sector, reuniéndonos con ellos, conversando sobre sus urgencias, la parte alta, la parte baja, tiene diferente problemática con respecto a lo que es el centro de la ciudad, ¿no?
0: Cuando he hablado al comienzo, y creo que es una lectura correcta, la de que la autoridad es provincial.
1: Provincial, o sea,
0: pero exacto. Da la sensación, siempre nos abocamos a Tarapoto como el eje principal, pero ¿y el resto? Pues, ¿no?
1: Sí, efectivamente, mira, nosotros estamos conscientes que hay dos distritos que son prácticamente aislados, yo les diría así, aislados territorialmente, porque no tenemos una carretera que los conecte directamente, uh-huh. estamos hablando de Huimbayo y Chipurana, sí, que son están al margen derecho del Cumbasa, a pesar que Huimbayo es el que más territorio tiene en nuestra provincia, sí, pues. Pero sin embargo se siente ahí ese abandono del Estado, porque tienen accesos que solamente son transitables en época que no llueve, de verano, pero en las épocas de lluvias intensas pues es un calvario, un sufrimiento para todos ellos, y eso se tiene que priorizar porque tienen a la mano ahí canteras, como por ejemplo cerca a Yarina, hay un sinnúmero de canteras que hay que más bien poner al servicio de ellos. Nosotros lo hemos trabajado así en una planificación, así como la Universidad Provincial de San Martín tiene también su Instituto Vial Provincial, con la cual dispone de máquinas, priorizar esos sectores, especialmente en la época de la vaciante de los ríos, uh-huh. cuando hay canteras, poderlos atender prioritariamente a ellos y también tocar las puertas pues al gobierno regional, ¿no? En ese sentido hemos hecho un trabajo en línea con Jorge Panduro, que va a la región, para que así como él está ofreciendo un pool de maquinarias para las municipalidades provinciales, también con las maquinarias que tengan, tener ese inventario, de tal manera que priorizando estos sectores también podamos atender a los otros, ¿no? De tal manera, uh-huh. hacer un trabajo realmente, un cronograma de intervenciones acorde a la realidad, porque mucho se escucha, por ejemplo, que la población que le asignan presupuestos para el mantenimiento de rutas, que donde hay conectividad, pero que no se siente ese impacto, ¿no? Para eso, por ejemplo, nosotros hemos hecho un plan para que, así como el Ministerio de Trabajo y Promoción del Empleo tiene sus programas sociales que genera empleo, nosotros lo que queremos es adecuar esos programas también al mantenimiento rutinario de nuestras carreteras, porque una población que está cuidando su carretera fácilmente se pueda generar empleo también haciendo la limpieza de la franja marginal, sacando el derrumbe de las cunetas, haciendo una limpieza y descolmatación de las alcantarillas para que no se pierda su carretera, porque eso es realmente lo que tenemos que cuidar, José, porque nuestras zonas de producción, nuestras zonas productivas tienen que estar conectadas con su capital, con su ciudad, con los mercados, y de esa manera vamos a ir potenciando los demás ejes como es salud, educación, que si bien es cierto, no son competencia de la provincial, pero tenemos que estar ahí monitoreando que el gobierno regional o el Ministerio de Educación haga su trabajo también para ir mejorando.
0: ¿Una autoridad de oficina o de acción? Dicho de otra manera, capacidad de gestión, porque muchas veces vemos autoridades, no nos dan plata, no tenemos, entonces la capacidad de gestión es importantísima.
1: Y para el tema de la capacidad de gestión, uh-huh. tenemos que empezar a implementar eso, sí, desde de los primeros meses nosotros queremos implementar equipos de trabajo de profesionales que nos empiecen a revisar primero los proyectos que tengamos por especialidad, tema vial, tema de saneamiento, temas urbanos, temas de edificaciones, para que conforme a la especialidad que puedan tener, hacer una revisión. Nosotros desde el arranque vamos a hacer convenios con los colegios profesionales para que ellos con sus comisiones revisoras de especialistas nos ayuden a evaluar los proyectos, y si tengamos que subsanar observaciones hay que hacerlo. Y también hay un compromiso nuestro para poder trabajar también con nuestras universidades, las academias. Hay que hacer una sinergia con ellos para alinear su currícula que tengan, para que nuestros estudiantes que necesitan ya hacer investigación para que puedan titularse, especialmente de las carreras de ingeniería y arquitectura, nos ayuden ellos con la necesidad que tienen nuestros pueblos para solucionar sus problemas, ¿no? Entonces, todos tenemos que meter la mano, la autoridad sola no puede trabajar, claro, hay que trabajar de la mano.
0: Ahí, ¿no?, se suma un tema que suele ser reiterativo, ¿no? O sea, usted está participando en este proceso electoral representando a un partido político por la circunstancia, pero el tema municipal, desde el modesto punto de vista, yo creo que es más vecinal, más del mejor vecino, de la mejor persona preparada, y de ahí que una vez que usted ingresa, se saca su polo y convoca todo de abierto, o de ancha base, como le llamamos.
1: Como debe ser, ¿no? Como debe ser. Yo creo que la fiesta democrática

0: muy buena preparada, tenemos que trabajar con los mejores y tenemos que incorporar también a los que están ahí con todo ese punche, los jóvenes que por ejemplo están ahí cada vez pidiendo un espacio, nosotros queremos darles esos espacios también. La planificación que se hace de la ciudad, de la provincia, de los distritos, tiene que ser con un enfoque de una visión de territorio. ¿Para qué? Para que realmente en la cuenca que maneja cada unidad productiva estén los sectores, porque hasta ahora lo que se ha visto, José, es que hay un trabajo netamente sectorial, cada sector, uh-huh. Transportes por su lado, agricultura por su lado, educación por su lado, hacen sus actividades cuando nosotros necesitamos ya hacer un trabajo territorial, todos con una sola visión, con un solo horizonte y aportando conforme a su competencia y su necesidad en estas 26 cadenas productivas que tiene aprobada la región San Martín, y nosotros tenemos que estar de la mano liderando estos espacios, ¿no?
1: Convencido de que los profesionales deben involucrarse en el tema de la problemática, no digo política, sino más bien una visión a la problemática que tiene la región, que tienen las provincias, que tienen los distritos. Bueno, ahí yo puedo rescatar de su persona, que siempre ha estado permanentemente vinculado a ello. Conoce, ¿no? Esa es la diferencia sustancial. Ahora va a depender mucho del equipo técnico que lo acompaña.
0: Efectivamente, ¿no? O sea, hay gente muy buena que están ahí pidiendo, reclamando, inclusive en el día a día, por qué no se toca tal tema, por qué no se prioriza tal intervención, por qué no se delimitan nuestras cuencas, por qué no se hace un trabajo de zonificación. Hay mucho trabajo, hay conocimiento, hay línea base, ya sabemos cómo estamos hoy día en todos los ejes, y sobre eso hay que empezar a trabajar. Es más, a veces en cada mes, en cada taller en que nos presentan los diagnósticos, inclusive nos proponen lo que se necesita, y para eso hay que trabajar de la mano con cada una de estas cadenas productivas, tocar también las puertas y sentarlos a nuestras autoridades en el legislativo para que conjuntamente con ellos empecemos también a modificar algunas normas que se necesitan para el beneficio de nuestra población, ¿no?
1: Muy bien, el tiempo nos ha ganado, agradezco muchísimo su presencia en estos minutos aquí en el programa. La invitación vuestra final hacia los electores que lo siguen a través de la radio, los escuchan y también en los diversos canales de comunicación que tenemos, la multiplataforma, ¿por qué la gente debe apostar por su persona?
0: 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Sabemos cómo hacerlo, tenemos experiencia en gestión y vamos a ser su voz. Muchas gracias por la oportunidad.
1: Muy bien, vamos a ir a la pausa comercial, estamos de retorno.
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4: En Tropical 12 y 31.

0: Muy bien, ya son las 12 del mediodía con 34 minutos. Ya está nuestra invitada, pero tengo que cumplir con los avisos rápidamente. 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Muy bien, ya está con nosotros la obstetra Dagne Linares Alba. Con ella hemos contactado temprano porque se están desarrollando actividades en el marco de la Semana de Prevención del Embarazo Adolescente. Pero por ahí no vamos a dar el tema, sino simplemente esto que parece ser repetitivo en tiempo de modernidad, el embarazo continuo en los adolescentes, increíble. Obstetra, ¿cómo está? Gracias por acompañarnos. La primera reflexión, ¿por qué siempre hablamos de ese tipo? Dice que no hay campaña de prevención, no van a darle información a los jóvenes. ¿Cuál es la lectura que tiene como profesional? A
1: ver. Muy buenas tardes. Ante todo, agradecerle por esta invitación y de antemano reciban el saludo institucional de la Universidad Nacional de San Martín en la calidad de Escuela Profesional de Obstetricia, de nuestra decana, la obstetra Gabriela Palomino Alvarado. Y bueno, es fundamental hablar sobre este tema. Como usted dice, no puede ser repetitivo, sin embargo, existen muchos enfoques, porque hablar de embarazo adolescente no solamente es hablar desde el punto de vista de salud, sino es un enfoque integral que engloba también a la familia, a la sociedad, en la forma como nosotros estamos reflejando nuestros enfoques a orientar y a concientizar a todo en conjunto, a poder abordar estos temas y a poder a su vez disminuir los indicadores que hoy en día se presentan, no solamente en nuestra región, sino a nivel nacional, ¿no?
0: Cuando hablamos de educación de atrás, educación de ahora, cuando en mi época, o sea, mis padres eran así rectos, era difícil hablar del tema de sexo, es cierto, era un tabú, si cabe el término. Pero ahora el abrir los espacios y las libertades y aprovechar de todo lo que es tecnología, mire lo que hay, una estadística preocupante aquí en San Martín.
1: Efectivamente, y le doy toda la razón, ¿no? Porque cuando nosotros hablamos del embarazo adolescente, vemos cifras alarmantes, en especial en nuestra región San Martín, y nos lleva a preguntarnos, ¿no? ¿Qué estamos haciendo o qué estamos dejando de hacer? Y hay un vínculo principal que obedece a la educación desde casa, claro, ¿no? En casa nosotros fomentamos los valores, fomentamos también el hecho de que el adolescente pueda concientizarse en cuanto al cuidado de su cuerpo y de su salud. Y ojo aquí, no solamente hablo de las adolescentes mujeres, sino también de los hombres, ¿no? Porque estamos añadiendo muchas veces, existe mucha información, ahora tenemos diversidad, ha aumentado mucho específicamente la tecnología y los jóvenes tienen acceso a esta información, pero ¿cómo lo están canalizando? ¿De qué manera ellos están percibiendo esta información? Ahí el detalle. Nosotros como escuela principalmente estamos trabajando un enfoque preventivo promocional que se viene desarrollando con los programas de intervención a los colegios, ¿no? Para poder abocar este tema principalmente a los adolescentes. Según la Organización Mundial de la Salud, hablamos de adolescencia de 10 a 19 años. Entonces, con propuestas educativas claras, porque hay aquí una brecha significativa. Hay todavía un tabú en hablar de salud sexual y reproductiva. Y ahí existe una negatividad tremenda, porque el adolescente cree que hablar de estos temas o no sabe cómo corregirlos, porque existe una mala información, o de repente en casa no pueden hablar de estos temas y va a buscar una orientación negativa.
0: En lo que acaba de decir, a veces dicen que más información recibe de la calle, de extraños, que de su propia casa, porque tiene vergüenza decirle a su mamá, tiene vergüenza decirle a su papá, y patatán, se va a terceros y a lo mejor Es totalmente errado, ¿no?
1: Muy bien lo que me acaba de decir. Incluso el Ministerio de Salud, a través de sus lineamientos básicos en lo que es la prevención del embarazo adolescente, constata consultorios, ¿no?, de salud sexual y reproductiva para la orientación respectiva. Pero ¿cuál es el problema? ¿Llegan nuestros adolescentes? ¿No? ¿Qué es lo que está pasando? ¿Por qué? Porque todavía, si en casa no hablan sobre estos temas, va a ser muy difícil que ellos puedan acceder a estos consultorios que, bueno, están establecidos, pero no existe este acceso permanente y por lo cual no reciben la orientación básica que necesitan, ¿no?
0: Ahora, cuando hablamos de embarazos en adolescentes, hay una lectura, una línea que he notado. La mayoría de matrimonios jóvenes terminan por separarse, ¿no? O sea, y todavía con uno o dos hijos, dolor de cabeza tremendo. ¿Por falta de información?
1: Exclusivamente. Mire, lo que pasa es que cuando nosotros hablamos de este tema, no solamente lo vamos a hablar con un enfoque de salud. También yo le podría dar un efecto o un enfoque a nivel psicológico, como psicóloga también, porque ¿qué es lo que pasa? En casa no tenemos la previsión de fomentar estos temas que puedan coberturar con respecto a la autoestima de nuestros jóvenes. Entonces, que últimamente hay un incremento de relaciones, y cuando hablamos de este tema, no solamente es decir, bueno, hablar el tema de anticoncepción, sino cómo hablamos de un proyecto de vida. Y aquí voy con un tema importante. A nivel de nuestro país, si hablamos de 15 a 25 años, según la estadística de ENDES, vemos que estos embarazos han repercutido en tal manera que estos jóvenes dejan al lado la educación, lo que significa, ¿no?, un problema importante a nivel de nuestro país, ¿no? Dejan de estudiar, ya dejan de poder, como le repito, instaurar un proyecto de vida, y eso al final repercute a nivel social, ¿no? Y como usted también lo acaba de decir, matrimonios en el cual van a terminar porque no hay una orientación de vida en estos casos, ¿no?
0: La importancia de la educación sexual, el acceso a los métodos anticonceptivos y la promoción de relaciones saludables entre jóvenes, ¿es válido o no? Porque cuando yo escucho decir relaciones entre jóvenes, pero ¿por qué? Si yo invitimos recién a los 18 años, tenía mi enamorada, ¿cómo es eso?
1: Sí, hay también un punto que aclarar, ¿no? Últimamente, en proporción estadística, en San Martín, el promedio de inicio de relaciones sexuales es a los 16 años, ¿no? Hablamos de una edad en la cual corresponde la etapa del adolescente, donde el adolescente no está preparado anatómicamente ni fisiológicamente. Y por ello que el incremento de la mortalidad materno-infantil obedece a estos indicadores elevados. Esta adolescente no está preparada, ¿no? Y lo que a su vez lleva a muchas complicaciones, ya sea durante el parto, las complicaciones mismas durante el embarazo, ¿no? Hay un factor de riesgo alarmante y corre indudablemente un factor en su vida, ¿no?
0: Entonces, usted como profesional, por ejemplo, digamos ya una mujer completa, preparada para un embarazo, ¿qué da más o menos?
1: A partir de los 20 a los 34 años. ¿Por qué? De 20... Hablamos de 19 años para abajo, la mujer todavía está en una fase en la cual su sistema reproductivo está en continua preparación a nivel fisiológico. Si hablamos a nivel psicológico, esta persona no está en la estabilidad emocional para poder tener a cargo una maternidad saludable como tal. No se encuentra preparada, ¿no? Imagínese usted una mamá a los 14, 15 años, ¿no? ¿Qué concepción o qué perspectiva tiene real de crianza, ¿no? Entonces, hasta los 34 años. A partir de los 35 años, también incrementa los riesgos obstétricos, ¿no?
0: A ver, el profesor Jaime Lozano interviene acá y me manda una nota y me dice, hay mucho que trabajar desde el nivel primaria. Por ejemplo, dice, los niños ahora ya no dicen, ya tengo mi enamorada, le dicen al maestro, ¿no? O sea, es una situación bastante preocupante, ¿no?
1: Es preocupante. Por eso que no solamente a nivel obstétrico vamos a hablar qué método le puedo yo dar. Porque no se trata de prevenir ese embarazo. Se trata de trabajar antes, ¿no? Antes, evitando
0: claro,
1: ese embarazo.
0: Hablamos siempre de prevención.
1: Exacto, ¿no?
0: Una palabra clave en casi todos los aspectos y a veces ni lo usamos. O sea, prevenir desastres naturales. Prevenir es, y no lo, cuando ocurre recién, te acuerdas que hay prevención, dices, ¿no?
1: Exacto, y es algo que a todos nos debe llevar a analizar y reflexionar. ¿Por qué solamente el adolescente es visto ya una vez estando en una situación vulnerable, como un embarazo adolescente? Recién puede ser visto, ¿no? Pero, ¿qué pasa si nosotros podemos ver al adolescente mucho antes? Y eso es lo que nosotros hacemos en el aspecto preventivo promocional como escuela. Vamos y dictamos charlas de concientización, de sensibilización. Y aquí algo importante también, ¿cuán básico es que los papás también estén instruidos? O quizás el papá no sepa o la forma como explicarle a un niño, pero también el hecho de decirte, mira, estoy aquí, te escucho y voy a ver canales de información, también significa acompañar, ¿no? No mostrar últimamente a nivel social que vemos la escasa comunicación entre padres e hijos. Vivimos en un mundo tecnológico donde nos sentamos a la mesa y todos estamos con el celular. Cuando aumenta más la tecnología, estamos menos conectados. ¿Cuántas veces miramos a los hijos y escuchamos, no? Y de repente ese hijo puede ser que tenga en mente preguntar al papá, pero si vemos un papá que está que no está con la predisposición para poder atenderlo, entonces hay una grave brecha que tenemos que cubrir, ¿no?
0: ¿Algunas cifras estadísticas que conozca?
1: Sí, sin lugar a duda disminuyó desde el 2014 al 2024. Tenemos, digamos, una disminución progresiva. Hablamos de 16 a 8.4 según la ENDES. Pero eso, si nosotros lo manifestamos y lo dividimos en la zona rural o urbana, existe un margen muy significativo. En las zonas urbanas tenemos un promedio de 4 y en la zona rural un promedio de 16 a más. En San Martín de 18.5. Entonces, ¿qué es lo que nos lleva a pensar también eso? Que hay jóvenes adolescentes que sienten o tienen un grado más de vulnerabilidad porque no existe acceso a los servicios de salud, ¿no? Existen grandes brechas en nuestro país y específicamente cifras alarmantes en nuestra región, lo que nos lleva a pensar y a conceptualizar que vivimos una sociedad que no.
0: ¿Crees que puede significar también el tema de leyes que se dicten con carácter nacional, en el caso nuestro en el Perú, para que pueda variar algo o depende de nosotros, política de salud que la llamamos nosotros?
1: Bueno, en cuanto a las políticas de salud se establecen a nivel nacional. El hecho es, el efecto es que nosotros podamos descentralizar estos proyectos a nivel regional, provincial, ¿no? Y hoy en día que estamos aprovecho en estas contiendas políticas, poco se habla de los adolescentes, ¿no? Fíjese usted, hablamos de tantos proyectos que se pueden hacer y se pueden desarrollar, pero he escuchado poco hablar de nuestros adolescentes. Y ustedes saben que esos adolescentes de aquí a 10 años van a ser personas adultas y que van a posiblemente gobernarnos, ¿no? Que van a tener espacios en los cuales se van a desarrollar. Entonces, si no estamos creando y si no estamos propiciando espacios saludables y seguros y de información consciente a nuestros adolescentes, ¿qué es lo que estamos esperando?
0: A ver, ¿no? Dice, la Semana de Prevención del Embarazo en Adolescente dice, busca reducir las tasas de embarazo adolescente que pueden tener consecuencias significativas para la salud y el bienestar de los jóvenes y sus familias. Debería ser prioridad como política de Estado y que vaya desde promulgar leyes que garanticen la educación sexual y el acceso a los servicios de salud.
1: Correcto, correcto. Y no solamente, como le repito, estamos hablando del tema de ya embarazo, sino trabajar antes, porque no solamente hablamos de prevenir un embarazo, sino estamos hablando de que este proyecto de vida de un adolescente se logre establecer con un nivel de calidad. Hablamos de calidad física, psicológica y social, ¿no?
0: Ahora, desde el lado profesional vuestro, al margen de la labor de docente en la universidad, ¿tiene casos preocupantes? ¿Ha visto algún...?
1: Sí, definitivamente. Existe muchos casos en sí que tocan profundamente el corazón cuando nosotros encontramos, por ejemplo, hay situaciones también donde ocurrieron embarazos adolescentes, no solamente, digamos, permitidos, sino en el caso de violaciones sexuales, ¿no? Sí, que también pues, son otros casos que muy delicados que hay que tener y que cobran gran repercusión psicológica en nuestros adolescentes. ¿Qué estamos haciendo por ellos? Nuevamente la pregunta, ¿no? Y ustedes como medio de comunicación, felicito también estos espacios donde tenemos a bien poder difundir y poder llegar a la población y que también puedan palpar esta situación como algo propio, ¿no?
0: Ahora, yo tengo experiencias muy cercanas, gente amiga. Y yo veo, ¿no? La sobrina de, no digo nombre, no digo nada, ¿verdad? Tiene 17 años y ya está con galán. Y ahí encima está embarazada. No, friegue, ¿no? Yo, ¿cómo es posible? Digo, o sea, ese descuido que, de los padres, ¿no?
1: Exacto, las consecuencias.
0: Ahora, ¿no? El otro tema, voy más allá. ¿Tú crees que eso va a durar? No dura, dos, tres, cuatro, cada uno por su lado, vuelta y se acabó la historia.
1: Es una etapa de inmadurez, ¿no? A nivel integral, madurez psicológica, o sea, por eso, fisiológica.
0: Tomo lo que usted ha dicho, ¿no? O sea, de la familia, entorno principal, no sé, si están estudiando, de los educadores, y ahí a darle punche, ¿no? Con los profesionales.
1: Exacto. Es un trabajo multisectorial, donde solamente, o no solamente está abocado las instituciones, ya sea en este caso la universidad, instituciones educativas, sino también la población en conjunto, ¿no? Y los padres, hago un llamado a los padres en especial, ¿no? ¿Qué estamos haciendo para velar la integridad de nuestros hijos, ¿no? Llamo a la escucha, llamo a la comunicación con nuestros hijos para poder abordar temas como estos. Hablar de salud sexual y reproductiva ya no es un tema abstracto, es un tema real que debemos tocarlo día a día para poder concientizar. ¿Por qué? Porque un joven que está informado es un joven que va a tomar buenas decisiones o va a tener conductas preventivas frente a situaciones de riesgo. Y eso es lo que queremos buscar.
0: Ahora,
1: hoy en día.
0: Escuché bien, ¿usted también es psicóloga?
1: Sí, también.
0: A ver, hablamos en nuestro querido Perú, dice de que debe haber un psicólogo o debe haber dos o más de acuerdo a la población. Hablamos cuando es estudiantil. Pero a veces yo veo unidades escolares de 2000, un hito con la justa, no te vas a abastecer ni a cañones, ni que fueras, no puedes.
1: No, y ahí también hay una gran...
0: Y termino chiquitita nada más cuando es en reuniones, y a veces la psicóloga no hace nada, o el psicólogo no, aguanta tu cara, digo, pero una población tremenda, no lo va a hacer uno ni...
1: Imagínese, es un trabajo sumamente especializado, ¿no? No solamente debería haber un psicólogo, sino también un obstetra, ¿no?
0: Claro.
1: Porque como especialistas en la materia somos llamados a poder agarrar estos temas de raíz y infundirlo, como decía ahí la persona que le comentó, ¿no? De nivel, desde nivel inicial, empezando con el cuidado de nuestro cuerpo, conociendo nuestro cuerpo, a nivel primario y de acuerdo a la etapa, también nosotros vamos tocando temas en los cuales vamos ya promocionando estos estilos de cuidado, de prevención, y ya en la estar preparando ya al adolescente cuando ocurra. El adolescente es una etapa sin lugar a duda muy especial. No solamente hablamos de vulnerabilidad, sino de cambios, cambios abrumadores. Entonces, es por ello. Más aún, el impacto a nivel social, donde no haya refuerzos, entonces fácilmente van a optar con conducta de riesgo, ¿no?
0: Dice que esa etapa también, bueno, hasta del tema mental, ¿no? Porque se te tiembla, si no te da bola, digo, si te quieres matarte, y si no tienes nadie que esté a tu lado, capaz de hacerlo.
1: Claro, a nivel mundial se conoce que la tasa de suicidio más frecuente ocurre en esta etapa, por ejemplo, ¿no? Entonces, qué importante es formar y forjar, sobre todo, adolescentes estables, saludables y que realmente respeten su vida y respeten la vida de los demás también, ¿no?
0: Muy bien. Y me preguntan a la obstetra Dagne Linares Alba, bueno, es docente, pero ¿dónde la pueden ubicar en su consultorio particular? ¿Dónde? Supongo que atiende, ¿no?
1: Sí, bueno, yo actualmente estoy docente en la Universidad Nacional de San Martín, en la Escuela Profesional de Obstetricia, y también atiendo en el espacio psicológico en la Clínica San Martín, uh-huh. ¿no? Para orientación en todas las etapas de la vida del ser humano y con especial cuidado en la adolescente, porque ellos son mis pacientes especiales en los cuales uno tiene que tomar cierto cuidado, visualizarlos como una etapa especial que requiere mucho amor, pero sobre todo mucho compromiso uh-huh. para poder abordar estos temas.
0: Vecina del Colegio Fera Velázquez, ¿no?
1: Sí, sí.
0: De ahí, no,
1: ahí.
0: Ahí. Una reflexión final para toda la población que nos escucha, por favor.
1: Sí, mi reflexión sería básicamente en tres aspectos. Uno para los adolescentes. Hago un llamado a los adolescentes a que puedan expresarse más, ser vistos más y hablar de estos temas uh-huh. que de repente por ahí dificultan o en cierta forma están deteriorando aspectos en los cuales tengan que involucrarse su salud sexual y reproductiva. Otro para los padres también, llamo al compromiso y a la comunicación y en especial a la sociedad en una época tan avanzada a nivel tecnológico, pero con escasos brechas de comunicación, debemos tener el compromiso de abordar estos temas con especial cuidado y con mucho, mucho compromiso.
0: Muchísimas gracias una vez más a la obstetra Dagne Linares Alba, está con nosotras en este bloque inicial dedicado a la semana de prevención del embarazo en adolescentes. Vamos a ir a la pausa comercial, regresamos. ¿Todavía? Ah, ya hasta la una. Ya la había hecho que se despide. Muy bien. Ahora, vamos a un tema que me interesa. Usted ha dicho que ha escuchado ya a los candidatos y nadie se ha hablado de...
1: Sí, la verdad que es preocupante.
0: Pero, ¿no? Siempre hay un pero. ¿Encaja dentro de los planes municipales, por ejemplo, o regionales?
1: Claro, es el tema de salud, ¿no? Es el tema de salud, es un tema que está reflejado en las políticas que tenemos que instaurar a nivel social. Y si hablamos de salud, pues hablamos de salud de nuestros jóvenes, la salud sexual y reproductiva, que es muy importante tocarla, uh-huh. es muy importante difundirla. Y ustedes como medio de comunicación creo yo que cumplen un rol importante. Pero ¿qué hacemos si las cadenas no pueden entrelazarse y si no hay un trabajo conjunto? Obviamente que no va a poder desarrollarse este trabajo, ¿no?
0: Claro, pero yo vuelvo a la trilogía, ¿no? Es familia, perdón. Familia. Etapa de educación y bueno, y la presencia de profesionales y planes de salud para que se puedan implementar. En el caso puntual, desde la universidad, por ejemplo, ¿se hacen desplazamientos, se van sí. o previa coordinación o simplemente cuál es el, digamos, su acercamiento como provisión?
1: Sí, nosotros manejamos un esquema en cuanto a nuestro currículo. Tenemos un curso efectivamente que se desarrolla en nuestra escuela como salud sexual y reproductiva del adolescente. Lo que hacemos en cada semestre es coordinar con instituciones educativas públicas, en este caso, a nivel de la región San Martín. Bueno, empezamos en esta oportunidad, a inicios del año, con la institución educativa de Zapatero, uh-huh. ¿ya? Y semestre a semestre hacemos las diligencias respectivas y las coordinaciones con los directores con quienes vamos a elaborar. Trabajamos también con la institución educativa Jiménez Pimentel y otros también, como la institución educativa Santa Rosa, y desplegamos. Y desde aquí aprovecho la cobertura uh-huh, uh-huh. para poder hacer la invitación y formalizar también este apoyo a nivel de todas nuestras instituciones. Para nosotros sería gustoso poder estar en todas las instituciones, pero hacemos este efecto.
0: ¿Cómo hacen la planificación? ¿Trimestralmente?
1: Semestralmente. Tenemos dos semestres al año y cada semestre abocamos nuestra función como responsabilidad social, también que es uno de los parámetros que nosotros seguimos como escuela, a poder abocar nuestro trabajo mediante sesiones educativas que se desarrollan durante todo el semestre. ¿No?
0: Tenemos dos minutos, así que Rodil nos va a cortar, no se preocupe, ya se ha despedido. Lo que pasa es que es un corte electoral, así que Nos quedan 2 minutos, me dice. Yo insisto, desde muy temprana edad hay que...
1: Sí, claro está.
0: Desde la etapa inicial, cuando hablamos, a lo mejor el niño no entiende, lo he visto, mentira.
1: Mentira. Hablamos también de las etapas psicosexuales de Freud, ¿no? Y que nosotros abocamos el conocimiento a los estudiantes para que vayan ya poder infundir y poder dar ese conocimiento a todos nuestros pequeños. La educación empieza desde muy pequeño y se va instaurando a lo largo de la vida.
0: Muy bien, ahora sí, punto final, doctor. 1 minuto antes para la 1, me has dicho, listo, me retiro, va a ser corte comercial y volvemos.
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0: Una de la tarde con 8 minutos ya, cumplimos con el corte electoral. 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Muy bien. Nos acompañan y le damos la bienvenida cordial el licenciado Hugo Bernal Lozano y el ingeniero Marden Torres Villacorta. Ellos son integrantes de la promoción 1976. ¡Bala! Gran Unidad Escolar Jiménez Pimentel Tarabón. Entonces van a cumplir 50 años. Vamos con el saludo primero del licenciado Hugo Bernal. ¿Cómo estás, Hugo? Gracias por estar con nosotros.
1: Gracias, José Luis. Un saludo a toda tu audiencia. Bueno, nos encontramos en la semana jubilar, aniversario de la gran unidad escolar de esos años, Jiménez Pimentel, y nos encontramos con sentimientos encontrados porque celebramos el aniversario de nuestro querido colegio, pero al mismo tiempo nos sentimos tristes porque acaba de fallecer una ilustre profesora de San Martín, la profesora Esther Ruiz de Santander.
0: Muy bien. Ingeniero Marden Torres, el hombre de la electricidad, ¿cómo está?
2: ¿Qué tal, José? Buenas tardes.
0: Le voy a rogar que se acerque.
2: Y por todo, por intermedio tuyo, con todo Radio Tele Audiencia. Como dijo Hugo, estamos este año celebrando nuestras bodas de oro de la promoción 1976 de la Gran Unidad Jiménez Pimentel, que hace 50 años nosotros salimos de estas aulas, pero también con satisfacción de haber conseguido como estudiantes de que se crea la Universidad Nacional de San Martín, y hoy día un sentimiento, digamos, apenado que uno de nuestros profesores emblemáticos, queridos por nosotros, acaba de fallecer, ¿no? La profesora Esther Ruiz de Santander, que era un símbolo de amistad, de sabiduría, y que todos le lloramos hoy día.
0: Alguien está sonando, meter una apagadita. Bueno, yo les gano por un año, soy 75, por un 75. Te preguntaba, Hugo, jala un poquito más el micro o te acercas, por favor. Te preguntaba en la mañana y decía, ¿cuál es el nombre de tu promoción? Entonces hay una peculiaridad, en el caso específico de ustedes, no, ¿eh? ¿Era sección por sección? ¿Cómo era la figura?
1: Sí, inicialmente, como éramos tres secciones, cada uno buscó su nombre. Sin embargo, a través de estos 50 años, muchos de los integrantes de la promoción han ido yéndose, han fallecido y hemos quedado un pequeño grupo, ¿no? Entonces llamarlos, creo que a una promoción por su nombre, de repente no cabiera. En este caso, mejor somos la promoción 1976, que estamos cumpliendo nuestras bodas de oro de egresados de Jiménez.
0: Pero hay hechos que marcan la historia, ¿no? Hay hechos como los que nos mencionaba el ingeniero Marden, en el sentido de que como estudiantes han sido partícipes de varias acciones que ha ganado, digamos, para beneficio de San Martín, ¿no?
1: Sí, fue eso, si recordamos la historia, fue el año 1975 cuando la provincia de Lamas inició un movimiento social reivindicativo buscando pues mejoras en el tema de salud, el tema de educación, en el tema de la infraestructura básica como son carreteras, agua, luz, desagüe. En esos años las condiciones no eran las de ahora, entonces Lamas decidió, los dirigentes de Lamas decidieron venir a Tarapoto a participar para que Tarapoto le ayude en sus reclamos. Eso fue visto por nosotros, los integrantes de la promoción y de otras instituciones educativas, y aprovechamos.
0: 16 años más o menos de edad.
1: Más o menos estábamos entre 15 años, claro, en el caso mío era 15 años, ¿no? Bueno, en nuestra inocencia pensábamos que tomando una medida de fuerza, el gobierno nos iba a hacer caso de inmediato, ¿no? Y un grupo de estudiantes ingresó en ese tiempo al NEC, al Núcleo Educativo Comunal, y se tomó en las instalaciones, como vuelvo a repetir, pensando que el gobierno nos iba a atender rápidamente y se creaba la universidad. Sin embargo, eso no sucedió así, ¿no? Toda la historia está plasmada en un libro escrito por el profesor Hilde Rengifo, donde se cuenta la historia de que cómo se se llevó a cabo esa gesta, y en base a eso es que nace la idea, ¿no? Se prende la idea de crear una universidad, la cual fue finalmente creada el año 1979. Y el año 1983 empezó a funcionar.
0: Ingeniero Marden, en el caso específico de las tres secciones, ¿cuántos quedan, están ahorita formando parte de esta promoción 76?
2: Bueno, nosotros cuando terminamos tres secciones de un promedio de 44 alumnos, ¿no? De los cuales en el transcurso ya muchos ya nos han dejado de este mundo, ¿no? Y compañeros, pero actualmente que estemos, nos hemos juntado un promedio de 35, ¿no? Que estamos participando para nuestra gran
0: de todos puntos del
2: celebración,
0: país, ¿no? De todos puntos del país, o sí. Básicamente aquí en San Martín.
2: No, vienen fuera del país y de los que estamos en el país, ¿no? Estamos quería recalcarte algo también de la historia nuestra, de nuestra juventud. La Universidad Nacional de San Martín se forma bajo, digamos, un antecedente. Aquí había una universidad particular, San Martín. Entonces, la década del 70, el 72, me parece, se cierra esta universidad particular. Y entonces se genera un movimiento entre los exalumnos de esta universidad y autoridades que pedían la reapertura de esta universidad, ¿no? Que se reapertura la Universidad Particular de San Martín. Pero ante nosotros como estudiantes colegiales veíamos la necesidad de un centro superior para tener, de tal manera que en el 75 se crea, digamos, el movimiento estudiantil en los cuatro centros de estudios secundarios de Tarapoto, que es Jiménez Pimentel, Ofelia Velázquez, el Instituto de Comercio y Instituto Agropecuario, ¿no? Y el cual viene en su foco ya resplandeciente y el destello se da el 75, previamente al movimiento de Lamas que mencionó Hugo. Se celebró el aniversario de Tarapoto, y en esta celebración de Tarapoto, del aniversario de Tarapoto, hubo un paseo, digamos, de todos los estudiantes por la Plaza de Armas, una marcha, la típica de las marchas, un reconocimiento a nuestro aniversario de la ciudad, y en el palco de honor estaba un general, que era el ministro de Educación, Chávez Quelopana. Era el general, miembro de la Junta Militar de Gobierno, miembro de la mesa donde toman las decisiones del país. Entonces, nosotros como Jiménez Pimentelinos cerrábamos la marcha de todo, porque Jiménez era el número uno en cuestión de colegios.
1: Hasta ahorita,
2: ¿no? Y cerrábamos. Y entonces, al cerrar la movilización, hicimos una gran manifestación. Los colegiales, empezamos el Jiménez Pimentel, nos acompañó inmediatamente en la Plaza de Armas la Ofelia Velázquez, la comercial, vinieron los de la grupa.
1: También estuvieron los del pedagógico.
2: Claro. Algunos compañeros que estudiaban ya en la universidad en Lima, también se... Entonces fue una gran manifestación ese día en la Plaza de Armas, donde detuvieron a dos compañeros nuestros, colegiales. Entonces, pero ya no pensábamos ni decíamos reapertura de una universidad particular. Nuestro planteamiento en nuestra revista, que editamos dos números en 1975, la revista Escucha, que era de nuestra propiedad, hablábamos
0: de la creación.
2: Creación de la Universidad Nacional de San Martín. Y ahí decimos claramente de cuatro facultades: una facultad de ciencias humanas, otra facultad que se dedica a la construcción, que es ingeniería civil, una tercera facultad, somos agrícolas, debe haber ingeniería agrónoma. Y una cuarta facultad, ¿qué hacemos con este producto agrícola? Hay que transformarlo. Entonces, para transformar necesitamos la ingeniería agroindustrial. Entonces, eso fue el planteamiento de esta revista Escucha, de 1975, que cuando se da la creación de la universidad, recogen lo que nosotros habíamos planteado en el colegio, en nuestra revista Escucha. Y entonces esa gran movilización, que fue un alboroto en la Plaza de Armas, que fue el pueblo, todo, lo vio el general. O sea, el general Chávez Corugán lo vivió y él llevó. Eso fue el momento crucial donde se decide que San Martín Tarapoto necesita una universidad. Eso no es que alguna personalidad, alguna autoridad, esos son cuentos de hadas para maquillar. Fue, digamos, en ese...
0: El movimiento estudiantil.
2: El movimiento estudiantil. Sí.
0: Encabezado por Jiménez Pimentel.
2: Y alguien de la mesa donde toman decisiones del país estaba presente, el general Chávez Corugán.
0: A ver, yo siempre digo que mi formación antropológica me hace recordar de que tenemos que ver atrás para ver quiénes han sido los precursores, quiénes han sido los iniciadores. Lo de ahora, la generación de ahora entiende, bueno, ya lo tiene todo, pues, ¿no? Pero no busca el antecedente, quién hizo todo lo que ahora se goza, ¿no? Entonces, por eso yo decía, bueno, hay una generación 70 interesante, de nuestro punto de vista. Queríamos cambiar el mundo, ¿no? Queríamos cambiar el mundo.
1: Hasta ahorita.
0: Pero ahora me sorprende, porque yo soy de una generación 70, yo salí 75, por eso le preguntaba el nombre de su promoción. A ver, de primaria la mía ha sido Che Guevara. De secundaria de mi salón ha sido Lucho Lapuente Uceda. Mi general ha sido Javier Elopurito, tú ya sabes ya. Entonces yo digo, ¿no? Y yo estudié antropología. Sí. ¿No? Ahora pues...
1: Sí, mira.
0: Una chiquitita nomás, para los dos, ¿no? La universidad sigue siendo el centro neurálgico donde las mentes brillantes de la sociedad son las que deben dictar la pauta a seguir en la sociedad, por ejemplo.
1: Bueno, esa es la idea y el objetivo final de la universidad. Sin embargo, todo eso ha cambiado, ¿no? Como que los jóvenes están esperando, digamos, lo que se caracteriza ahora, ¿no? La famosa generación de cristal, que esperan que todo se haga a favor de ellos y ellos no hacer su futuro, no construir su futuro. ¿Y cómo construyes ese futuro? Obviamente a través del diálogo, del debate, de la observación, de la investigación, que no se está haciendo como deberíamos haberlo hecho, ¿no?
0: Bueno, también yo soy de la Nacional de Trujillo, bueno, los tiempos cambiaron.
2: Mencionaste el nombre de las promociones, ¿no? Nosotros vivimos una época de cambio, rejuvenecer, hacer un Perú nuevo, ¿no? Entonces, cuando nosotros, el quinto B, la promoción del quinto B se llamó Ernesto Che Guevara, y del quinto C se llamó Ciro Alegría.
0: Claro.
2: Lógico. El quinto A no tuvo nombre.
0: Así,
2: entonces, no, porque era una efervescencia.
0: Era una efervescencia.
2: Digamos, del pensamiento. Y era necesario actuar en ese momento, porque si no actuábamos, seguíamos estancados, ¿no? Claro. Y entonces, a raíz de esa generación del 70, es lo que tenemos. No teníamos televisión, no teníamos telefonía. Entonces todo eso se exigió,
0: se obtuvo.
2: Y más que todo en la educación, nuestra universidad, que muy pocos conocen esto, digamos, porque creen que ha caído del cielo, ¿no? Porque hay unas versiones que las autoridades, que las personas ilustres hablaron con el presidente de la República y crearon, ¿no es así? No,
0: bueno, en Lamas, por ejemplo, la versión es de señor Armel Cotrina, si no me equivoco. Él habla de la lucha, ¿no? Si no hacían eso, no pasaba absolutamente nada.
1: Sí, sí.
2: A Amner Cotrino lo balearon todo el cuerpo, ¿no? Y se salvó de milagro.
0: Pero también, a veces recuerdo la figura de Julio Quevedo Chávez, ¿no? Julio me dice que también ha sido parte de ese movimiento. Ya cuando, creo que era la etapa final, ¿no?
2: El
0: impulso fue de ustedes inicialmente.
2: Julio Quevedo participa en la primera etapa, tratar de recuperar la universidad particular. Ellos participan en eso porque son de esa época, nosotros somos posterior. Entonces ellos participan en que se vuelva la universidad particular de San Martín. Cuando nosotros después participamos ya como estudiantes, es que no hablamos nada de la particular
0: creación
2: definitiva de una universidad nacional. Ese era nuestro lema.
1: Bueno, no, José, es, sí. todo ese proceso pues tiene matices, ¿no? Que no lo estamos diciendo porque, obviamente por el tema del tiempo, ¿no? Pero que si quisiéramos ponerlo y cronogramar todo, obviamente hay más eventos, ¿no? Por ejemplo, el diálogo que hubo acá el año 79, donde ahí se promulga la ley cuando hubo esa discusión de la iglesia, ¿no? Donde participa César Villanueva.

0: Y ahí, para esos años nosotros casi la mayoría habíamos terminado ya.
1: Terminado en el 84, ¿no?
0: Estábamos, bien, algunos estábamos terminando, hemos regresado al 77, perdón, al 76, 77, 5, 82 estábamos
1: pero
0: fuera.
1: Nos hemos beneficiado y nos estamos beneficiando. Sí. Tengo un hermano que estudió, unos sobrinos que estudian, han estudiado. Y para ellos hemos hecho, ¿no?
2: Claro, ya no, mirando hacia el futuro, ¿no?
1: Así es.
2: Nosotros pasamos, ¿no? Pero queda claro.
1: ¿No? Estamos cuarto año, quinto año y medio, y ya no era para nosotros. Mm. Pero no por decir, no es para nosotros, no me interesa, pero no necesitamos.
2: Volvemos a las actividades que esta semana de júbilo que tiene la institución Jiménez Pimentel. Ustedes como promoción 76, ¿qué música van a bailar?
0: Yo hablo de mañana, ¿no? Y Martín dice después los otros días. Mañana tenemos una misa.
2: Ayuda, correcto.
0: Una misa, digamos, por la salud de todos los docentes, todos los egresados, los estudiantes y también por aquellas personas que ya se han ido y que pertenecían muy ligados al colegio. Después de eso, como promoción, tenemos un desayuno en la casa de un promocional que vamos a estar, espero todos, ¿no? Uh-huh. A continuación, Martín.
1: Y luego el. Ya está en la fiesta central del colegio Jiménez Pimentel. El 22 vamos a participar como invitados en la ceremonia de la serenata de JP, ¿no? Uh-huh. Y el 23 vamos a participar en una charla magisterial que nos ha invitado el colegio. Y posterior a esa charla, estaremos develando la placa recordatoria donde está la relación de todos los alumnos de 1976 de la promoción 6, que están de las tres secciones, de la A, B y C, sin excepción.
2: Bueno, en caso nuestro, ya hemos hecho todo ese trámite, ya lo hemos vivido. Sí. Bueno, en caso nuestro, yo soy el quinto H, o sea, significa como un pero no queda espacio para los nombres. Aquí estoy yo, tremendo, ¿no? Pero yo siempre valoro muchísimo la secundaria, una etapa de nuestra vida importantísima. A veces no le damos la connotación que en el momento, porque vivimos, ¿no? El momento, pero mira, llegar a esta edad, tranquilo, jugador, tranquilo, bobo, tranquilo, ahí nomás. O sea, por eso le decía, ¿qué canciones van a bailar? No te acuerdas.
0: Guaracha, de todo. Cha-cha-cha, todo ese músico, ¿no? De esos tiempos.
2: Me acuerdo, el baile de promoción lo llevan en el caso de mi promoción, a Freddy Roland.
0: Freddy Roland. Mm-hmm. Y Verónica,
2: su cantante. Y se molesta, arrancó con este lance, la chiva, ¿cómo va a poner esa música? Un joven, pues, imagínate, no, Villita, en la antesala los Villita.
0: En nuestros tiempos eran los Paquines.
2: Los Paquines. Sí, ¿no?
0: Toda esa música de esos años.
1: Pues, pero hay una canción que también se escucha ahora que nos configura, es Paloma Blanca, ¿no? Eso nos recuerda esa canción, porque esa canción teníamos que aprender, estaba en inglés, para proveer cursos de inglés.
2: ¿Cuál es el de Daniel Santana?
0: George Baker.
2: Uh-huh. Una paloma blanca.
1: George Baker.
2: Tranquilo.
1: No, es que eso nos agarra. Claro. Si no aprendíamos esa canción, nos jalaban en inglés. Y era el quinto año y al último diciembre y con él nos despedíamos.
2: Muy bien, el tiempo nos ha ganado. Yo le agradezco muchísimo a nuestro directo amigo, el licenciado Hugo Bernal Lozano, el ingeniero Marden Torres Villacorta. Ellos son integrantes de la promoción 1976 de la Gran Unidad Escolar Jiménez Pimentel. Minuto a minuto para la despedida, por favor.
0: Gracias, José Luis, por este espacio y agradecer y felicitar a todos los compañeros egresados y estudiantes de nuestra Gran Unidad Escolar Jiménez Pimentel, a nuestros docentes, ¿no? El día domingo y el de martes y miércoles nos vamos a dar un fuerte abrazo con todos ellos.
1: Gracias, José Luis, y por tu intermedio a toda tu radio y teleaudiencia, habernos brindado esta oportunidad de interactuar de aquellos años, hace 50 o más, que pasamos por nuestras aulas, ¿no? Y que en el corazón nos tenemos grabado, ¿no? Y vamos a estar en esta ceremonia y me valgo para hacer recordar a todos los alumnos, no solamente a la promoción 7-6, sino a todos los alumnos Jiménez Pimentelino, que asistamos al velorio y al entierro de nuestra profesora Lidia Esther Ruiz de Santander, que está en el local de Acción Popular, se está velando y esperamos su concurrencia.

0: de todos, Jiménez Pimentel.
1: Muy bien, muchísimas gracias a ambos. Tenemos que ir a la pausa comercial, vamos ahí y volvemos.
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6: 1:37, es Actualidades del Mediodía, edición de los sábados, como siempre a través de la decana del dial Radio Tropical. En esta edición tenemos un programa bastante interesante desde el inicio y ahora vamos al bloque que también espera muchísima gente para ver siempre. Yo no digo los nombres de mis invitados, y están, ¿quién lo traerá el Puma? O sea, ¿quién lo va a traer el Puma? Muy bien, ahora está, ya les digo quiénes son nuestros invitados, los profesores, docentes y músicos, don Carlos y Roger Navarro. ¿Roger o Roger, cómo le digo?
7: Roger.
6: Roger. Ellos son, ¿quién no los van a conocer? Ya está sonando algunos compases que también a veces me hace evocar los 70, ¿no? ¿Cómo estás, Roger? ¿Qué tal?
8: Hola, José Luis Ruiz, buenas. Un gusto de estar con ustedes y también con toda la audiencia para hacer de repente alguna remembranza de lo que fue el grupo Pajatén, grupo ochentero y noventero, donde tenemos mejor auge, ¿no? Y acá estamos, bueno, y hemos crecido bastante, pero la gente sigue recordando nuestra historia, nuestra música.
6: Profesor Carlos, ¿cómo está?
9: Buenas tardes, José Lores. También agradecer a usted por la invitación. Yo veo que él es el único personaje que nos entrevistas, que se preocupa por hacernos estas remembranzas del grupo folclórico Pajatén.
6: Jálale un poquito del micro, por favor.
9: Hemos venido acá con mi hermano como para, como dice él, hacer algunas remembranzas de lo que fue el grupo Pajatén, bueno, hasta ahora.
6: Hasta ahora, claro. En el caso específico, son promoción también de Jiménez Pimentel, ambos, ¿no?
8: Sí, somos ex alumnos de Felipe Pentel, soy promoción 7-6 y mi hermano de producción 7-5.
6: ¿Han pasado también la etapa de docente ambos?
8: Sí, hemos
6: pasado. ¿Pero ya en otra
8: institución? En otra institución. Yo trabajé en Colegio Santa Rosa, 37 años de vida de docente.
9: ¿Y profesor? Yo estoy en Ofelia Velázquez. Ahí me inicié, ahí también terminé. Son 3 años ya que...
6: Ya he cesado.
9: Ya he cesado, o sea, ya.
6: Yo siempre lo sigo también a veces en las redes sociales, profesor Roger. Por ejemplo, lo último ha sido lo de la Plaza Diano, ¿no? ¿Cuándo van a cambiar eso? Dices tú. Porque eso, no, es que tú vendes la imagen, sí, hacia afuera.
8: Teníamos,
6: ¿no?
8: Y teníamos la promesa del gerente anterior, William Trigoso, que iba a cambiar. Cambiado, esperamos que el nuevo alcalde que entre mande a arreglar la palabra petrolíficos por petroglifos, ¿no? Hay que esperar. Ojalá que lo arregle.
6: Dice, ¿cómo está escrito?
8: Petroglíficos.
6: Y debe decir
8: petroglifos.
6: Bueno, yo sí sé porque bueno soy.
8: Y ni siquiera dice petroglífico, pues, ni lo he echado dile tampoco.
6: A ver, ¿y las bolas ya las sacaron,
8: No, ahí están. Bueno, las bolas no tienen.
6: ¿Las bolas? ¿Cuál bolas?
8: Son unas. Son detalles, ¿no? que se suelen verse en diferentes plazas del mundo. Son detalles. Me parece que está bien eso, pero hay que corregir la palabra, pues.
6: ¿Cómo nace esa vocación por el folclore latinoamericano en ambos, teniendo en cuenta que, insisto yo, somos una década que tuvo mayor auge, fue los 70? Sin embargo, era letra comprometida en algunos casos, pero un poco que le dio una presencia más, con mayor connotación, no sé, a ver si me explica esa parte.
8: Sí, nosotros desde secundaria éramos hinchas del grupo Pocasongo, del grupo Intelimiani, ¿no? Pero... ahí nosotros con la guitarra un poquito, mi hermano con la quena, y nació ya cuando estuvimos en el pedagógico. Ahí nuestro compañero fundador, Pedro Pablo Martínez Rojas, que es un músico de antaño, de cumbia, de rock, ¿no? Con él nos hemos fundado y hemos hecho música, ¿no? Fundadores.
6: Pedrito Martínez,
8: Pedrito Martínez, incluso Pedro Torrejón, y también Joselín, profesor Luis Alta, Javier Barda y Arturo. Arturo Flores, son los fundadores.
6: Hay una historia interesante de Pedro Torrejón, ¿no? Del grupo Pajatén. Menciona nombres, menciona momentos, cómo se formó el grupo. O sea, digamos una reseña histórica bastante interesante de nosotros.
9: Así es. Pedro también está al día con las novedades de lo que hacemos acá en Tarapoto. Casualmente este noviembre viene a Tarapoto. Él radica en Francia,
6: sí.
9: Es pastor ahí. Entonces ya nos está reuniendo, ya hizo un grupo, dice Pajatén Histórico. Ya, entonces inclusive acá en Radio Tropical ya puso una fecha, el 7
8: sábado 7 de noviembre en la Autoridad del Mediodía.
9: No, 7 de la mañana.
8: 7 de la mañana, pues,
6: que venga acá, ¿no?
8: 7 de la mañana.
9: Sí. Ahí pues Pedro ha sido el entusiasta como para formar el grupo y se le ha hecho. Amigo de Joselín, amigo de nosotros. Y recuerdo que en esa esquinita que Girón Rogel.
8: Girón Leguía con.
9: Girón Leguía con
8: Ramón Castillo.
6: Ahí que tiene la imprenta, creo.
8: La imprenta.
9: La imprenta. Claro. Ahí nos hemos reunido en una pequeña ceremonia, reunión donde hemos hecho gala ya del primer tema, Marca Cuna.
6: Ahora, los temas son de autoría de todos, cada uno, siempre se dice Joselín. ¿Joselín es autor de todos los temas?
8: Bien, en realidad Joselín ha hecho la gran parte de la letra, pero nosotros hemos aportado también
6: el tema
8: y la inscripción está a nombre del grupo Pajatén, ¿no? En el Abdai. Pero los demás, la mayoría está en nombre de José Luis Rete y Joselín. Y seguimos cantando hasta los temas.
6: Claro, ahí no hay una identificación, digamos que diga de él, ¿no?
8: Claro,
6: siempre ha hablado grupo Pajatén.
8: Así es.
6: En el caso que yo estoy vinculado al tema de la radio hace 52 años, a mí me llega el cassette de promoción de una cervecería, creo que de San Juan, ¿no? O sea, un cassette, lo tengo por si acaso, ¿no? Color celeste.
9: Ahí está. Paisaje.
6: Claro, pero sí. Pues, después dice que el Puma está viejito. No, yo tengo ese cassette interesante, ¿no? Porque no tienen, hay muchísimos.
8: Ni nosotros ya no tenemos.
6: Entonces, ¿qué pasa? Dices de que Ahora hay una especie de retrospectiva en disco CD, sí. LP de vinilo y cassette. Y, bueno, Infopesa, por ejemplo, está mandando un paquete completito, ¿no? Tu long play, tu CD, tu baratito, nomás 120 soles. Me parece interesante, ¿no? Que ya salga ahí el grupo Pajatel, sería interesante, ¿no?
8: Sí, en realidad, José Luis, el cassette era nuestra primera grabación auspiciada por la Cervecería de San Juan, con todos los auspicios, con todos los costos de pasajes, promociones.
6: ¿Fue concurso? Eso, ¿no? ¿Cómo fue la cosa?
8: No, nos hemos hecho amigos de gente que empresaria que vino a Tarapoto, ¿no? De Alfredo, que vino a promocionar la San Juan, y ahí hemos hecho música y él nos dijo que nos ha llevado y nos auspicia una grabación. Es la única, tenemos tres grabaciones, es la única grabación donde participó José Lin.
6: Uh-huh. Ahora, en el caso específico, hay temas que superan la barrera del tiempo, ¿no? Por ejemplo, en gustos, ¿cuál tema recuerda usted que le agradaba siempre?
9: Bueno, del primer cassette, pues lo que ha sobresalido bastante, pues Canoero.
6: Canoero, ¿no?
9: Así como Chuy Chuy. Con esos dos temas también nos hemos ido a concursar en Iquitos, en el Festival de la Canción Típica de la Amazonía, uh-huh, donde nos hemos hecho acreedor del primer puesto, uh-huh, con esos dos temas. Y también con Linda y Anacita. Ya, posteriormente, cuando ya José Lin también abandona el grupo, cuestiones, uh-huh, sí, personales, sí. Ya Javier Bartra, también profesor de literatura, muy hábil en las, uh-huh, composiciones, uh-huh, comenzamos a crear nuevos temas, o sea, como El Chapanero,
8: Ventillo, Vientos de la Selva.
9: Vientos de la Selva. Y hablando de Vientos de la Selva, en un ranking en Radio Nacional quedó el primer puesto, uh-huh, donde Radio Nacional nos hizo llevar a Lima para mostrar el tema frente en el frontis de Radio Nacional, con artistas pues como Yáhuar, como artistas criollos,
8: Sambo Cabero.
6: Bueno, es una experiencia interesante, ¿no?
9: Sí, muy buena.
6: Bueno, yo he tenido la suerte, la bendita suerte de trabajar con Proyección Jarcas y con Jarcas. Pero mírame, en ese tiempo, me da acá un saludo cordial para el doctor Núñez del Prado, en Tico, le decimos nosotros, en la ciudad de Trujillo, en la época, pues, que éramos estudiantes todavía. Y Proyección era la que marcaba la foto. Sí. Yo me acuerdo, yo tengo los dos cassettes, porque no te dejaban grabar de la consola, ¿no? Pero uno, sí, juaca, te dejaba y lo conservo, todavía lo conservo, imagínate. Y Jarcas, pues, marcaba la pauta, ¿no? Marcaba la pauta. Y luego, el Provisión Jarcas, ¿no? Que decían que era la escuela y todo lo demás, ¿no? Ahora, en el caso específico, ustedes, con toda la vivencia que han tenido, ¿qué piensan de la música de ahora?
8: Bueno, la tecnología ha avanzado bastante, ¿no? A tal punto que ahora solamente tenemos los temas en memorias, en USBs, ¿no? Y el folclore también ha avanzado, ¿no? O sea, ya no es el folclore, como dice, costumbrista, ¿no? Ya están
6: castores,
8: grupos,
6: ¿no? Ya
8: con batería, con bajo electrónico, no, con sintetizador, me parece bonito, ¿no? Pero yo valoro más a la música costumbrista, donde está realmente
6: tiene la esencia,
8: tiene la esencia, ¿no? Claro. Pero por cuestión de sonido, José Luis, hay que saber también que nosotros, a medida que vivimos de la música, nuestro oído sigue disminuyendo, nuestra capacidad de auditiva sigue disminuyendo, y no solo de nosotros, sino que la gente quiere escuchar a más bulla, más potencia, ahí está, ¿no? Por eso es que ahora la música folclórica le mete un bajo electrónico, un sintetizador, unos efectos, ¿no? Que parece bonito, hasta Sabia Andina, que estaba conservando lo autóctono, ¿no? Ya lo metieron también, uh-huh, su batería, esas cosas, ¿no? Bueno, cada cual en su tiempo y ahí
6: claro,
8: va.
6: Pero una cosa es bulla y otra cosa es calidad, ¿no? Ahí marca la diferencia. Por eso le preguntaba al interno, decía al profesor, el tema del sonido Pajatén, ¿no? Y recordaba esa presentación, sí, del libro, menos mal que no era tu parlante, porque un plum, se rompió el parlante, el sonido Pajatén, no. Es que yo escuché el sonido Pajatén así de manera general. No, el sonido Pajatén, ¿cómo se va a romper el parlante? Cuéntanos eso, por ejemplo, ¿no? ¿No es así?
9: No es así, pues. Lo que pasa en aquellos tiempos, no había un equipo de sonido completo, ¿no? Teníamos pocas unidades de parlantes, entonces teníamos que agenciarlos de otros amigos. Recuerdo una vez que vino Eva y John, se presentó en el Coliseo. No había una consola. Entonces ya Pajatén tiene una consola, pero los parlantes habían puesto otros. Y cuando cantó, comenzó a cantar Eva y John, no estaba a su gusto el sonido. Y bueno, llamó a su manager diciendo, ¿de qué es este sonido? Yo quisiera comprarlo ahorita. ¿No? Entonces, eso es lo que pasaba en aquellos tiempos. Ahora sí ya tenemos equipo completo para cualquier orquesta que pueda venir. Ya hacen su música pues muy, muy tranquilamente. Saben que están sonando muy bien. Bueno.
6: Yo, por ejemplo, otro tema, yo por la amistad y por los años metidos en radio, conversaba con el maestro Tito Mauri, el esposo de Rosy Guar, y él ha hecho una, me dice, toditito los grupos de ahora ya me tienen hasta acá, puro cover, cover, cover, y no hay creatividad. Por en ese tema también ese no deja de tener razón, ¿no? Pero volvemos a lo que tú has dicho hace un instante, ¿no? La modernidad, o sea, la moneda significa que meten facilito una canción ya hecha y le cambio el ritmo y chao, así, ¿no? O debe haber creatividad porque se está perdiendo.
8: Debe haber creatividad, ¿no? Lo que pasa es que de repente no están haciendo nuevos compositores, ¿no? De repente por ahí va la cosa. Pero te voy a ser franco, José Luis, nosotros actualmente estamos con Grupo Proyección Fénix, con integrantes de Pajatén, de Grupo Tacarpo, también donde estaba Joselín, el Grupo Tierra Viva. Y Joselín, con él hemos fundado ese grupo, y él a los 2 años se nos fue, el 2014. Entonces, con él tenemos toda la autorización para hacer los temas, de tal manera que a veces al Grupo Proyecto Fénix lo confunden con Grupo Jatén, pero lo confunden de una manera buena, ¿no? Y entonces nosotros en nuestras presentaciones, casi todos los temas son de Grupo Jatén. Casi difícil hacemos cover, difícil, realmente. Y si hacemos cover, hacemos un grupo, una canción Cóndor Pasa, las cosas nacionales, ¿no? Entonces, ahí se le ve realmente al artista. Y tratamos también de, en su momento, de tratar de componer, pero nosotros hemos crecido bastante con familia y nos da poco espacio para estar en los ensayos, en estas cosas.
6: Yo, por ejemplo, estando hace 30 años ya con viviendo acá en Tarapoto y trabajando desde arranque con don Julio Quevedo, me encontré con una foto, a mí me regaló una foto del Grupo Pajatén, que la conservo, que están todos tan de rojo, una foto interesante. Y no sé cómo lleva, vamos acá. Y a veces pasa el tiempo, ¿no? Pasa el tiempo y uno mira hacia atrás, ¿no? O sea, mira. Y eso ahora, para mí, eso es una cuestión de mucho, tiene un significado, ¿no? Para así ustedes es. También. Porque ahí veo al profesor que tiene su negocio aquí en el Rión Rioja.
8: El profesor Pedro Fasanando.
6: Un poquito delicado de salud, ¿sabes?
8: Sí, está, pues, bueno. Él era prácticamente del staff del grupo, ¿no?
6: Sí, pues, yo lo todavía sano, hemos visitado, hemos pasado buenos momentos y siempre asociaba al Grupo Pajatén.
8: Sí.
6: De ahí que otro nombre conocido ha salido y ahora está caminando solo. ¿Quién más? El profesor Yalta también, creo.
8: El profesor Yalta está también fuera del grupo. El profesor William Peso, que está con su grupo Marca Cuna.
6: Bueno. Pero desde el comienzo, o sea, inicialmente, o sea, el grupo de arranque, ¿quién era? O sea, cuando nace.
8: Nacemos. El que le habla, mi hermano Carlos, José Riategui, Pedro Torrejón, Javier Bartra y Luis Yalta. Pedro Martínez. Y Arturo lo metió ya a José Lindes porque era su alumno en el colegio. Esos somos los fundadores, luego vinieron William Peso, Wildoro Mendoza y otros vientistas más, ¿no? Entonces, y poco a poco nos hemos ido ya
6: separándose, cada uno de su propio espacio, pues, ¿no?
8: Se tenía familia, otras cosas. Y el profesor Yucho Yalta ahorita está haciendo netamente música criolla. Él tiene bastante trabajo, nos alegra eso.
6: Muy bien, un gusto enorme haber conversado con usted. Seguramente mucha gente que los conoce, los reconoce, porque finalmente la música tiene esa magia, ¿no? Buenos momentos, malos momentos, alegres, tristes, por eso es la música. Siempre lo asociamos, ¿no? Lo asociamos a algo que nos ha pasado en la vida. Y Pajatén tiene que tener un lugar especial. para matrimonios, según enamoramientos y todo lo demás. Estamos hablando de, ¿se funda oficialmente en qué año? ¿Pacatenga en qué año se
8: funda? En 1985.
6: Claro, entonces supongo de hasta la vigencia que han tenido.
8: Sí.
6: Sin parar.
8: Sin parar, y ni ahora tampoco paramos porque seguimos haciendo la música.
6: Entonces, el grupo, lo primero, por ahí, de algún matrimonio se unió en vida, algún romance se rompió y se fue a llorar con qué canción, Chihui, Chihui. Pero la música es la música, es la música.
8: O sea, así es.
6: Hay alguien que no le gusta, no creo que sea así. Uh-huh. Así que en este minuto final, una reflexión, un mensaje a los jóvenes, a los cultores de la música, ¿qué le diría a profesor Rojas?
8: Bueno, yo no tanto, bueno, los jóvenes. Yo quisiera dar mensaje más bien a las autoridades, ¿no? Yo le voy a hacer breve ahorita a José Luis. Nosotros como grupo Proyecto Fénix, que hacemos muchas músicas, uh-huh, quisimos hacer un concierto el año pasado, 2025, en la Plaza de Armas. Nos fuimos al municipio con todas las solicitudes, todo. No le pedíamos equipo de sonido, no le pedimos pago, no le pedimos nada. Nos pues, se han puesto trabas, tiene que contratar ambulancia, tiene que contratar defensa civil, una serie de problemas se han
6: puesto.
8: Para
6: una sola actuación.
8: Para una sola actuación, pucha, y al final no hemos hecho. Entonces, ¿cómo vamos a hacer eso, no? Se supone que si voy a pedir apoyo, ellos, la parte logística lo pusieran ellos, ¿no es cierto? Uh-huh. Entonces, a ellos más bien, a los que van a ingresar el próximo año como alcaldes.
6: Que la cultura tenga un lugar
8: que
6: importante.
8: Que tenga como peso. Yo sé que no les da dádivas económicas, pero les va otro tipo de satisfacción les puede dar al resto, ¿no? Y a los jóvenes hay que seguir practicando la música, ¿no? Incentivar el arte, no solamente la música, de repente el deporte, el arte. Y eso es muy importante para nuestra vida y para nuestro desarrollo cultural.
6: El profesor Roger.
9: Sí.
6: Roger, ¿no? Digo, Carlos. Carlos.
9: Una pequeña anécdota nomás, no hace más de un mes. Ha habido un momento en que varios integrantes del grupo estaban un poquito mal. Estoy hablando de Fénix, ¿ya? Uh-huh. Entonces, pero teníamos un contrato en por ahí, por CISA. Entonces, mi hermano se puso mal, le han operado de emergencia de la vesícula. Dos integrantes se fueron a Lima por cuestiones personales. Entonces, el profesor Walter dijo, ya no, señorita, mejor quiero llevarle a otro grupo. Uh-huh. No, señores, nosotros queremos verle a los profesores Navarro. O sea que todavía tenemos hinchada.
6: Claro, claro, ¿ya? Claro.
9: Y esto pues a todos los jóvenes que no solamente nos desviemos por un tipo de música, también hay que practicar lo nuestro, hay que escuchar músicas costumbristas, lo que generalmente nosotros describimos en muchas canciones, en el Chuy Chuy, en el matrimonio la mista, en el enamoramiento la mista. Y bueno, jóvenes, que viva la música latinoamericana, la música folclórica.
6: Ay, ay, ay, que siempre, bueno, siempre asocio la música para momentos tristes, momentos alegres. Este programa con mucho cariño para el recuerdo de la profesora Rosita. Tú sabes que está vinculado muchísimo tiempo, sí, al Tarapotino, al diario Voces, así que para ella este programa. Nada más, punto final, nos vamos, gracias. Será hasta el próximo sábado.

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